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5: 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Hoy hablaremos de un gran artista, compositor, músico y productor orgullosamente michoacano. Cuenta con más de 45 años de trayectoria, siendo uno de los máximos exponentes en el mercado latinoamericano. Orgulloso acreedor de infinidad de premios a nivel nacional e internacional, teniendo una de las carreras más admirables y respetadas dentro de la industria musical. Especiales La Mejor presenta Marco Antonio Solís.

0: 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Los inicios artísticos de Marco Antonio Solís se remontan a 1970, a sus 10 años de edad, cuando él y su primo Joel Solís deciden formar el dueto Solís. Luego cambian el nombre por los Soles Tarascos y posteriormente los Hermanitos Solís, nombre con el que hacen su debut televisivo en el programa Siempre en Domingo y graban su primer disco. En 1972, firman exclusividad con la empresa discográfica Discos Melody, con el nombre Los Bukis, en donde Marco Antonio empezó a resaltar como compositor.
1: Marco llega de Ario, un chavo muy tranquilo, muy sencillo, y llega de Ario de Rosales buscando apoyo.
2: Empezó, como dices, muy humildemente.
1: Y picando piedra y cargando la guitarrita. Tenían por ahí una casita donde ensayaban, y Bukis apenas era como su proyecto.

0: 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A falta de acompañamiento musical, surgió la idea de convertirse en una agrupación. Buscaron los elementos idóneos, hasta quedar conformado el grupo que dio vida a los Bukis. En 1975, grabaron el primer álbum de su carrera titulado Casas de Cartón, incluidos dos temas inéditos de la autoría de Marco Antonio y 8 versiones. Pero es en 1986 que los Bukis publican su 10ª producción titulada Me Volví a Acordar de Ti, álbum que se convirtiera en un suceso de ventas por incluir el tema Tu Cárcel, superando 1.350.000 copias vendidas.
1: Yo creo que lo empezamos a notar en 85, 86 y el 87 cuando surgió el tema de Tu Cárcel. Esos masivos impresionantes sí nos daban un tanto de temor, porque era demasiada gente, mucho descontrol, mucha confusión, mucha adulación. No imaginaba realmente la multitud, ni imaginaba los grandes escenarios, sin embargo, lo quería hacer.

0: 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A lo largo de su carrera, los Bukis fueron nominados varias veces a los premios Grammy por su éxito alcanzado en los Estados Unidos. Además, recibieron varios premios Lo Nuestro y lograron ubicarse en el primer lugar en distintos países de Sudamérica que los hicieron acreedores de varios discos de oro. En 1992, el grupo dio a conocer su trabajo titulado Por Amor a Mi Pueblo, álbum que marcaría el fin de la carrera a una de las agrupaciones más icónicas de la música grupera, ya que Marco Antonio decidió lanzarse posteriormente como solista.
1: Fue en el 1996, precisamente en el momento que, pues ya cuando sentíamos nosotros que ahí iba a haber ese cambio, ¿no? Los mismos, porque pues éramos los mismos integrantes, ¿no? Los mismos que estábamos conformando la agrupación Los Bukis. Todos los muchachos, ¿sabes qué? Marco es un gran talento y si de alguna manera nosotros le vamos a hacer peso o a quitarle un poquito para que él vuele más alto, él merece pues llevar arriba su talento, ¿no? Y fue donde pensamos nosotros, vamos a seguir como grupo. Estábamos conscientes, ¿no? De que en realidad ya no éramos Los Bukis porque pues no estábamos los elementos completos, ¿no? Ya nos faltaba Marco y tal vez a Marco le faltábamos nosotros, entonces ni él estaba completo ni nosotros.

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0: 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Tras disolverse el grupo, Marco Antonio Solís se inicia como solista con el lanzamiento de su primer álbum, En Pleno Vuelo, que salió a la venta el 24 de julio de 1996 y que en menos de una semana vendió 500,000 de unidades, con lo que logró ocupar los principales lugares en las listas de temas latinoamericanos de Billboard en los Estados Unidos. Para 1997, el éxito seguía favoreciendo al cantante, pues la canción La Venia Bendita ocupó durante más de 25 semanas el primer lugar de popularidad en los Estados Unidos.
1: Me es difícil contenerme por la emoción, pero escribí algo que espero escuchen. Esto lo hice hace un rato. Es difícil pensar cuando se siente tanto. Sin embargo, es difícil omitir una palabra que ha crecido como una flor en mi alma. A esta flor he nombrado gracias. Gracias a Dios por darle su luz. Gracias al público por regarla con tanto cariño. Y gracias a la bendita música por reunirnos aquí.

0: 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En 1999 graba y presenta su tercer álbum, Trozos de mi alma, en el que interpreta temas escritos por él pero que había dado a cantantes como Olga Tañón, Enrique Iglesias, Ricardo Montaner, Rocío Dúrcal, Dulce y Marisela, entre otros. El tema Si no te hubiera sido se convirtió en la canción más sonada de las emisoras de radio, tanto en los Estados Unidos como en México, así como en muchos otros países de habla hispana. Además, se seleccionó para la banda sonora de la película mexicana Y tu mamá también.
1: Esta canción nació, sí, lo dicen bien, hace muchos años, en el 84, efectivamente. Yo la escribí en esos tiempos para, bueno, perteneció al álbum de Marisela, una producción que hice con 10 canciones. Y ahí la grabó ella, y después en el 99 la grabó yo. Y ya, pues, despierta. Es una canción, es que esto pasa con los temas para la juventud, los temas son nuevos, ¿no? No conocían esa canción. Después, inclusive, cuando la graba Maná, para mucha gente es nueva todavía la canción. A pesar de toda la difusión que tiene, yo no entiendo, o sea, vivimos en un mundo muy, muy, muy grande, entonces mucha gente y muchos gustos, y de pronto apenas descubren las canciones. Tiene este tema, pues, algo que yo digo que es más allá de una letra y una melodía pegajosa, ¿no? Tiene la gracia de Dios porque ha llegado a muchos corazones.

0: 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Entre el 2000 y el 2001, realiza diversas giras y presentaciones personales en los Estados Unidos, México, América Latina, y presenta su primer álbum, En Vivo, al que siguió En Vivo Volumen 2. Para el 2001, lanza su álbum Más de mi alma, con el que logra colocarse nuevamente en los primeros sitios de popularidad con el tema O me voy o te vas.
1: La gente iba con su niño, con su guagua, le decía, por favor, dale la bendición, Marco Antonio, mi hijo. Entonces se extrañaba y decía, ¿y esto, Pablo, es habitual? No, le decía, no es habitual, pero del cariño de la gente expresado en ese sentido.
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0: En el año 2010, el cantante mexicano se sumó a la lista de celebridades que tienen su estrella en el reconocido Paseo de la Fama de Hollywood, donde hasta el momento 70 hispanos han sido honrados en ese lugar por su trayectoria y reconocimiento. En el mes de octubre de ese año, Marco Antonio lanza Vivir en Total Plenitud y promociona ¿A dónde vamos a parar?, que en pocas semanas logra ocupar los primeros puestos de popularidad en cadenas de radio y televisión de México y Latinoamérica, seleccionado además como tema central de la telenovela Teresa de Televisa.
1: Gracias a todos ustedes que han venido desde temprano, a todos los que nos están viendo a través de la televisión en cualquier país de Latinoamérica. Muchas gracias por su cariño, por su apoyo. Estoy, la verdad, muy emocionado. Este es un día, pues yo creo que uno de los más importantes en mi vida. De hecho, lo es porque es el presente. Es una hermosa realidad la que estoy viviendo ahora. Un abrazo a toda la gente que está viéndonos por la televisión. Gracias por su cariño y recibo este premio a nombre de todos los mexicanos reunidos aquí en los Estados Unidos. Gracias a mi hermosa familia aquí presente, a mis hijas, a todos mis hijos, a mi hijo Marco, a mi hija Betty. Muchas gracias, los quiero mucho a todos. Dios los bendiga, gracias.
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El pasado domingo 9 de mayo de 2001, Marco Antonio Solís ofreció un concierto virtual que tituló Bohemia en Pandemia, como un regalo para el Día de las Madres. Pero la gran sorpresa de esa celebración fue el reencuentro que protagonizó junto a los integrantes de los Bukis, la legendaria agrupación que el michoacano creó hace más de 3 décadas. Por supuesto, esto fue un regalo para sus fans, sin dejar de mencionar que a lo largo de los 45 años de trayectoria, este gran artista michoacano ha forjado una de las carreras más prominentes de América Latina, por lo que estamos seguros que el nombre de Marco Antonio Solís seguirá siendo sinónimo de éxito por siempre.

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4: Oigan, arrancamos. Van a decir, ¿pero qué hora es, mi Pati? Bueno, no es mi culpa, ¿eh? No me echen la culpa el día de hoy, que aquí yo estaba desde las 3 de la tarde. Nada, no es cierto. Es que la verdad, ahorita terminó apenas el especial musical de La Mejor. Los especiales La Mejor, ya sabe que también están presentes los viernes. Y yo también. No, obviamente, no decimos tan tarde. La verdad que son 7:33 todavía. Y arrancamos muy bien, justamente, todavía con unas buenas canciones que nos han dejado aquí en filita. Te recuerdo, 7:33 de la tarde. De hecho, me encanta este número, por cierto. Así que 7:33 en este excelente viernes, viernesito. Y ya es viernes 14 de agosto 2026. Estamos ya cerrando la semana. También, de hecho, oigan, con el día de San Maximiliano. Ay, un saludote a mi querido Max, que siempre está aquí mandándonos mensajitos. A mi Maximiliano, bendiciones y felicidades también en el día de su santo. En este viernes, justamente, iniciamos también con unos temas nuevecitos, calientitos, como digo yo, recién saliditos del horno. Y es que llegan los Ávila con Es Bonita, lo sé, se sabe, ¿verdad? Pero por acá tenemos también ya este tema listo para arrancar, porque tengo información, ahora sí que confirmada, ¿eh? Ahora sí, ya no voy a echar mentirillas piadosas, nada, no es cierto, ya saben que echamos nada más ahí los artistas que posiblemente, que decían las malas lenguas, que van a estar en la Feria de Fresnillo, pero ya hay una fecha justo confirmada, y ya les había dicho que mi Luis R. Conríquez sí iba a venir, que le mandé un WhatsApp y me dijo, sí, mi Pati, ahí te caigo, al rato esté. Ahí nos vemos y así, ¿no? Y entonces dije, va, entonces nada más nos faltaba la fecha. Ya tenemos la fecha confirmada del día que viene Luis R. Conríquez a Fresnillo, Zacatecas. Si no la sabes, quédate, quédate todavía, porque no te la voy a decir aún. Si aún están por ahí también en redes sociales y ustedes ya vieron la fecha, saben que están por ahí también las redes sociales de La Mejor Zacatecas, 107.9 FM. Oigan, ya llegó por acá mi Oscar Esquivel también. Muchas gracias, corazón de melón. Ahí estamos ya recibiendo los primeros saluditos al 493. 93 213 40, es número de WhatsApp y número de cabina, ¿de acuerdo? Así que ahora sí, vámonos con Es Bonita, lo sé, para regresar, yo creo que con una hasta de Luis R. para amenizar, ¿verdad? Que llega a nuestras tierras fresnillenses. Vámonos con esto, es La Mejor Zacatecas. Yo soy Pati Alejandra y ya es viernes, oigan, viernesito, aquí nomás La Mejor. Esto es de pachanga, ya sabes, y esto no se acaba hasta que se acaba.

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1: Regresamos, ya seguimos con más en este viernes, Suki. Estamos apenas calentando motores, ¿eh? Eso es para ir desacalambrándonos. Sí, calentando, porque luego sí nos dan esos calambres, oigan, que no queremos, pero justo porque en este excelente viernesito tenemos ya un tema listo. Y es que estaba indecisa, la verdad, de cuál rola poner aquí a cargo del buen Luis R. Y es que encontré esta que sí es de viernes, porque se llama ¿Y cómo quieres que te quiera? Si tú nunca me has querido, ¿verdad? Dice la canción. Y es que justo así esperemos que cante también este próximo, pues ahorita sí les voy a decir ya, ¿verdad? Ya no voy a hacer más show, ya no le voy a poner más crema a mis tacos. Ya les vamos a decir justamente qué día llega Luis R. Conríquez, porque tal vez no se ha confirmado por la página oficial de la Feria de Fresnillo. Perdónenme, lo siento, pero ya Luis R. confirmó directamente en su Instagram, su página oficial, Luis R. Conríquez, porque él está en esta gira justamente e inicia por allá en Ixtapa, estará el 14 y también por allá en Saltillo el día 29 de lo que es también este mes. Pero en medio de estas fechas, oiga usted, está justo nuestro Fresnillo Zacatecas, nuestro Fresnillo lindo y querido. El día 28 de agosto estará presente Luis R. Conríquez justamente en la feria de nuestra feria, obviamente, de Fresnillo. Voy a decir por ahí Feria del Pueblo, pero no, Teatro del Pueblo, ¿verdad? Nada más en lo que es ahora sí, pues, el conocido domo, ¿verdad? De alguna forma, Teatro del Pueblo, pero en la Feria de Fresnillo 2026 ya está apuntadísimo. Y yo sé que ustedes también, yo sé que algunos, de hecho voy a leer comentarios, porque aquí dicen el pecho no es bodega, y yo ya me quedé como que un poquito picada leyendo a la gente, justo, ustedes mismos que son los que hacen nuestra programación, ya andan acá también quejándose de Luis R., que ¿qué hace ese cuate? Dice Luis Martínez. Creo que hace gorditas, mi Luis, se me hace que también se avienta unas gorditas de mole acá campechanas, pero no se crean. Dice por acá también otro comentario, sí canta, mijo. Y otro por acá de mi Majo que dice, el nuevo raid del Sold Out. ¡Ah, jala, jalea! Bueno, ya le están ahí poniendo el título, el nuevo raid del Sold Out, que esperemos si sea un lleno total, que eso casi que está garantizado, honestamente, creo yo. Yo ya pensé, dije, ay, me iré desde la 1 de la tarde, o a qué hora estará bien irnos, porque este hombre sé que va a jalar muchísima raza, pero yo no sé si vaya a estar mejor aquí en la cabina, ¿verdad? También, si no, a ver si nos dan chance, pero si no, igual aquí vamos a andar todavía poniéndoles la transmisión. Recuerden que Grupo B15 también se dedica a llevarles las transmisiones más pedidas por ahí, hasta la comodidad de su televisión, en su hogar. Si no quiere ir, pues bueno, no se engente, no se vaya a enfriar ahí afuera, mejor ahí acostado en la camita, Agustín, con la botana, una chelita, algo, escuchando a Luis R. por medio de Telecable de Fresnillo, porque si aún no lo contratan, oigan, están todavía a tiempo para que no se pierdan ninguna transmisión. Pero ahora sí, ya dicho lo anterior, muerto el perro, se acabó la rabia, ¿verdad? Decimos. Así que vámonos con un saludo para mi Oscar. Dice, hola Pati, buenas tardes, por favor, una rolita de Grupo Brindis. Saludos, atentamente, Oscar Esquivel. Ahí está mi Oscar, ¿me dejaste carta abierta? Pues entonces, para buscar una rolita acá, pues de viernes, también con Brindis. Y un saludote a mi Oscar con el primer becerro. Bueno, como que salió mucho, ¿verdad? Como que le falta... Ahí está la intención, a mi Oscar, un becerro con mucho cariño. Y ahora sí, para irnos también con un audio de mi querida Norma, que aquí se está reportando. Te recuerdo, si tú también te quieres oír en vivo, es 493-93-213-40. ¡Échele!
2: Buenas noches, mi Pati Alejandra. ¿Me podrías complacer con la canción de Marco Flores, Atentamente a tu papá, para mis hijos Brian Andrés y Axel Adair, por favor?
1: Eso, qué bonito, un saludote para todos, hermosa, muchas gracias. Déjame buscarte entonces tu rola, a ver si la encuentro aquí luego y sale enseguida de Luis R., si no, igual ahorita sale también en un ratito, ¿de acuerdo? Gracias a mi Norma, a sus hijos, a todos por allá también que están en sintonía, no sé si solo en el 107, pero también hay 690 de amplitud modulada. Llega mi Axel, oigan, a ver qué nos dice, a ver si no dice groserías, ¿cierto? Échale.
3: Hola, Pati, Patito, buenas tardes.

0: Pues me puedes poner, completar con una canción de la de Los Temerarios, La Mujer que se bañó, por favor, y un becerro.
1: Ahí está tu becerro, mi amor, qué bonita voz, oye, qué hermosura de Dios, ahí te mandamos un besote enorme. Y también déjame buscarte entonces la rolita también de viernes que nos están pidiendo, ese temazo, dicen, esa no, el saludote ahorita con la de Temerarios para ti, ok, mi amor. Por acá también dice, buenas tardes, mi Pati hermosa, su amigo José de Denver, Colorado, espero que no se me chive, ay, qué bueno, ya me adelantó el mensaje, dice, espero que no se me chive, y también, ¿cree que me pueda regalar un besitititito? Pero dice, doble, sabor a fresa, mi reina. ¡Ajá, la jalea! Y dice, yo se lo regreso, pero sabor a melón. ¡Ah, caray! Como el Chavo del Ocho, ¿no? Agua de tamarindo que parece de Jamaica, pero sabe a limón, ¿no? Bueno, oigan, por acá también tenemos, dice, ¡chachau! Se lo regreso también y quiere también que me pueda complacer con la de Eso y Más de Joan Sebastián. ¡Ay, se están poniendo románticos! Muy bien, y también para dedicársela a usted, mi reina hermosa. ¡Muchas gracias! ¡Ay, a ver, sí te la voy a poner! Corazón, no sé, no hagas barba, nada, no es cierto, es que dice, muchas gracias, mi locutora favorita, aquí la estoy escuchando en el work, ahí está, en el trabajo, todavía echándole los kilos, todas las ganas de viernes, dicen por ahí, durando en el, no, ¿cómo era? ¿Trabajando duro o durando en el trabajo? Mi querido José, un saludote especial hasta Denver, Colorado, mi amor, ahora... Ahí le va otro becerro para que amarre, para que llegue justo, directo y sin escalas, hasta con usted. Gracias, mi José. Dios te bendiga, mi amor. Por acá tenemos, ahora sí ya listo este tema de Luis R, porque si no les gusta este hombre, bueno, a lo mejor con las canciones los convencemos y justo se empiezan a aprender las rolitas para el día que llegue aquí. Esperemos que así sea, ¿verdad? No cantemos victoria, tocamos madera, pero vámonos a bailar. ¿Y cómo quieres que te quiera?

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2: Y no más ese temón, oigan, regresamos de escuchar esto que se llama Mañana Voy a Conquistarla, pero en versión de la fe norteña. Y es que por acá tengo un tema que de hecho les iba a platicar, oigan, es que hay cada alucinado, ¿verdad? Es que ayer pasaron, que casi ni les gusta a veces pasar a mi casa a gritar cosas, ¿verdad? Entonces, ayer pasaron y en cuanto empieza, o sea, como para pasar del lado de mi cuarto, le suben al temazo de Ayúdame de los dos de Tamaulipas. Y dije, yo ya sé quién es. Y la verdad me da risa porque es una persona que pensaba que le dedicaba esta canción y yo hasta se la cantaba a mi ex. Ni se la cantaba a él, pero la verdad me dio mucha risa que ayer pasaron y la subieron a... Ahora sí que como dice mi Juana, escúchenla literalmente ustedes, súbanla a la bocina aunque se enoje la vecina, ¿verdad? Ahorita la vamos a poner en audio a mi querida Juana y también por ahí unos audios que me faltan de mi querido Manuel, de toda la gente que se reporta con nosotros, pero este tema no puede faltar. La verdad, hasta cuando venía para acá también alguien llevaba esta rolita ahí en su carro y también por ahí en una camioneta estaba escuchando la de Doña Juana, así que no se me van a escapar estas canciones. ¿Para qué las ponen? Yo que soy tan metiche, no, tengo que ponerla de una vez, así que ayúdame a ayudarme, sin nombres para no raspar muebles, pero seguimos con los dos de Tamaulipas. Perdón, le había dicho a mi Román que ya no íbamos a hablar, ¿verdad?, de los ex ni en viernes, aunque era el viernes de desahogo, ¿verdad, mi Román? Porque él dijo, no, mi Pati, ¿cómo que 5 años siéndole fiel al ex? No, ya el next, el que sigue, dije, no, mi Román, yo no soy así. No, la neta, uno se queda traumado, por eso mejor dije, ni 5, ya ni 8, ni nada, mejor ya dijimos que ni la frase, ni nada, ¿verdad?, relacionado a eso, mi Román, pero vamos a ver si resulta, no prometo nada, ¿eh? Ahora sí que no me estoy echando para atrás, pero luego la verdad se me escapa, así que vámonos con esto de una vez, antes de que diga más. 8 en punto, se acabó esta primera horita de pachanga, pero sigue conmigo porque el día de hoy te voy a acompañar un ratito más. Un ratón más para que estés aquí conmigo pidiendo más canciones, saludos y todo lo que tú quieras en este viernesito. Todo se vale, ya sabes. Esto no se acaba hasta que se acaba. Seguimos de pachanga con tu servilleta, Pati Alejandra.

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8: Oye, regresamos 8 con 8 minutitos. 8-8. Seguimos en la mejor Zacatecas 107.9 FM. Oigan, por acá tengo unos saludos pendientes. De hecho, unos audios, no sé igual qué me decía por acá mi querido amigo Axel. A ver qué nos dice. Échele.
9: Gracias, Patito, por la canción. Que pases bonita tarde.
8: Ah, igualmente, mi amor, qué bonita voz, mi vida. Muchas gracias también por tus audios. Que tengas un excelente y muy bonito viernesito. Descansen esta noche ya también de inicio de fin de semana. Y pórtate bien, mi Axel, ¿ok? Por acá dice, ah, ya tengo lista su canción, mi Arsenio. Y es que dice, hola, ¿me puede hacer favor de dedicar una canción para Caro Rincón de parte de Arsenio López, con una canción romántica de Karim León, de aquí de Cañitas, de Felipe Pescador? Sí, señor, ahí está, hasta Zacatecas. Un saludote a mi querido amigo, también allá todos en la casita, pues bueno, obviamente de Cañitas, de Felipe Pescador, y tenemos todavía este tema listo de Karim León, que hoy no viene romántica, ¿eh? Me va a disculpar, mi Arsenio, hoy sí se atravesó esta Karim. Ah, no se crean, sí es medio romántica. Es que es romántica, pero movidona. Es que se llama Un Cariño Como Tú y viene con Martín Ramos, que esta canción, híjole, aunque usted esté cansado, sí, sí se hacen como que esas sensaciones, no sé, de querer bailar, de mover el piecito, el hombro, qué sé yo, pero ahorita viene ya este tema, después de escuchar por acá estos audios que nos faltan, estas canciones que nos piden, al 493-93-213-40 es el número de WhatsApp. Y nos llegó esto, todavía no lo escucho, a ver si nos dice una grosería. ¡Échele!
10: Hola, señorita Pati Alejandra. ¡Hello! Aquí saludando a los Danny Boy y molestándola, a ver si no nos puede conversar con una canción de Edén Muñoz que se llama El Corrido de Chalino Sánchez. Si le gana, señorita Pati Alejandra, saludos y bendiciones. Y aquí nomás la mejor, claro, con la mejor, Pati Alejandra.
8: ¡Ah! ¡Eso, qué bonito, mi Dani! ¿Cuál molestia? Oiga, no diga eso, dicen por ahí. No digas eso, preciosa. No, la verdad que no es molestia, mi Dani. Es un gusto escucharlo. La verdad me alegra escucharlo bien, que dé señales de vida, una señal de humo, aunque sea, le digo siempre al misa. Pero la verdad, muchas gracias por estarse reportando. Déjeme, le busco ese tema porque estoy aquí buscando entre las de Edén Muñoz, también otros temas que por acá teníamos, pero a ver si sale esta rolita enseguida y viene también pisándole los talones a Karim León, ¿de acuerdo? Gracias a mi Danny Boy, para ver si también ya está listo. No sabemos, ¿verdad? Digo, pero aquí en Fresnillo o en Zacatecas, ¿verdad? Donde se nos haga que venga este hombre, a ver si tenemos oportunidad de ir, mi Dani. Pero dice antes también por acá, buenas noches, Pati, ¿me puedes poner? Híjole, no, esa no. ¿Qué estamos diciendo, muchachos? Están viendo y no ven, dicen. Es que me están diciendo que por acá si les pongo la de No Vales ni un 6, mucho menos un 24. Ay, bueno, tenía que decirla con la misma enjundia. Ya no va para nadie, pero la verdad que dice, esta está buena para viernesito, mi Pati. Si no, la del viejo sillón, para acordarme de algo. Ah, caray, a Caracas. A Caracas, Venezuela, dicen por ahí, ¿no? ¿Cómo que acordarse de algo o de alguien? Digan bien, ¿eh? Porque aquí todos coludos o todos rabones. Pero dice, aquí nomás la mejor, con Pati, Patito, color de café. Ay, qué bonito, mi amor, muchas gracias. Para que te acuerdes, justo ahorita viene ya esta canción que es un rolo, no, no, no, que es La Noche que te fuiste, si no me equivoco, por ahí, o La Noche que se fue, ya hasta la voy a hacer cambalache, no, si no me equivoco es La Noche que se fue. Aquí está ya lista esta canción onona también, que por aquí, pues sí le llega más de uno, oigan, ahorita vamos a ver dónde está esta canción, porque creo que con la Esperanza Norteña, ¿verdad? Sí, aquí está, listo, Esperanza Norteña, pero, ay, corrijo, oigan, no, si este es de La Noche que te fuiste con La Esperanza, ya está en filita, ahí también para nuestro querido amigo y a toda la gente que sigue escuchando La Mejor al 100, pero al 107.9, mi Luis, gracias. Vámonos con otro saludito para irme ahora así de lleno con este bloque, oigan, dice, hola Pato Patito, mi amor, sí te voy a poner la canción, tú también, no te creas, dice, ¿me podrías complacer con la canción? Híjole, ¿cómo no voy a poner la de Todo lo fue? Solo por escucharla, dice, mientras, ay, yo ya la andaba adjudicando una caguama, Así que cada que me pone, nos andamos echando un, casi sí les leo el pensamiento, pero no, dice que echamos un baño ya para descansar. Ay, menos mal, ya me había asustado, corazón. No, qué bueno que ya, oigan, qué rico llegar y ya del trabajo, cansado, ahí con toda la tierra hasta en las orejas, y luego ya meterte a bañar es de lo más rico, yo creo que tiene uno que agradecer sobre todo a Dios, a la vida de tener la dicha, de verdad. Y qué bueno que ya te bañaste, corazón, ¿de acuerdo? Buen shampoo, decían por ahí, que hayas tenido buen baño. Y dice de parte de tu admirada, ay, qué bonito, pero se me hace que algo quiere irme es dinero, ¿eh? O qué, era una canción, ¿verdad? Nada más lo de Todo lo fue. Pero dice, de parte de tu admirador number one, que pases linda noche y gracias. Gracias a ti, mi amor. Un saludote muy, muy especial también a mi Luis, que está por ahí ya, pues bueno, descansando. ¡Qué rico, de verdad! Un aplausote a mi Luis y también bendiciones, mi amor. Que Dios te bendiga, ¿ok? Vámonos, porque el Todo lo fue también ya llega por aquí en este bloque. Así que seguimos con más. Por acá leo tus saluditos que me faltan al 493-93-213-40. Ya está sonando por acá también, así que sigue conmigo. Esto es de Pachanga y aquí nomás. La mejor.

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2: Regresamos. Ahí estuvo esta, la de No Vales Ni Un 6, mejor conocida, ¿verdad? En realidad se llama La Noche Que Te Fuiste, es de Esperanza Norteña. Y me puse a reflexionar, oigan, ahorita con la canción que dice en esta parte donde voy a gozar la vida para mandarte al diablo. Dije, es que sí es cierto, a veces uno está, y ahorita ya voy a tirarle tierra a todos porque yo así estoy, la verdad, pero para que el día de hoy, este viernesito, ya no se lo dediquemos a los ex, ¿va? El día de hoy, justo para que se echen, no importa si son 24, 48, las que quieran, pero justo que las hagan con gusto, no para alguien, ni por despecho, porque ahorita estaba pensando... Está uno ahí echándose, digo, a lo mejor dicen como mi querido Juan Rivas, él va a 5 caguamas por hora, si alguien más como yo va a 2 caguamas por hora, pues en realidad estamos justo dedicándole esas 2 caguamas a alguien que la neta, chance está con alguien más el día de hoy. Oye, imagínate tú ahí dedicándole una de justo Pepe Tobar, llorando ahí en tu cuarto, echándote la caguama, de ay, ¿qué estará haciendo mi ex? ¿Dónde andará? Estoy extrañándolo. Y él bien feliz, bien feliz allá con otra muchacha, con otro muchacho, sea hombre o sea mujer, ¿verdad? Dependiendo el caso. Pero, y uno acá tristeando, oye, dedicándole cheves, que ni él se ha de acordar de ti, ni tú de él, ahí estás a lo mejor... ya enamorada, nomás está uno aferrado a lo que fue. Ya no vamos a filosofar porque nos vamos a poner a llorar, pero sí hay que dedicárselas, no sé, algo bonito. Y ahorita estoy pensando a los que se fueron, justo gente que sí quisimos, que estuvo ahí también, incluso de familiares, no sé, pero de alguna forma aquí voy a seguir todavía porque voy a dedicarle estas canciones que ustedes me pidan, no importa si es para Alex o no. La neta, aquí voy a seguir complaciéndote al 493-93-213-40, pero ya sin filosofar en estas canciones, porque chance me pongo a reflexionar con la que viene, que se llama El Papel Cambió, y es que llega el Commander, con un saludote para mi querida Nelly, a mi Nelly hasta Calera, Zacatecas, un saludote hermosa. Dice por aquí, el saludillo especial, ¿dónde lo dejé? Hola, mi Pati, ¿me puedes poner la canción de, ay, claro, muy propia ella, Alfredo Ríos? ¿Cómo no? Alfredo Ríos, sí te lo vengo manejando, mi Nelly, ¿cómo no? Alfredo Ríos, alias El Commander, mejor conocido, ¿verdad? El Papel Cambió también, si se puede, y también la de si se puede una pura y dos con sal. No, mi Nelly, ¿qué estamos diciendo de los ex? A ver, no, ustedes no tienen perdón de Dios, de veras, pero sí la voy a poner de todas formas. Ahorita la ponemos, mi Nelly, dice, con saludos para ti de parte de tu amiga Nelly, Nelly de Canela. Ay, saluditos, hermosura de Dios, un becerro a mi Nelly hasta Calera, Zacatecas. Sí, señor, gracias. Y por acá, Nelly, antes de irme con tu canción, voy a tener un audio de mi querido Isidro, que ya extrañaba escucharlo, mi Isidro. Ahora sí me voy a enojar, ¿eh? Ahora sí me abandonó. Me acordé de mi hermano, que dice, bien gacho. Ahora sí, vamos a escuchar a mi Isidro. A ver con qué excusa me sale el día de hoy.
3: Muy buenas noches, mi Pati. Échale, mi Pati. ¿Cómo anda, mi Pati? ¿Qué pasiones? ¿Qué hay que hacer, mi Pati? ¿Dónde vamos Pachuca a ir este fin de semana, mi Pati? Diga. ¿Qué le iba a decir, mi Pati? A ver si me regala una canción, mi Pati. La negra Tomasa con Chicos de Barrio. Ufas. Ay, por favor,
2: no,
3: mi Pati.
2: No.
3: Me avisa a ver dónde vamos, Pati. Usted es la que manda, Pati. Usted nomás diga. Que tenga muy buen fin de semana, mi Pati. Que descanse. Muchas bendiciones. Que descanse muy bien, mi Pati. Y aquí nomás la mejor, la 107.9. Gústele a quien le guste y digan lo que digan. Es la mejor.
2: ¡Ajala! No, mi Isidro, ya me hizo la noche. No, ya voy a llorar. Y hoy no por mi ex. Claro, es cierto, mi querido Isidro. Gracias, qué bonito grito de guerra se aventó el día de hoy. Hasta me lo voy a reenviar para ponerlo después justo aquí en La Mejor Zacatecas. Ya está perdonado, ya absuelto de todos sus pecados con eso que dijo, ¿eh? No se crea, mi Isidro. Ya sabe que literal sí lo extraño, sí lo echo de menos a veces. Así cuando estamos ahí también cotorreando, echando puro coto con los audios. Pero sé que anda bien ocupado. Yo sé que es bien chambeador y créanme que le entiendo. También es puro cotorreo, no se me vaya a sentir porque ahorita le vamos a poner esa rolononononona porque por eso dije ufas trufas. La neta, he traído esa canción bien traumada estos días, mi Isidro. Se lo juro, pongo esa rola de la negra Tomasa hasta para bañarme. La pongo para venir al trabajo. Cuando me voy, es la primera que pongo en la playlist. No sé qué me pasa, pero ese tema de los chicos de barrio está muy sabroso. Así que ahorita le ponemos su cumbiecita con mucho gusto. Un saludo a mi querido Isidro, que ya sabe que lo quiero mucho. Y también también le mandamos un fuerte abrazo en viernesito. Él dice que ¿a dónde? Pues a ver, ¿qué camión agarraré hasta Estados Unidos ahorita, Un Mares, yo creo. Ahorita voy a aventarme ya el viaje, mi querido Isidro. A ver si te alcanzo. ¿Cómo a qué hora llegaré ahorita? Nada, no es cierto, mi Isidro. Pero yo creo que una Kawasaki, hoy sí no la perdonábamos, ¿verdad? Pero ya estando, ¿verdad? Aquí en México, ojalá algún día, ¿verdad? Que puede echarse la Kawasaki con nosotros, mi Isidro. Bendiciones para usted y Dios lo bendiga. Oigan, y nada, que él no tome Kawasaki, que él no tome una caguama acá bien. Él odia que él tome un whisky, tal vez. Un whisky sobre las rocas. No, ya, Isidro, vámonos mejor con El Papel Cambió, llega el Commander. Sí, señor, 8:30. Yo soy Pati Alejandra, patita, patito, color de café. ¡Ya es viernes! Y aquí nomás seguimos de pachanga. Ya sabes, esto no se acaba. Hasta que se acabe.

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Tus sandalias están en su lugar y hasta tu bata de baño está donde la pusiste tú. Lo único que ha cambiado es el espejo. Ahora, cada vez que lo veo, me refleja una figura con unas sombras profundas bajo mis ojos y unas arrugas que empiezan a amenazar mi

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2: Ahí estuvo este temazo, oigan, de La Gata Bajo la Lluvia. Ya sonó por aquí Brindis, sí señor. Y seguimos con más de La Mejor. No es la última, todavía me falta una. Y es que ya son las 9:03, oigan. Pero van a decir mi Pati, ¿y eso? Porque se quedó, bueno, es que ahorita voy a estar justo aquí programando todas las canciones que nos faltaron. Todos los saluditos, a lo mejor se los voy a deber. Pero sí voy a estar aquí en cabina todavía, porque nuestro compañero Diego Rojas el día de hoy estará ausente. En este momento ahí estaremos, pues bueno, complaciéndoles hasta las 11 de la noche con las canciones que nos falten. Ahí va a estar la programación de estas dos horas para que ustedes sigan escuchando La Mejor con puras cancioncitas de viernes. Ahora sí, y ya saben, el WhatsApp 493-93-213-40 sigue activo. Y seguimos con otro saludo final que me faltaba. Y dice: buenas noches, Patita Alejandra, ¿cómo estás? Aquí andamos todavía trabajando, eso, echando caguamas, aja la jalea, saludcita mi amor, dice, mientras andamos fumigando los chilitos. Oye, no van a terminar bien locos, pues, oye, inviten. No te creas, mi amor, dice, me puedes complacer con una canción de Junior H o si no también la de Daño de Peso Pluma. Y gracias, Patita hermosa, dice, besitos también, abrazos, ay, qué rico, mi amor. Y ya nos mandó la evidencia, ya tiene su palomita de que no me echó mentiras. Sí está echándose su Kawasaki, una caguamita familiar, ay, qué rico, mi amor, provechito. Y decimos en las conducciones, a la una, a las dos y a las tres, ¡salud! Saludcita de la buena, corazón. Vámonos todavía con este tema que es para ti, justamente, de Peso Pluma y nuestro Tito Double P. Viene esto que se llama Daño, pero un saludo muy especial, oigan, antes, que dice: buenas noches, saludos para mi hermana Fernanda y mi hermano Jesús, también para mi amigo El Gil, que anda buscando novia. ¡Y! Dice, de parte de Valeria, que escuchamos en Colonia Hidalgo. Eso, un saludote, mi Vale, gracias, gracias, Valeria, a todos por allá, un saludo y feliz de viernes, ¿eh? Pórtense bien y ojalá encuentre el amor de su vida muy pronto. Por acá dice: good night, hermosa. Corazón, me cumples con una rolita de Antonio Aguilar, la de Morir de Amor. Esa no. Y dice, de parte de José, desde Arizona. Sí, señora. Ay, qué bonito está Arizona, mi amor. Un besote a mi querido José y bendiciones y a toda nuestra gente en la Unión Americana. Oigan, por acá tenía un saludito a mi querido Valente Carrillo de la Torre, que dice: buenas noches, mi Pati, saludos desde Fort Wayne, Indiana, con la que sigue, y suelten la que ya camina, ¿verdad? Dicen, ahorita la ponemos y si la pide, la baila, mi querido Valente. Dicen por ahí, si se sube, se pasea, así que como es viernes, pues la verdad sí nos vamos con esto de Daño, pero le tenemos esos temas ahí al regreso, ahí pendientes en estas horitas. Les digo, estará ausente mi Diego, pero por aquí seguimos complaciéndoles. Al igual que le mando un saludote bien especial a mi querido Simón. Saluditos, mi Simón. Dios lo bendiga. Hasta lo que es el merititititito Morones, Río Grande, Zacatecas. Sí, señor. Gracias, mi Simón. Bendiciones. Me falta algo también de Muy Bobadilla, oigan, que se llama Todo lo Fue. Por ahí le debía esta rolota también hasta Estados Unidos. Para mi querido Luis, un saludote, mi amor. Ahorita yo creo que voy a complacerte junto con esta rola para seguir ahí con más de esta programación en Viernes Uki. Ahora sí, vámonos, que aquí espantan. Yo soy Pati Alejandra. Alejandra, y esto fue de pachanga, y como siempre les digo, ¡se acabó lo que se vendía, señoras y señores! ¡Aquí nomás! La mejor.

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6: Hola, hola, bienvenidos a un nuevo episodio de Ya Oíste. Yo soy Génesis Sainez Silva, un gusto estar con ustedes. Hoy abordaremos un tema que la verdad yo siento que es muy poco conocido, pero que es muy importante hablarlo, y es el embarazo psicológico. Y para ayudarnos a entender qué es, por qué ocurre, cómo se trata, nos acompañan la doctora Diana Bautista II, que es ginecóloga. Mucho gusto, ¿cómo está, doctora?
7: Muy bien, un placer estar con ustedes y muy contenta de hablar de este tema.
6: ¡Uy! Se va a poner interesante. Y también tenemos a nuestra queridísima amiga Sharon Paredes. Ella es neuropsicóloga, ya nos ha acompañado en otros podcasts. Bienvenida, ¿cómo estás?
8: Muchas gracias, aquí de vuelta, ya sabes, que me encanta estar con ustedes, compartiendo conocimientos.
6: ¡Uy! Yo soy feliz porque siempre que les digo, cuando iniciamos el podcast, nos desconectamos del mundo y aprendemos. Me gustaría que nos contaran un poquito de qué es en realidad esto.
7: Ok, pues el embarazo psicológico es una condición en donde la mujer cree que está embarazada, pero además tiene síntomas de embarazo. Entonces, dentro de estos síntomas, pues podemos tener congestión mamaria, crecimiento abdominal, sensación de movimientos fetales, puede llegar hasta el punto en que la paciente puede tener contracciones.
6: ¿Qué?
7: Entonces tiene todos los síntomas de una paciente embarazada y hasta muchas veces hasta exacerbados.
8: Otro de los síntomas que comparte la doctora, incluimos la amenorrea, y es algo muy importante que dice la doctora, no es una cuestión solamente de creerse, porque los síntomas están ahí. Exacto, los síntomas son reales. Entonces estamos hablando no solamente de una cuestión psicológica, no solamente de una cuestión fisiológica, sino también neuroendocrina, ¿no? Porque también tiene que ver los cambios hormonales. Entonces, ¿en qué se presentan estas situaciones? ¿En dónde las podemos ver? En personas, en mujeres que hayan tenido un duelo, por ejemplo, perinatal, postnatal, también en personas que tengan muchos deseos de quedarse embarazada, también se presentan en pérdida de pareja. Pero está muy asociado, ¿verdad?, con esta obsesión, puede llegarse a convertir en una obsesión o también este deseo intenso de estar embarazada, ¿no? Entonces, no solamente en eso, también en personas que incluso tienen miedo de quedarse embarazadas.
6: Creo que he escuchado más esa parte del miedo porque, pues claro, ¿no? O sea, se protegen y todo, pero dices que yo no quiero. Y tantito a lo mejor no vino su periodo porque a lo mejor se estresó de que justo ya dijo, ya no, ¿qué acabo de hacer? O el trabajo y no les baja, ¿no? Entonces es como de ya. He escuchado más que es por el miedo que por otra, que es la parte justo del duelo. Eso se me hace muy interesante. O sea, a partir de un duelo, ¿vuelven como esa parte, se activa o cómo es eso?
8: Sí, o sea, digamos que son situaciones o factores de riesgo, y más en una mujer que probablemente, ¿verdad?, tiene un historial para procesar emociones de una manera no confrontativa. ¿Cómo se puede diferenciar? Que en la psicosis, una vez que ya es revelado a través de estudios, ya sea de sangre, ¿no? O también, sí, en este tipo de estudios clínicos en donde ya se le menciona a la mujer, no estás embarazada. Cuando es psicosis, a pesar de que me están diciendo la verdad, yo todavía me aferro. Entonces, aquí, por ejemplo, tendría que ver con una cuestión de cómo se conecta con la realidad. Y, por ejemplo, en otras situaciones que no tienen que ver con psicosis, todavía la persona sí mantiene este contacto con la realidad porque llega a cuestionarse, Claro. Y entonces los síntomas que tuve que fueron. Entonces, puede que se trate de otra cosa. O sea, todavía tengo un cuestionamiento reflexivo.
7: De hecho, la paciente, bueno, hay que diferenciar. Hay la paciente que también simula. Esa es la paciente que no va a tener síntomas, sino que dice, yo estoy embarazada y me lo estoy inventando, ¿no? Por ciertas cuestiones psicosociales principalmente. Okay. Pero la otra es la que ella cree que sí está embarazada. Y la que, como ya mencionamos, tiene síntomas y que además se hace prueba de embarazo.
6: Esa es la se me vino, qué bueno que lo mencionó, porque se la hacen la prueba y sale positiva.
7: Hay cosas que pueden suceder. Una es la prueba puede salir, tienen falsos positivos. O sea, entonces la prueba confirmatoria es en sangre, es una hormona que se llama gonadotrofina coriónica, fracción beta, okay, que es exclusiva del embarazo y que se va duplicando, triplicando cada 48 a 72 horas. Sin embargo, lo primero que hace la paciente, pues eso, la mujer, es hacerse una prueba en orina.
6: Claro.
7: ¿Vale? Entonces, pueden haber elevaciones mínimas por la alteración neuroendocrina, pero esa hormona no va a elevarse arriba de 14 miliunidades. O sea, es muy poquito y es poco significativo. Entonces, ¿qué es lo que hacemos nosotros? Tomar esa hormona de control. Ahora, algo importante que tenemos, la presión social. Eso es súper importante, que actualmente muchas de las pacientes, más las que van al instituto, pues están embarazando ya un poquito más grandes, ¿no? Porque ya tienen una licenciatura, tienen posgrados, maestrías y todo eso. Pero también hace que la gente te diga, oye, ¿y para cuándo?
6: Ya se te fue el tren.
7: Ya se te fue. O vas a tener alteraciones, o no te vas a poder embarazar. Y fíjate que me he dado cuenta que hay como un piquito, como a partir de los 35 años, que la presión social como que pega todavía mucho más, ¿no? ¿No? De yo ya tuve tantos, o ya te casaste, o todo eso. Entonces, eso involucra mucho que las mujeres empiecen con este tipo de trastornos.
8: Hay algo importante que me gustaría mencionar, y es que el ISSSTE tiene el código mariposa, que justamente este código mariposa se centra en brindarle empáticamente a una mujer que ha pasado por un proceso de duelo peri o postnatal. Y entonces, en ese momento, lo que se recomienda es darle un espacio y también brindarle quizá contención emocional y consejería.
6: El tratamiento que lleva es más parte psicológica, va de la mano con la parte ginecológica. ¿Cómo es ese trabajo en conjunto para ayudar?
8: Es psicológica. O sea, una vez que ya se identificó que no hay un embarazo real, ya es psicológico, y en algunos casos puede ser con tratamiento farmacológico y con el psiquiatra.
7: La paciente tiene un por qué siente esos síntomas, ¿no? No de repente me los inventé.
6: De la nada.
7: Si bien están relacionadas con el deseo de un embarazo, también es cierto que, ejemplo, o sea, tenemos alteraciones en hormonas. Las mujeres nos regimos por hormonas.
6: Sí.
7: Todos nuestros días están regidos por hormonas y de acuerdo a la edad que tenemos, pues es obviamente si se disparan, si bajan, si se alteran y todo eso, ¿no? Yo les digo, es como de repente ir al dentista, ¿no? Pocas veces vas regularmente al dentista, ¿no? Lo mismo, pero cuando vas te encuentras todo lo habido y por haber. Igual sí, con los ginecos, ¿no? Cuando vamos, pues encontramos todas las alteraciones hormonales que puedes llegar a tener y eso lo vinculamos a la sintomatología que tú tienes, tengas o no un deseo de embarazo.
6: Okay.
7: Entonces, en ese sentido, por ejemplo, muchas mujeres dicen, oye, yo digo que estoy embarazada porque aparte de que no menstruo, pues tengo secreción por el pezón, ¿no? Y tengo salida de leche, ¿no? Lo que llamamos la galactorrea. Pero además, yo siento que mis mamas están congestionadas. Pero además, siento que ya me estoy hiperpigmentando, ¿no? O sea, que me salen las manchitas del embarazo, dichoso melasma. Fíjate, me está creciendo el abdomen. Entonces, ¿de dónde me crece el abdomen si no estoy embarazada? Y puede ser esto tan prolongado como el trastorno que tenga cada paciente, ¿no? Porque hay unas que se pueden aventar los 9 meses diciendo que están embarazadas y hasta que ellas puedan aceptar una asesoría por psicología, porque tampoco las podemos obligar a ir.
8: De hecho, pues me gustaría dejar el correo de saludmental@iste.gov.mx. Si llegan a tener alguna otra duda también al respecto del tema o bien alguna orientación, pues podemos responderles por correo electrónico.
6: Muchas gracias por acompañarnos en este podcast, en su espacio. Espero que se lo hayan pasado muy bien.
7: Claro,
8: sí, muchísimas gracias a ti por invitarnos.
6: Para la próxima ya vamos a buscar más temas y que nos acompañen en esta mesa de debate. Ah. Perfecto, pues, gracias doctora, gracias Sharon y gracias a ustedes por escucharnos hasta este punto. De verdad que el podcast no sería nada sin ustedes. Cambia mucho el escuchar y el tener información. Y pues recuerda que la salud mental también es importante para todos hoy en día. Yo soy Génesis Sainez Silva y fue un gusto estar con ustedes. Nos vemos en un próximo episodio de Ya Oíste. Adiós.
8: Adiós.
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15: Siete con 10 minutos.

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4: Siete dieciséis.

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2: 7:19.

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4: 7:24.

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1: 727. Pasión.

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1: Siete con treinta.

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1: 7:34. Luis R.

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1: 7:42 Muñez, saludos a la cuadrilla de Gal, que le estamos limpiando una coronita. Lidia, Jimena, Lufita, Roxana, la canción Las Monjitas. Y dígale al patrón que se piche un panecito. Con un cafecito, que un refrán, va, un refresquillo. Muñe, buenos días. El corrido de los hermanos Vega, el gato, a la gente de Denver, de parte del Tony y Company. Saludos, buenos días. Muñe, qué bueno que está de regreso. Muchas gracias, buenos días. 7:43. Se llaman Las Monjitas. Extra.

Alfredo, andamos apartando chile acá en la secadora de Calera, acá con los Colorado, para Pati, Lupe, Goretti, Blanca, Meli, Michelle, Gustavo, Juan y Pati Grande. Andamos con toda la actitud. Muñe, queremos escuchar la canción El Águila Blanca, gracias, buenos días. Saludos para mi amiga Karina y Silvia, que ya se curó del susto, gracias, buenos días. Buen día, saludos para mi nieto chino que está cumpliendo sus 15 años. Escuchen El Llano de parte de su abuelita que radica en Houston, Texas. Gracias, buenos días. A la familia Rodríguez Beltrán también saludos, buenos días. Son las 7 de la mañana, 48 minutos. Se llama El Águila Blanca, Los Tucanes de Tijuana.

7 de la mañana, 51 minutos. Saludos para Fabiola Jaques y Analía. Buenos días. Saludos para Adriana. Hoy es día de ir por tamalitos. Gracias, buenos días. Saludos para el señor Brucas de la Secretaría de los Andrade. Niña, niña, niña. 751. Se llama Por Educación. Ellos son los hermanos Vega Junior. 751. La mejor FM. Oiga, es sabarrico. Sabadito. A mis amigos de Rosticería Montañés, Avenida Plateros, esquina con calle Sauces, en Las Arboledas. Buenos días.

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1: 7:54. Muñe, ojalá hayas tenido unas buenas vacaciones. Gracias a Diosito, sí, ¿eh? Bendito sea mi Padre Dios. Andamos aquí de regreso desde el pasado jueves, ¿va? Saludos a todos los gaseros de Félix U. Gómez, que hoy se van a juntar a comer tierrita, Muñe, de parte de los Villa de Reyes, que no hayamos dónde vender caldo. Y dile a Chuy Villo que ya no sea tan enojón. La canción de Dorita, Dorita la tamalera, Muñe, gracias. Buenos días. Buenos días. Excelente sabadito, la canción de Dorita. Al socio Flores, desde Los Ángeles, allá hasta California, hasta Los Ángeles, California. A la codía de Don Benjas y la crucienta que se mochen con el pan aquí nomás en el corte de Chile. Saludos, la canción de la tamalera. Ya escuchamos la tamalerita. Bueno, viene ahorita Dorita, Dorita la tamalera. Amigo Muñe, buenos días, qué bueno que está de regreso, buenas vacaciones, gracias. Saludos para el maestro Emilio, su peón capo, y para el maestro Ángel Zamudio, que hoy tenemos planeado comer tierrita, mosquero, saliendo de trabajar. La canción, la 4x4 de Arcángel R15. Ok, ¿les parece que escuchemos la canción primero, Dorita la Tamalera, y después escuchamos la 4x4? ¿Les parece bien? Ok. Así nos vamos en orden con estas dos rolas aquí a través de La Mejor FM. Son las 7:55 minutos. Ahí les va Dorita. Y pórtese bien, porque si no se les va a aparecer Dorita, 7:55.

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1: Ok, son ya las 8 de la mañana con 5 minutos. Prácticamente la última rola. Así, música normalita. Bueno, variadita, por así decirlo. Surtidita. Y ahorita ya estaremos entrándole de lleno con el programa Bandas y Bandidos, por supuesto, porque es sabadito. Obvio, microbio. Sabadito, día de Bandas y Bandidos. Y allá, hasta Utah, muchas gracias, mi buen amigo Chuy Acosta, porque hoy, el día de hoy, tendremos, ya se la sabe, día de recarguitas, el día de hoy, gracias al patrocinio, gracias a la cortesía del restaurante Álvaro's Mexican Food, por supuesto, allá en la Unión Americana. 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No solamente a un servidor, sino aquí a la Mejor FM. Mi buen amigo Chuy Acosta, muchísimas gracias. 8 de la mañana, 7 minutos. Vámonos con esta canción al estilo de Los Rehenes de Javier Torres. Esta canción se llama Al Rumor del Viento. Así se llama esta rola que vamos a escuchar. Después de esta rola, entraremos de lleno en Bandas y Bandidos. Oiga, hay mucha polémica, ¿verdad? Que si la feria, que no la feria. Que cuando presentan los artistas. Que cuando dan... Pues ahora sí que prácticamente... El anuncio de la cartelera que quienes estarán presentando. Y bueno. Hay miles de páginas, ¿va? Miles de páginas aquí en Fresnillo y Zacatecas. Que viene fulano, que a lo mejor viene sutano. Que tal grupo si viene. Bueno. Pero la presentación oficial será el próximo lunes, ¿eh? Es lo que nos han dicho, la presentación el próximo lunes. Yo, obvio. Pues como Bandas y Bandidos. Yo tengo la lista ya de 7 grupos ya confirmados. Confirmaditos. Así. De la persona que va a traer las agrupaciones. Nada más, lo único que les puedo decir. Porque, híjole, me pidió mucho de favor que no los mencionara. Pero lo único que sí les puedo decir es que Los Rehenes de Javier Torres no van a estar. Pero viene una agrupación muy buena de por allá de Monterrey, Nuevo León, Estén pendientillos. Los Rehenes, se llama El Rumor del Viento. 8:08, después de esta rola, entraremos de lleno con el programa Bandas y Bandidos. ¡Esa va rico!

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sabadito. Sábado. Oiga, y luego día de quincena, va. A todos los que les pagan por quincenita, pues día de billetes, día de chenchos. A los amigos también que les pagan por semanita, que les pagan los sabaditos. No, chulada. Es sabadito, día de pago. Bendito sea mi Padre Dios. Gracias a mi Padre Diosito. A todas esas personas que tienen un trabajito y que verdad disfrutan su trabajo y que de verdad le ponen actitud en su trabajo, porque recuerden que ustedes también son la parte importantísima para que esa empresa sobresalga, para que esa empresa siga rindiendo frutos en cualesquiera que sea su chamba. A la gente que cierra semanita con toda la actitud, donde quiera que esté trabajando, Diosito los cuide. Porque recuerden, yo siempre he dicho, es mucho mejor llegar cansado de trabajar que llegar cansado de andar buscando trabajo, Es mucho mejor tener un pesito seguro, si quiere usted a la semana, si quiere a la quincena, pero tener un pesito seguro. Hay que buscarle siempre para la papita, Que el pan no falte en la mesa. Hoy sabadito 15 de agosto, día de la Asunción de la Virgen María, la gran fiesta principal del día. También se recuerda a otros santos y beatos del santoral católico como San Alipio, San Tarcisio, Asunción de la Virgen María. Se recuerda cuando María subió al cielo en cuerpo y alma al fin de su vida. Así es que también día de Santa María de Alba. Hoy en su día. Mil felicidades.

8:16. Comenzando de lleno, bandas y bandidos. Ese que te deja en la libreta una... A la gente, a las personas que les gusta el fútbol. Déjenme les comento que en la Liga MX para este fin de semanita, hoy sábado 15, en punto de las 5 de la tarde se enfrenta a los Diablos del Toluca contra el Atlante. Hoy a las 7 de la tarde noche, Monterrey contra Juárez. Hoy a las 9 de la noche con 10 minutos, Atlas, los rojinegros del Atlas contra los Tigers de Monterrey. Mañana dominguito, mediodía, mañana a las 12 del mediodía, Pumas contra Querétaro. Mañana a las 5 de la tarde, América contra el Atlético de San Luis. Mañana a las 7 de la tarde noche, Santos contra Chivitas Rayadas del Guadalajara. Y mañana a las 9 de la noche, Tijuana contra el Cruz Azul. Y el lunes 17 a las 7 de la tarde noche, Necaxa contra León. Y el lunes a las 9 de la noche, Pachuca contra Puebla. Esos son los partidos de este fin de semanita. Así merito, oiga. Yo soy el Muñe. En este rico sabadito. ¡Sabarrico! Muñe, buenos días. Es día de comer tierrita. Saludos desde Saltillo, Coahuila. Allá está Saltillo. Híjole, pues aunque sea poquita, es necesario. De vez en cuando necesario y merecido. Cabe recalcar su entorno, si usted no le hace daño las bebidas alcohólicas, aunque sea poquito el día de hoy. Hoy les damos poquito permisito, sí. Poquita tierrita, sí. Si le chambió bien toda la semanita, bien merecidos. El día de hoy les damos permisito. Sí. Este programa loco de la radio Zacatecana, bandas y bandidos. Un rato más viene el Chicharito, mi compañero Oscar Segura. A las 9 de la mañana tendremos una pequeña entrevistita con los amigos de la Asociación Ganadera, que tendrán su expo ahí dentro de los eventos feriales aquí en Fresnillo, Zacatecas. Que la gente desesperada va, porque la gente no sabe bien cuál grupo sí viene, cuál grupo no viene. Muchos rumores. Que fulano sí, que sutano no. Pero se supone, próximo lunes ya darán la cartelera oficial. Ya sabemos de varios, ¿va? Ya sabemos de varios. Ya. Estamos en lugar. A las 9 de la mañana viene mi buen amigo Jorge Luis Guzmán. Después llega el Chicharito, Oscar Segura. Y bueno, a las 10 de la mañana viene Esmeralda Tapia también con sus noticias extraordinarias. Oiga, el número de WhatsApp ya se lo sabe. Sí, 493-93-213-40. A la gente que nos acompaña a través de las diferentes frecuencias de la mejor FM, 107.9 de FM, 690 de AM. A través de internet también. Nos escucha a través de alguna aplicación, a través de nuestra página. Donde quiera, hasta donde quiera, hasta lo más recóndito, donde llegue la señal de la mejor FM. Estamos transmitiendo desde Fresnillo, Zacatecas, para todo el mundo mundial, ¿verdad? Sí, ¿verdad? 8:20. 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
El Cachorro, El Cholo también, que andaba de vacaciones. No andaba de vacaciones, andaba de vacaciones, andaba de vago, va. También ya regresó allá al restaurante. A todo el personal. Okidoki, vámonos con algunos mensajitos. Muñez, saludos para mi suegro Pechugo, mi compadre Polo, para Juanga, para el Che, que escuchan Amarillo Texas. La canción Ayer Bajé de la Sierra, Muñez, buenos días. Muñez, excelente sabadito. A mis cinco peloncitos, mi esposa Vanessa, Mr. Jimmy del Río, Diego Velázquez, Six, Tonita Macías, su cuadrilla del topo, el topo de San Bernardino, a toda la cuadrilla del pico, que nos aventamos la tarea de sembrar ajos. Andamos desde las 5 de la mañana. ¡Vamos, quiero! El reto de la muerte de Banda El Recodo, gracias. De aquí nomás la mejor FM. Zapoco hay otra, mi coco. Niño. Alborucas, que anda muy chambeador, buenos días. Muñe, buenos días. Un café con una donita, Muñe, desde Abilén, en Texas. A todos mis amigos, hasta Fort Worth y Santana, California. Ah, nomás, chulada. Un cafecito, ¿acaso será capuchinito de vainilla? Y una rica donita de chocolate, va. Híjole. Saludos a los del Gas Lux aquí en Frenillo, para Mario y su chalán Tavo. Saludos para Deportivo Santana, que les ganaron a los Galácticos de Sosa 8-3. Vamos, quiero. Bien, dijo Wagner. Bien. Saludos para Ana López y Sixto, que andan bien enamoradotes. Yo, hoy irán al baile. Buenos días. Muñe, la canción de Antonio Aguilar, el corridazo de Lamberto Quintero, ah, un ratito más con Antonio Aguilar. Nos estamos tomando unas bien frías. Y diles que no coman mucha tierrita, Muñe. Ay, que le tantien. Saludos para toda la cuadrilla de Don Benjas, de parte de la Pecho, que no quiere trabajar, que le pega a su mamá. La canción El Muchacho Alegre, para Don Benjamín Gurrola.

Confirmado, Luis R. Conríquez. Sí, confirmado. Confirmado. Ayer, antier por la mañana platiqué con el mero machín. Confirmado, Luis R. Saludos para los gaceros Villa de Reyes. Andamos al 100, especial al 95, 123, 107 y la 96 para el chino Manuel Villo, Márgaro Villo, Luis Villo, Chuy Villo y hasta Don Chávez. Aquí lo traemos, Muñe. Una buena rola, gracias, buenos días. Buen día, saludos al primo Zarco que está laborando desde temprano aquí en el palenque de los Pérez. Nos complace con la canción El Moreño de Lupillo Rivera. Le anotamos por acá. Moreño, ok. Allí en Toribio me acompaña en esta hermosa mañana. Muchas gracias. 8:24 minutos. Y déjeles digo, también confirmada banda Corona del Rey, 8:24, vámonos con música. Se llama El Muchachito Alegre. Somos Bandas y Bandidos. Buenos días. Esa, barrico.

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1: 8:27. 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Muñe, a la codilla de La Cuata, el Hierbas, el Andrés y Eddie, que andan de bocas secas. También para el Charlie García. Escucha allá hasta Denver, Muñe. Sí, a la codilla de mi buen amigo Charlie García allá en Denver. Saludos, buenos días. Muñeco de Acerrín. Acá su compa el Topo de San Bernardino. ¿Cómo anda? Quiero mandarle un saludo para el Coques, para el Tatán, para el Fernando Luna, para el Canelo, Chayito de San Ignacio. El corridazo de Lamberto Quintero para destapar la primera, Muñe. Mosquero. Y dice Michuya Costa que si su semana fue muy rendidora, que si trabajaron bien, overtime, tiempo extra, trabajaron doble, pues doble tierrita el día de hoy. Muñe, saludos a la cuadrilla de la Pantera que andamos con Don Leobardo, buenos días. Muñe, bandas y bandidos, saludos para mis papás Joel Esparza, Gaby Sustaita, mis sobrinos Dylan y Fabián, escuchen en Toribio de parte de Paco Esparza. Un buen corridazo, Muñe. Viene esta canción que se llama El Corridazo de Lamberto Quintero, ¿eh? Sí, del señorón Antonio Tony Aguilar. Buen día, saludos a las cuadrillas de San Miguel de Sosa que andamos acá en Calera, en los empaques de Chile, que andamos con toda la actitud, como debe ser. ¡Cómo debe ser! Un corridazo de Gerardo Ortiz, el corridazo de Damaso. Ok, ya está. Oiga, y saludos al Damaso de Colonia Hidalgo de Ojuelos, al primo Lalo Torres, ¿verdad? Y ahí para su papá la borreguita, ahí en la Hidalgo de Ojuelos. Buenos días, primo. Póngame el Lamberto Quintero, primo. 8:29. El corridazo de Lamberto Quintero. Aquí en Bandas y Bandidos.

Ok, 8 de la mañana, 33 minutos, 8 con 33 minutos. Gracias a los amigos también por allá en Tayagua, Zacatecas, que nos acompañan también esta hermosa mañanita aquí en Bandas y Bandido. Muchas gracias. Muñez, saludos para los taiperos de Oklahoma, el José, la Chipota, que andan bien crudotes. Ahí te encargamos el corridazo, el bolero de Vagón Chicago. Ok, muchas gracias. Oiga, ya extrañaba todos estos mensajitos, la verdad. Y es que el programa, los programas, pues prácticamente ustedes lo hacen. La radio realmente se hace por tanta gente que se conecta con nosotros. Estamos en conexión las mañanitas. Ustedes con nosotros, nosotros con ustedes. Y se vuelve una dinámica muy, muy, muy, muy, muy padre. Muñe, buenos días. Saludos para el Choker. Que nadie le ayuda para el norte porque le huelen las acciones. Buen día, Muñez. Saludos para la cuadrilla de Camata que andan limpiando ajo en Calera y que hoy le van a festejar su cumpleaños. Saludos a la cuadrilla de Camata que andan limpiando ajo y que le van a festejar su cumpleaños. Un cachito de mañanitas y que lo quiere mucho de parte de su esposa y sus hijas. Ok, está un pedacito de mañanitas para Camata que andan limpiando ajo ahí en Calera y que hoy le van a festejar. Hoy le van a festejar su cumple, va. Muñe, ¿cómo está? Buenos días. Bendito sea mi padre Dios, bien. ¿Y ustedes cómo andan? ¿Todo bien? ¿Todo bien? Saludotes de parte del velador de la Zacatecana. La canción Mi Golondrina de Ramón Ayala. Gracias. Y aquí nomás. La mejor FM. Muchas gracias al velador por allá en la Zacatecana. Gracias, bonito y maravilloso sabadito. Buenos días, saludos a mi familia Esparza Sustaita, mi esposo Joel, mis amores Paco y Juelito, mis papás Rosalba y Enrique, los quiero mucho allí en Michigan, Burdi, Choribio. La canción El Escapulario de Banda Corona del Rey. Gracias, bienvenido Muñe, gracias igualmente para ustedes. Muchas gracias, bonito y hermoso sabarrico. Saludos a la compañía ZNM Construction para mi antiguo patrón, el forastero de Calera, Zacateca. Que nos llegaron muy buenos los pollitos que nos mandó hasta Pensilvania. Saludos. La canción Malas Rachas. Indican por acá. Ok, y también la... Ok, muy bien, saludos a la gente allí en Jalpa, allí en Jalpita. Saludos, buenos días. La canción de Julián Álvarez. Ok, ya está, 8 de la mañana, 36 minutos. Vámonos con esta cancioncita, El Pelón de Lupillo Rivera. Y esta canción se llama El Moreño. 8:36.

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1: 8 de la mañana, 39 minutos, 8:39. 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Muchas gracias. ¿Qué tal, Fede? Buenos días. Saludos para mi mamá María de Jesús Gallegos, que estamos escuchando en el Sauce en Alto, de parte de su hija Carla Canales. Muchas gracias. Excelente día. Muchas gracias por acompañarnos esta hermosa mañanita y escucharnos a través de la frecuencia de la mejor FM. Muchas gracias. Bandas y Bandidos, saludos para la gente de Jalpita y Ojitos Juan Aldama, para Rosita de Juan Aldama, para los albañiles, chiveros, para Nando Luna, Dani Favela, mi hijo Luis Alaeces, un corridazo de los Pumas del Norte, ahí te encargamos el molo de Tepehuanes, de parte de Santiago Alaeces. Escuchamos por acá en Dalton, Georgia. Gracias. Buenos días. Bandas y Bandidos, saludos para mi mamá Manuela Leiva, para todos los Leiva de la India Pánuco. Mi mamá escucha en las Catarinas a todo lo que sube el estéreo, Muñe, como cada sabadito. Ahí Chayito, que ya deje de comer tierrita. Saludos desde Oklahoma City, atentamente Lupillo Guillén. Y gracias por regresar con bien, Muñe. Al contrario, muchas gracias. Muchas gracias a toda la gente que nos sintoniza a través de la mejor FM, y muchas gracias también por sus deseos, ¿eh? Muchísimas, muchísimas, muchísimas gracias. Amigos allá en Villa de Col, muchas gracias. Buenos días. Buen día, bandas y bandidos. Saludos para mi esposa María del Refugio Ibarra Torres, a mis hijos Ceci, Paloma, Rubén, Jesús, de parte de su papá Rubén Hernández Díaz. Saludos desde Houston, Texas, Muñe. Aquí en Houston, puro bandas y bandidos. La canción se fue la panterita. A mi mamá, Amalia Díaz Silva, gracias, buenos días. Se fue la panterita, va, saludotes, buenos días. Muñe, saludos para Efraín, Yolo y el Toro de la Encantada, que andamos en la hierba con la canción de la tamalera. Ya de comer tierrita, Muñe, de comer tierrita, Muñe, sabadito, sabadito. 8 de la mañana, 41 minutos. Esto se llama Ayer. Ayer bajé de la sierra. Lencho de Monteclaro.

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1: 8:44. Muy bien, buenos días, Muñoz. Saludos para mis papás, el señor Antonio Arellano y mamá, la señora Amelia Cerceda, de parte de Toño Arellano. Escucha en Tapias de Santa Cruz, acá desde Longmont, Colorado. Gracias, buenos días, Muñoz. Saludos para la cuadrilla de Adrián Flores, que andamos al 100 cortando chile acá por Valdecañas. Para Jera, que no se baña y que anda enojado porque va como la cola de los cochinos hasta atrás. Una canción bonita, porfis, gracias, buenos días. Muñe, buen día, saludos a Julián Mancilla, a la chimoltrufia venezolana, de parte de Alan Varela, con la canción El Viejo Roble. Saludos para Julián, buenos días. Muñe, buenos días, saludos para Hugo Valtierra, escucha en San Luis de Ábrego, mejor conocido como el Cerro del Chivo, de parte de hermanos, hermanas y sobrinas, con un buen corridazo. Muñe, gracias, bonito día igualmente para ustedes. Buenos días, Muñe, saludos para mis tres pequeños, que son Osmar, Ociel y Megan, que están escuchando en Fontana, California. Para el Malo y el Pico, que ya mero empieza la secadora, para que inviten, de parte de Coque desde California, la canción El Huichol con los ayudantes.

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1: Cuando no estás conmigo. 8 de la mañana, 50 minutos. Continuamos con más aquí en Bandas y Bandidos. Ya llegó por acá también Panchito. Panchito, se requería, Panchito, se requería. Justo y necesario. 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
1: Bandas y Bandidos, saludos para la cuadrilla de Flavio Hernández, que andamos bien activos en la chamba. El corrido Heraclio Bernal con Antonio Aguilar. Es que ya escuchamos al paisano Antonio Aguilar, ¿va? Muñez, saludos para mi hijo Eliseo, que hoy está cumpliendo años de parte de su mamá Beba, de por acá de Estación Gutiérrez. Gracias, buenos días. Buen día, felicitación para Marlene Zúñiga de La Fuente, que hoy está cumpliendo años. Que Dios la bendiga siempre y le dé muchos años más de vida. Bendiciones y feliz cumpleaños. Una canción bonita de parte de Simón Herrera desde Merito Morones, Río Grande. Buenos días. Saludos para Pedrillo Preado de las Auras, que es el más fastidioso de la cuadrilla. Saludos a la Maruca, que dónde se puede ver con la canción El Espinazo del Chamuco. Híjole, andaba la Maruca por allá en Aguascalientes, en el mero centro de Aguascalientes. Allá andaba la Maruca. De hecho, el pasado sábado, por ahí tengo una fotografía y luego se las comparto para que vean cómo andaba la Maruca. No. Ahora sí, como dijo mi buen amigo Don Gabriel de Flechazo Norteño, va. La pobre mujer anda a la viva garra. Saludos para Pedrillo Prado de las Auras. Saludos, buenos días. Muñez, saludos para mi madre, la señora Chayito Torres, el señor Agustín Ramírez, mi hermana Nati, su familia Félix, su familia. Hermano Brígido, para todos los que andan en la labor ahí cortando hierba. Muñez, gracias, buenos días. Al contrario, gracias.

0: por mandarnos mensajito. Ah, buenos días. Saludos a la gente de Pleni, muñeque, están de fiesta. El corridazo. Un corridazo de laberinto. Ahorita lo checamos. Buenos días, muñe. Como cada sábado escuchando, quiero mandar saludos para Alex, Parra de las Catarinas, para su compañero de trabajo, el Pey, que andan al puro cine escuchando Bandas y Bandido. Muchas gracias, bonito día. Muñe, saludos para Lupillo, Víctor, Nicolás, Diego y Jaime, que dicen que ya les anda por salir del trabajo por comer, para comer tierrita. Saludos desde Oklahoma a mi buen amigo Chuy Acosta y hasta Utah, patrocinador de las recarguitas. Recarguitas el día de hoy aquí en Bandas y Bandidos. Esto se llama El Corridazo del Gallito, la banda San Benito, recordando a Amadeo Rodríguez Sánchez, de parte de toda su familia, su mami la señora María, su tía la China, pero toda su familia, recordándolo a él, Amadeo Rodríguez Sánchez. ¡Hasta el cielo! ¡Fuerte abrazo!
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1: 8 de la mañana, 59 minutos. Muy buenos días. Un pedacito de mañanitas para mi papá Ascensión Loera, hoy en su cumple, de parte de todos sus hijos. Muchas gracias. Mil felicidades para el señor Ascensión Loera, hoy en su cumple, de parte de todos sus hijos, toda su familia, que le desean lo mejor de lo mejor para él hoy en su cumpleaños.
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1: 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Saludazo para César y Don Borjota, que andamos con toda la actitud echando tierrita y trabajando, de parte de Chuy Jaque. Escuchamos en Mejía, Texas, Muñez. Saludos, buenos días, paisanitos allá hasta USA. Buenos días. Saludos para Evangelina y sus hijas que están haciendo tortillas. Escuchamos acá en Valparaíso. Asimismo, un saludo para la niña Denise, que está cumpliendo 7 añitos de vida y está escuchando. Saludotes, buenos días. Pedacito de mañanitas y la canción El Dios Huichol. Gracias, buenos días. Allá está Valparaíso, que nos acompaña en esta hermosa mañanita. Para la niña Denise, que está cumpliendo 7 añitos de vida. Mil felicidades. Allá hasta Valparaíso, saludos, maravilloso día, gracias por sintonizarnos esta hermosa mañanita. Saludos a los trabajadores de Flavio Hernández, que andan trabajando en el Rancho El Fresno. Una canción con Exterminador. Saludote. Ánimo, señora María, ahí en casita, ánimo. Todo para adelante. Mientras Diosito nos dé aliento de vida, hay que ponerlo nuestro, hay que ponerle actitud y echarle ganas a la vida. De parte de su hermana la China, toda su familia. Saludos. Maravilloso día. Saludos para Diego Uribe, Víctor, para Nicolás, para Víctor Parra, Nicolás Rodríguez, Lupillo Guillén, escuchando Oklahoma. Una canción de banda Centenario. Saludos para la Luna de las Catarinas. Saludos para la familia Reyes de Loera del Espejo, de Horacio, buenos días. Saludos para Griselda, la Gordera del Llano, de parte del Charlie, buenos días. Buenos días. De parte de Chelly, dice por acá, de parte de Chelly, saludos, buenos días. Muñe, buenos días, saludos para la raza de las Catarinas, a la cuadrilla de Lupillo, que andamos deshiervando frijoles, para el Charlie, que anda coyoteando. Corridazo de Cándido Rodríguez, gracias, buenos días. Son las 9:02, bandas y bandidos, se llama el corridazo de Luis Pulido, aquí en bandas y bandidos.

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6: Son las 9 de la mañana con 11 minutos. Yo feliz, yo contento de tantos mensajitos. También gracias. 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A mi buen amigo Santos Tobar, el corridazo sucedió en el Panteón. Anda en el reparto de muchísimos panes, muchos bolillos. Excelente día, mi buen amigo Santos Tobar. Ánimo, ánimo. Y cerrando con toda la semanita. 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Bueno. Ahorita estoy a punto, ahorita en lo que está esta rola que viene a continuación, esta canción que se llama Sucedió en el Panteón de Cardenales de Nuevo León. En lo que está esta rola, vamos a publicar, vamos a hacer el videíto, vamos a publicarlo ahí en la página y ya se la sabe. Bueno, pues para que usted se pueda ganar su recarguita el día de hoy, pues primero le deseo mucha suerte. 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Gracias, mi buen amigo Chuy Acosta, restaurante Álvaro's Mexican Food, allá hasta Utah. Muchas gracias, paisano Chuy Acosta. Saludos a los cuervos que andan en la hierba, que andan muy chambeadores, ahí por Morelos, ahí andan muy chambeadores. Ahí saludos para los cuervos que andan ahí en la hierba, va, ahí en Morelos. Mi buen amigo Rogelio, que anda allá por Zaragoza y toda la cuadrilla. Saludotes, maravilloso día. Excelente sabadito. Muñe, bendecido sábado 15 de agosto. Quiero mandar un saludo y un fuerte abrazo para mí misma. Hoy es mi cumpleaños. Soy Lupita López desde Huehuetoca, Estado de México. Gracias, señor, por otro año más de vida. Lupita, mil felicidades, feliz cumpleaños y que cumplan muchísimos años más, que se la pase bien en este día. Bendecido día, Muñe, bienvenido, mande un saludo para toda mi familia, Morales García, García Alfaro, con la canción de Corona del Rey, La Escapulario, estoy escuchando aquí en Las Pilas, Morelos, Zacatecas. Gracias, bendecido día para todos. Oigan, les digo algo. Raza, Fresnillo, Zacatecas, la feria. Corona del Rey. Muñez, saludos a la cuadrilla del escuadrón que andan con toda la actitud del día, en especial para toda la gente que anda trabajando aquí en la secadora con los colorados. Gracias, buenos días. La canción La Tamalera, buenos días. Muñe, excelente sabadito. Saludos para los yeseros de la Zacatecana que andamos echando metros de maíz, el Pino, el Cuate, el Chompas, el maestro Román Flores. Escuchamos acá en Rancho Grande una buena rolita de Pepe Tobar para animarnos. Y acá en Rancho Grande, puro bandas y bandidos. Saludos a la gente ahí en Rancho Grande. Saludotes. Bendecido sabadito. Que todo marche a la perfección. Muñe, saludos para la Pantera y Huicho que buscan novia. Amo esquero. Muñe, buenos días. Saludos desde Rosarito, Baja California. El corriazo de las tres yeguas con los regios. De aquí nomás la mejor FM. Gracias. Buenos días. 9:15. Se llama Sucedió en el Panteón. Ellos son Cardenales. Cardenales de Nuevo León. Se llama Sucedió en el Panteón. Bandas y bandidos. ¿A poco hay otra? Vamos.

0: Muy bien, oiga, pues son las 9 de la mañana, 19 minutos, 9 con 19 minutos. Aquí en Bandas y Bandidos. Ya a esta hora de la mañana se encuentra aquí con nosotros nuestro buen amigo Jorge Luis Guzmán, el mero jefe de la Asociación Ganadera Local aquí de Fresnillo, Zacatecas. Y él viene a hacernos, pues más que nada, una invitación, porque ya se acerca la Feria de Fresnillo. Hay muchos rumores, ¿verdad? Que quién viene, que quién no viene, que qué grupo se presenta, que sí viene, que los rehenes vienen, que no vienen. Bueno. En lo que son peras, que son manzanas, la Asociación Ganadera Local de Fresnillo estará presente en los eventos de la feria. Y nuestro buen amigo Jorge Luis viene a platicarnos todo, pues el ganado, ¿no? Todas las razas que estarán presentes ahí dentro de las instalaciones de la feria. Mi Jorge Luis, buenos días.
1: Muy buenos días, mi Fede. Pues muchísimas gracias por el espacio y un saludo a todo su amplio auditorio que tiene.
0: Muchísima gente que nos acompaña. Sí.
1: Oye, y luego muchitos que dicen que comen tierra.
0: Que los niños que es no que es sabadito y comer poquita tierrita también de vez en cuando es necesario.
1: Sí.
0: Mi Jorge Luis, platíquenos porque ya se acerca la feria. Bueno, todo parece indicar que arranca. Pues ya el próximo viernes.
1: Así es.
0: Y sabemos que la Asociación Ganadera pues siempre presente en los eventos feriales. Platíquenos todo lo que vamos a encontrar ahí dentro de las instalaciones y obvio dentro de los días de feria.
1: Así es, no, pues muchísimas gracias una vez más y un saludo a todo su amplio auditorio. Y bueno, sí, invitar a todos nuestros amigos ganaderos y gente de aquí de la ciudad, no le hace que no sean ganaderos o no ganaderos, gente que va y va a gustar un poquito de toda esa exposición ganadera donde tenemos una serie de especies de animales, ¿no? No solamente ganado grande, sino ganado de especies pequeñas. Por ejemplo, también entran ahí conejos, que a los niños les gusta mucho ir incluso hasta agarrar los conejos y interactuar con ellos, sí, ¿no? Con puerquitos No, de todas las especies vamos a tener por ahí exhibiendo y para que los niños compartan un ratito ahí con sus padres, sus familias, esta especie de animales. Pero muy importante, pues tenemos una exposición ganadera, un tianguis ganadero. Ganadero donde el municipio hace una aportación para esos sementales que adquieran los ganaderos. Hay que aclararlo, solamente pueden participar los ganaderos de aquí de Fresnillo, porque como es un recurso municipal, ahora con esa buena coordinación y esa buena disposición de esta administración, pues tenemos un subsidio para los ganaderos en adquisición de sementales. Los ganaderos ya saben qué requisitos hay que reunir, y bueno, pues va a haber de todas las razas de ganado, mucho ganado que vamos a estar ahí en este otorgando este subsidio. Y bueno, invitarlos a que acudan. El ganado entra el 21 de agosto y saldrá el día 2 de septiembre. Entonces,
0: Los días de feria.
1: Así es, todos los días de feria vamos a tener este programa. Ahí mismo recibimos solicitudes, ahí mismo tendremos personal tanto de la Secretaría de Desarrollo Agropecuario, que por ahí tenemos la encomienda del señor presidente representar aquí en el municipio.
0: Excelente.
1: Y como personal también de ahí de nuestra asociación ganadera, atendiendo a nuestros productores. También tendremos por primera vez, mi Fede, por primera vez tendremos una muy buena exhibición de caballos sementales, puros caballos sementales de registro, pura genética, la verdad 100% de calidad. Entonces va a estar muy atractivo.
0: Y aparte la gente que tenga muchas dudas también ahí les pueden aclarar, ¿no? Porque a veces sabemos, bueno, de animales, sabemos un poquito de caballos, de ganado, y a veces decimos, bueno, ¿por qué la diferencia entre un precio y otro? Sabemos así que hay animales que cuestan, bueno, hablando de caballos, hay animales que cuestan desde 40,000 pesos, pero sabemos que hay animales que cuestan hasta casi 1,000,000 pesos.
1: Así es. Entonces, sí.
0: A veces sí es necesario también conocer un poquito, ¿no? Para que no te engañen.
1: Así es. Sí, así es en todos los rubros, la verdad. Como un vehículo, un vehículo de una marca no tan buena, pues no es, aunque estén nuevos. Igual los animales, es cierto, hay caballos que pues los puede uno conseguir, como usted lo dice, un precio muy bajo, pero hay caballos carísimos. Y estos caballos, la verdad, sí son de precios muy altos, porque son de genéticas muy excelentes, son de registro, son caballos americanos, caballos que son traídos de allá y ya los dueños ya los tienen aquí, ¿verdad? Entonces, la verdad va a ser un evento muy, muy bueno para todos aquellos productores de potrillos, todo eso. Bueno, pues ahí va a haber cabezas mentales para que saquen criadero, ¿no? De hecho, son exhibidos porque los maquilan, ¿verdad? Los maquilan, entonces va a haber de muchas variedades.
0: Hay gente que a veces a eso se dedica también,
1: así,
0: ¿no?
1: Es, sí, las maquilas sobre 10, 15 mil pesos. Es un promedio lo que, sí, lo que traen. Aún unos más caros, ¿verdad?
0: Sí, claro.
1: Depende de la genética.
0: Claro.
1: Pero le digo, por primera vez tendremos estos sementales ahí también. Pero, mi Fede, también tendremos el 22 de agosto un coleadero de gala. Se llama coleadero de gala.
0: Sábado 22.
1: Sábado 22. ¿Por qué de gala? Porque, y le llamamos que de puro general. ¿Por qué? Porque somos puros adultos mayores los que vamos a participar. Gente de 50 años hacia arriba. Bien vestidos, con su traje charro,
0: bien portados,
1: así es.
0: Y
1: es
0: gente que realmente es realmente charros, ¿no?
1: Realmente
0: que tienen un poquito conocimiento y experiencia en el ramo.
1: Así es, efectivamente, nos dimos a la tarea a hacer esta convocatoria para invitar a toda esa gente mayor que bien o mal a veces ya están un poquito alejados del deporte o algo. Exacto. Entonces lo estamos motivando. Esto se llevará a cabo en el Lienzo Charro, ¿verdad?
0: ¿Y tienen que registrarse previo a eso?
1: Ya tenemos la convocatoria, de hecho ya tenemos los invitados ya listos, ya todo está preparado, solamente estamos esperando el día que sería de hoy en 8 días.
0: Primeramente Dios.
1: Primeramente Dios, sí. Luego, mi Fede,
0: ¿Y esto dónde se va a realizar?
1: Ahí en el Lienzo Charro. Charro, Cuco Aguilar. Digo, Cuco
0: Herrera,
1: perdón.
0: Sí,
1: Cuco Herrera. Me van a regañar. Entonces, y el domingo.
0: Pues es que, digo, no estamos tan mal porque recordemos que antes se llamaba Antonio Aguilar.
1: Exactamente, sí.
0: Y hoy en día, quedó. Cuco Herrera, porque, pues, un señor en el ambiente de la charrería. Todo sí. Un personaje.
1: Así es, personaje. Sí, así es. Sí, bueno, y tendremos otro día, mi Fede, que es el domingo 23 de agosto, haremos la inauguración de la exposición del Expo Tianguis Ganadero. ¿Y cómo lo hacemos? Partiendo con una cabalgata, saliendo de aquí de Lienzo Charro Los Magueyes. Estamos invitando a la gente para reunirnos a las 11 de la mañana.
0: Okay.
1: Luego hacemos el recorrido por las principales calles de aquí de Fresnillo. Ajá. Para llegar ahí a la explanada, a la explanada y a la exposición ganadera, y cortar el listón de la inauguración que haremos ahí en la expo. Luego compartir ahí el pan y la sal con nuestros amigos, los ganaderos, todos los que vengan acompañándonos a caballo. Estos eventos pues estarán ahí amenizando unas bandas, ¿verdad? Que amerita el evento,
0: sí,
1: ¿no?
0: Sí, sí,
1: con
0: sí,
1: banda.
0: Sí.
1: Estaremos compartiendo por ahí un traguito de tequila por ahí, pero
0: no es
1: queremos que la
0: todo,
1: gente esté allá, ¿verdad?
0: Todo con medida, pero
1: exactamente, ahí en las instalaciones unos elotes, bueno, lo que hemos hecho año con año. Pero en ese mismo día, Fede, también tenemos un torneo estatal charro, o sea, un torneo de charreadas, tendremos dos charreadas ese día en el propio lienzo. Entonces, de ahí, de ese convivio, pues nos venimos al lienzo, donde ya van a estar las charreadas estas que le menciono, participando, ¿verdad?
0: Oiga, pues todo muy completo.
1: Muy completo, todo el día, ahí es todo ese día de actividades de muy temprano.
0: Como mucho trabajito.
1: Así es. Y ahí dentro de esa charreada, por la tarde, vamos a hacer un espacio para mostrar esos caballos sementales que le comentaba ahorita en el propio lienzo, dar como una pasarela.
0: Como tipo exhibición ahí de los animales.
1: Y ahí el narrista o la persona que conoce 100% de esto, pues va a estar ahí narrando qué raza de caballo, qué dueño y qué procedencia, genéticas y todo eso, ¿sí? ¿Sí? Para que la gente conozca y ahí escoja lo mejor para sus yeguas.
0: Oiga, pues va a estar excelente. Sí. La verdad.
1: Traemos.
0: Éxito y pues yo creo que va a estar algo especial.
1: Sí, mi Fede, algo un poquito diferente a lo que otros años, ¿no? Luego el. Para el día 29, Fede, el 29 tendremos un torneo de colas, un torneo de coleadero, una competencia donde ya hay mucha gente inscrita, ¿verdad? Ahí la verdad, pues, se inscriben los mejores coleadores, ¿no? De aquí de la región para participar.
0: ¿Ahí va a ser libre?
1: Es competencia, sí, en este torneo es libre, todo aquel que se quiere inscribir. Por ahí tenemos ya la convocatoria. Está el número ahí de teléfono disponible o el de su servidor, ya todos los conocen. Tenemos ahí la página también de la ganadera, o igual ahí con nosotros en Desarrollo Agropecuario. Pero tenemos ya un gran número de participantes inscritos para esta competencia. Esa competencia inicia a las 10 de la mañana y termina a la una, entre 1 y media y 2 de la tarde. Luego de ahí en adelante, otro coleadero, ya un coleadero ahora sí para todas las categorías que quieran participar.
0: Ah, okay. Ya como sin abierto, competencia, por así decirlo, abierto. Y muy libre.
1: Pues. Muy libre, sí. Entonces, la verdad es que sí tenemos un gran número de eventos que pues los invitamos a todos. Estamos en la Feria de Fresnillo.
0: Y yo creo, yo lo siento así, que los eventos charros no pueden faltar en ninguna de nuestras ferias. Siempre deben estar presentes porque, mi Jorge Luis, la charrería yo creo que es un deporte muy, muy, muy, muy mexicano.
1: Así es una cultura, es algo que nos identifica a nivel internacional, ¿verdad? Sí. La charrería.
0: Recordemos el señorón Antonio Aguilar, el éxito que tuvo cuando empezó a hacer sus eventos ecuestres, ¿no? Metiendo los caballos, los animales en sus conciertos, en sus participaciones. Fue un boom, ya después de ahí muchos le siguieron esta tradición, pero la verdad yo creo que es algo que nos representa como mexicanos siempre en cualquier parte del mundo.
1: Así es, efectivamente, por eso nosotros pues ponemos ahí nuestro granito de arena para que estas culturas, estas costumbres, la verdad, no se vayan abajo, al contrario, vayan floreciendo cada vez más.
0: Exacto. Y Jorge Luis, pues éxito y la mejor de las suertes.
1: Muchísimas gracias, mi Fede, y pues ahí los esperamos para convivir un ratito en esa serie de eventos que tenemos.
0: Muchísimas gracias por acompañarnos.
1: Gracias, mi Fede.

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1: 9:33, ya está la hora de la mañana. A esta hora de la mañana ya está por acá el Chicharito, mi buen amigo Oscar Segura, con muchísima información policiaca. Mi buen Oscar, buenos días.
2: ¿Qué tal, Fede? Buenos días a ti y a todo el público Radio Escucha que nos acompaña en este sábado ya, pues entre más soleado, ¿verdad? Cada vez más soleado. Ya vienen también los, ya se aproximan pues los fríos próximamente, estamos por pasar el periodo de las lluvias, que bueno, viene toda parte de septiembre, pero entre octubre y noviembre ya se empieza a sentir los fríos, ¿verdad?
1: No, hay que aprovechar. Y decirle a la gente que se cuide mucho, porque fíjate, curiosamente, tempranito, antes de las 7 de la mañana, está fresquecita la mañana. Sí. Pero luego a mediodía, el solazo. Qué rico, Carla, el solecito. Qué rico, Carla, la cobija de los pobres.
2: Sí, así eso es lo que nos afecta a todos, ¿sí?, en la salud.
1: Esos cambios brusquitos de temperatura es lo que nos afecta a poquito en las vías respiratorias. Es que, pues simplemente cuidarnos, ¿no? Cuidarnos muchísimo.
2: Claro que sí, Fede. Y pues, nada más decirle a la gente que se cuide más porque ya vienen los tiempos de feria. Que aunque no se sabe todavía el cartel oficial de artistas, que ya se han revelado algunos ahí, que han estado confirmando los propios artistas, como el Luis R. Conchitles, Luis R. Conríquez,
1: Los Alameños,
2: fíjate que a mí esos cuates casi no me gustan, pero creo que son de los que les gusta mucho a mucha gente, principalmente de nuestras comunidades, que es lo más importante, que les llama la atención y que se van a venir a Fresnillo. Vas a ver que van a estar llenos, esos dos que ya dijeron van a estar llenos. Van a ver a otros grupos, la verdad, le digo, no los conozco mucho, de los que han estado filtrando, pero creo que son guapangueros, ¿no? Son como de San Luis Potosí, los que han estado diciendo, entonces, pues...
1: Ya toda la gente sabe.
2: Pero pues esos vienen a los bailes de las comunidades, digo, que me disculpen, ¿verdad? Pero no, vienen a las comunidades cada 15 días, digo, pues...
1: Digo, y el viernes que arranca la feria... Que es la coronación, pues ya sabemos también quién se va a presentar.
2: Los del Pop Rock Tours, a la gente de nuestras comunidades, que la mayoría de aquí, pues no, dices, tenemos más de 258 comunidades, como que dices, bueno, ¿a qué voy a la feria? Pero pues es para, obviamente, para la engalanar esta coronación, que muy poco también se conoce de nuestros candidatos a reinas. Entonces, apenas tú sabes que dieron a conocerlas, sí, así que cuatro o cinco días.
1: Sí, también apenas.
2: Entonces, pues... Híjole, un poquito retrasado, pero bueno, ojalá tengamos una feria copiosa, porque la gente lo que quiere es música, lo que quiere es ambiente.
1: Sí, y yo te aseguro...
2: Ahí vamos a andar.
1: Ayer me decían algunas personas, me decían... Mire, Muñe, de todos modos, el elenco que venga, ahí vamos a estar diario. Sí, es la verdad. Y bueno, pues obvio, téngalo usted también por seguro que... Grupo B15 siempre presente en los eventos y...
2: Sí vamos a estar, ¿verdad?
1: Vamos a organizarnos bien para transmitirle también la presentación de las agrupaciones. Bueno, ojalá y sea como el 90%. Sabemos que hay 2-3 agrupaciones, ya ves, que no nos dejan transmitir. No, que no, por el audio, que sí, por derechos de autor y que porque no sé qué.
2: Fíjate que... Perdón, Chato, que te interrumpa. Pero creo que B15 es el único medio a nivel estatal que hace una cobertura de una feria, en este caso de Fresnillo, en Zacatecas. No sé si va a haber lo mismo, Chato, si se va a replicar, pero creo que de Fresnillo ya tenemos, bueno, digo, tenemos la mosca. Pero ¿cuántos años tenemos ya de manera ininterrumpida transmitiéndola? ¿Que más de 20 años?
1: Sí, yo tengo aquí, vamos a ajustar 27 años, y 27 años, yo cuando llegué estaban transmitiendo eventos feriales, el baile de aniversario, cuando los bailes de aniversario se ponían de peluche.
2: Eran bonitos,
1: sí, ¿no? y es que recordemos que en esos tiempos el Teatro del Pueblo, bueno, el elenco no era tan bueno. Aquí cuando cambia, bueno, pues cuando llega Benjamín Medrano, que paz descanse, es cuando cambia todo la dinámica. Y pues también aquí, Grupo B15, dijimos, bueno, pues vamos a transmitir de todas estas agrupaciones, que luego hay agrupaciones que se ponen sus moños.
2: Oye, que teníamos anteriormente el foro de las cervezas, de las empresas cerveceras, ¿te acuerdas? Que traían más artistas, o sea, ponían una lana y venían más artistas. Aparte del Teatro del Pueblo, había otros grupos que se presentaban alternando.
1: No, y diga lo que se diga, Benjamín, no para las ferias. Mis respetos. Es más, yo recuerdo en una ocasión, de unos artistas que trajo también que no nos querían dejar transmitir. No, es que no. No, Benjamín les dijo: a ver, espérame. Este medio de comunicación es de casa, es de aquí de Fresnillo. Y él siempre ha transmitido. Así es que o lo dejas transmitir o baja tus tiliches y Dios te ayude. Y ya, digo, pues él era otra cosa, ¿no? Ya ahorita con diferentes organizadores, pues sí. No. Oye, queremos... Es que dice el grupo que no. Bueno, manda el grupo o mandan ustedes que los contrataron. No, pues es que lo que el grupo dice. Bueno. Pero ahí estaremos presente con todas las agrupaciones que se puede y que sea posible.
2: Chiquito. Fíjate, Chato, rápido, un comentario así. La de Zacatecas también va a estar buena, ¿eh? O sea, viendo la del tema de géneros, hay para todos, ¿eh? Sí. A mí me gustó mucho el
1: muy
2: cartel
1: completa.
2: De estadio, sí. Porque fíjate, viene Mago de Oz. ¿Quién, uh-huh. ¿quién no conocemos
1: mucha
2: una canción de
1: esperando.
2: Mago de Oz y esta
1: mucha
2: pagana y demás?
1: Sí.
2: Vienen Alex Sinte, que es un exponente grande de nuestras épocas, te digo, de la mía, Julieta Venegas, vienen muchos, oye, Edel Muñoz, Julián Álvarez, ay, nombre, el Moy Bobadilla acaba de estar ahí en el lienzo, cobró, y acaba de estar de gratis, entonces vienen muy buenos, la Corona del Rey, o sea, vienen para todos los gustos, desde el que le gusta lo grupero, al que le gusta lo pop, al que le gusta lo internacional, te digo, como este Mago de Oz, que vale una nota, traerlo de Zacatecas.
1: No.
2: La gente no sabe, pero...
1: No, hay agrupaciones que les hablas y les preguntas el precio, y cuando te dicen el precio, bueno, yo a veces reflexiono y digo, ¿realmente esa lana que están cobrando? Sí se la gastan.
2: Oye, Belinda. Belinda viene de andar, estar en el mundial, en una presentación del mundial junto con Shakira. O sea, son palabras mayores, entonces
1: mayores.
2: Vienen grupos que la gente de comunidades dice, bueno, ¿y esos quién son? Y Dados, y la gente que le gusta otro género dice, bueno, ¿y esos quién son? Que venden, te digo, para todo hay, pero creo que las dos ferias van a estar buenas.
1: Sí, yo pienso que sí, digo, el presupuesto que se designa para las ferias, digo, no está tan mal y por ese presupuesto
2: es que
1: sí debe haber algo más o menos bien presentable con una producción decente que valga la pena que se luzca todo, ¿va? Bueno, pero pues sí, lo más importante es que todo marche a la perfección.
2: Así es. Que no haya incidentes.
1: Que no ocurran incidentes. Que la gente que va a ir a comer tierrita a la feria, pues que le tantee dos, tres nada más. Recuerde, si va a manejar, viene de alguna comunidad, trate de traer chofer designado.
2: Así es.
1: Mucho mejor. Chicharito.
2: Vámonos.
1: Véngase con un ramillete de información policiaca. Viene de ahí.
2: Bien, Chato, pues mira, mucha gente ya hemos hablado de este caso, pero no está de más dar un contexto. En una fiesta se sirvió, dizque, un banquete que se intoxicaron más de 50 personas por comer flautitas de pollo. La gente le echa la culpa a las flautitas de pollo. 50 asistentes se intoxicaron aquí en Fresnillo. Pero uno de los casos que más llamó la atención fue el de un joven, ¿verdad? Todos lo vimos,
1: muy conocido.
2: Que después tuvo complicaciones cardíacas, ¿verdad? Que actualmente ya se encuentra fuera de peligro, es lo que nos dicen, pero pobre chavo, ¿cómo le fue mal? Y pues obviamente las autoridades de salud ya realizaron una investigación en el establecimiento donde fueron preparados los alimentos consumidos durante una fiesta familiar, luego de que el pasado viernes 7 de agosto se hiciera público un caso de presunta intoxicación del consumo de flautas de pollo y salsa picante. Uno de los responsables del Departamento de Productos y Servicios de los Servicios de Salud, William González Serrano, explicó que la dependencia tuvo conocimiento del caso varios días después de lo ocurrido, por lo que ya no fue posible realizar un muestreo de los alimentos que fueron consumidos. Dice que pasó bastante tiempo de cuando le fue el evento a cuando fueron notificados. Al precisar que transcurrieron aproximadamente 7 días, el funcionario indicó que ante esta situación la vigilancia sanitaria se concretó en las condiciones que presentaba el establecimiento al momento de la visita, cuyos resultados serán asentados en un acta y posteriormente notificados. Hasta el momento dicen ellos que no tienen un reporte oficial del número de personas intoxicadas. Dice que se habla de más de 40 familias afectadas y personas hospitalizadas. Pues todos los denuncias provienen principalmente de publicaciones en redes sociales, pero no existe una base como tal. En una publicación difundida, un familiar de un paciente identificado como Richie aseguró que alrededor de 40 familiares y amigos resultaron intoxicados y que dos personas continúan hospitalizadas. El mismo testimonio señaló que Richie habría sufrido un infarto agudo al miocardio y permanecería en terapia intensiva. Y pues obviamente dicen que va a haber sanciones por intoxicación alimentaria. Puede tener múltiples causas, entre ellas las condiciones del alimento, agua, transporte, clima, tiempo de transcurrido o las condiciones de preparación e higiene. La mujer dio una transmisión, ¿verdad? La que preparó, bueno, preparó las adotas y pues ella se defiende, ¿verdad? Dice, pues nosotros hacemos nuestros productos del día. ¿Y qué pasaría, Chato? ¿Quién sabe? Pero mientras no haya un muestreo, todos son presuntos responsables, ¿verdad? Hasta que no se demuestre lo contrario. Pasaron muchos días. Creo que las autoridades, desde el momento en que se enteraron de que entró un paciente con esta sintomatología, debieron haber hecho los muestreos, ¿no crees, Chato? Es como cuando entra un baleado a un hospital. ¿Sí sabías tú que hay un protocolo?
3: Ah, no.
2: Por ejemplo, si entra una persona herida por arma de fuego, por proyectil de arma de fuego, o entra una persona herida por arma blanca, se le tiene que notificar en cuanto entra al hospital, a la agencia del Ministerio Público de la Fiscalía General de Justicia del Estado. Si no es una omisión, ¿por qué? Porque se tiene que investigar de oficio.
1: Sí.
2: Yo creo que también debería de haber este tipo de protocolos en el área de no sé de qué área corresponda, si sería epidemiológico, porque inmediatamente las causas, si estás viendo que no entra una sola persona y entran varias con las mismas sintomatologías, ¿por qué no hacer una investigación de campo y decir, bueno, aquí están manifestando que hay una contaminación de alimentos?
1: De varias personas.
2: De varias personas. Entonces, ¿por qué no hacer ese cerco perimetral, hacer ese tipo de investigación? Lo dejo de tarea, pero creo que ahorita ya es muy tarde echar culpas, porque también tú sabes que se vende vino, que se vende verdura, que se vende, que en una fiesta hay muchos factores.
1: Sí, claro.
2: O cosas que pasaron antes de la fiesta.
1: O puede ser que dejaron, no sé, la comida, las tortitas en buenas condiciones. La gente tardó, no sé, 3-4 horas en consumirlas, y eso también por el calorcito puede afectar. Todo, digo, todo. Digo, por eso es muy importante lo que tú dices. Digo, ahí está prácticamente la información. El trabajo para las autoridades, para quien realmente...
2: Es investigar.
1: Investigar, es su trabajo, pero sí principalmente, aparte por lo de oficio, pero sí principalmente... Pues pedirle a la gente que si realmente te sientes dañada, lastimada, poner tu denuncia.
2: Fíjate que lo más curioso, porque leíamos algunos comentarios
1: ajá.
2: de gente que fue a esa misma fiesta. Uh-huh. Dice, ¿por qué nuestros niños no se enferman?
1: Sí. Puede ser que el joven ya traiga algo, algo ahí,
2: digo,
1: poquito cardíaco,
2: cosas,
1: y eso lo...
2: Puede ser, pero lo que más llama la atención, dice, por los niños son más susceptibles de su estomaguito. Tienen...
1: Exacto.
2: Y dice que a los niños no les pasó absolutamente nada. Digo, no defiendo a ninguno, son las posturas que estaban dando en redes sociales. Otros más dicen, culpan directamente.
1: No. Entonces, ahí tiene que hacer una amplia investigación.
2: Así es.
1: Porque si a los niños no les hizo daño, capaz que a los niños les dieron sus frutitas sin salsa. Puede ser que en la salsa. Bueno, hay mucho trabajo de investigación.
2: Exactamente, pero eso ya le corresponde
1: exacto,
2: a las autoridades.
1: Exacto.
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1: 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A la cuadrilla de mi buen amigo el Charlie por allá en la Unión Americana. Saludos aquí a la cuadrilla, que vamos a poner un barandal, y saludos al Mickey hasta el Hidalgo. La canción de Dorita ya la programamos hace rato. Saludos a mi compi que es mi nieto, Manuelito Rosales Ábalos el Toto, y la gente del Llano Blanco. Escuchamos acá en Ramos Arizpe, Coahuila. Saludos, buen sabadito igualmente para todos ustedes. Excelente sabadito. A mis papás que escuchan en el espejo. Saludos para el Coques, el Palomo, Anita y su cuadrilla. Saúl Amaro de parte de Mr. Jimmy del Río de aquí de la ciudad de espacial. Saludos a los de San Marcos, que son la mera cuerda del trompo, para el Periquillo, Chuy, Berna, José Luis, el Güero de Chela, Rogelio, Carlos Peralta, Junior, para el Galón, Chuyín, Baldo y el Güero, gracias. Bendecido sabadito y no coman tierrita, niños, niños. Hay que comer tierrita, pero tranqui, todo con medidita. Ok, saludos a la cuadrilla de Fernando, que con este calor apliquen desodorante. Niños, niños. Buen día, saludos para...

0: Esto se llama Malas Rachas. 9:49.
1: Jálese, viejo. De los corridones bélicos, dice mano a mano así, compa Luis, compadre, fierro.
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1: Bien, vámonos con más información. Le quiero platicar de algo que pasó el día de ayer. Lamentablemente, Fede, a mí me da mucho miedo ir a Plaza Portal. No porque sea un mal lugar, sino cuando sales del lugar. Sí. Cuando tomas el mendigo semáforo, que cómo se lo pasan a veces en rojo, chato. Que han ocurrido muchos accidentes. No sé qué haya pasado en este accidente, pero estuvo muy fuerte. Murió una mujer en un aparatoso choque, salida de Durango, en el mero semáforo ahí de Plaza Portal.

0: Te digo que se vuelan los semáforos, yo no sé qué les pasa a la gente. Una mujer pues murió en este accidente vehicular la noche de ayer sobre la salida de Durango, frente a esta plaza comercial donde chocaron una camioneta tipo van en la cual viajaban jornaleros agrícolas, chato. Pues no tienen muy buena reputación nuestros jornaleros, ¿verdad? Siempre hay accidentes cuando... Pero bueno, un automóvil particular. El percance ocurrió a las 9 de la noche, lo que generó una inmediata movilización de los cuerpos de emergencia. Luego de que reportaron al 911 el fuerte accidente, llegaron paramédicos de la Red de Emergencias Médicas de Zacatecas. Y fíjate nada más, dentro de un vehículo Kia en color gris de reciente modelo, quedó el cuerpo sin vida de una mujer de 35 años aproximadamente, viajaba en los asientos de atrás. Te repito, ya no tenía signos vitales. Dos personas más que viajaban en el vehículo resultaron lesionados, fueron valorados en el lugar por los paramédicos. De los jornaleros, ninguno salió lesionado. Le digo, era una camioneta, estas blancas, tipo caja de galletas, de las que traen arriba los botes de los jornaleros. De ellos no resultó ninguno lesionado. Pero, ¿qué pasaría aquí, chato? Hubo algo que pasó, ¿verdad? Se tendrán que revisar cámaras de seguridad y demás. Por lo pronto, pues una persona perdió la vida en este brutal, brutal accidente. De hecho, otra, chato. Mire, también murió una persona en un centro de rehabilitación. La noche del jueves, un hombre de 30 y 40 años murió al interior de este centro ubicado sobre la carretera que conduce a la comunidad de Estación San José, a pocos metros del puente de la Morfín Chávez. De acuerdo con los primeros reportes, dijeron que había una persona inconsciente dentro de este lugar. Llegaron paramédicos, localizaron al hombre que era un interno y confirmaron que ya no contaba con signos vitales. Según la información, era de Calera. Habría ingresado al centro apenas el pasado miércoles y de manera extraoficial se dijo que también tenía pues algunas afecciones a consecuencia de lo que padecía, de su enfermedad, que pues son sustancias o alcohol, no sé, pero que obviamente lo tenían internado en este lugar. Llegaron peritos de la fiscalía, realizaron el levantamiento del cuerpo para llevarlo a sus instalaciones. Un camión de la UAS de basura, de estos que transportan la basura de la UAS, atropelló a una pareja de adultos mayores mientras bajaban en su motocicleta. Nos dicen que uno de los adultos mayores perdió la vida horas después. Fue un hombre de 62 años y una mujer de 69. Esto fue justamente sobre el Boulevard Metropolitano a la altura de la Unidad Académica de Ciencias de la Tierra, donde ocurrió este hecho. También destruyen la fiscalía 379 objetos relacionados con carpetas únicas de investigación, chato. Se destruyeron 379 objetos relacionados con 14 carpetas, de las cuales hay 42 objetos metálicos, las mentadas ponchallantas, 4 carpetas únicas de investigación, de las que son parte de este desglose. También quiero comentarte que volcó una pipa de gas en Fresnillo. Mucha gente de allá de por San Jerónimo, México Nuevo, San Cristóbal, estaban alarmados porque una camioneta de estas de gas campanita se volcó. Ahí entre México Nuevo, casi llegando a San Cristóbal, decían que se estaba fugando mucho gas. Afortunadamente no pasó a mayores, solo pues los daños materiales. Llegaron bomberos y controlaron la fuga, una pequeña fuga de gas que había. Atacan abejas a 5 personas en San Jerónimo. 5 personas, 3 menores de edad y 2 adultos resultaron lesionados con picaduras de abejas durante un ataque ocurrido la tarde del martes en la comunidad de San Jerónimo, en Guadalupe. Fue a las 5 de la tarde, se movilizaron autoridades. Vieron la presencia de un enjambre, localizaron a 5 personas afectadas, fueron llevados 3 menores y 2 adultos a un hospital. También se sacó a 2 perritos que resultaron afectados, ya todavía 2 perritos los rescataron. Vinculan a 2 presuntos implicados en el multihomicidio. ¿Recuerdas tú de los 10 cuerpos que aparecieron en Morelos y en Betagrande, ¿verdad? Ya se me fue la onda. Que eran 7 de Fresnillo y 2 de Durango y uno de Sombrerete, el exalcalde. Pues ya fueron vinculados 2, Osvaldo y de 22 años, que es originario de Durango, y Leonel, de 23, originario de Sinaloa. Ellos, pues, por su probable participación en el multimicidio de los 10 empresarios, funcionarios y exfuncionarios ocurrido el 18 de julio. Los 2 hombres son imputados por el delito de homicidio calificado. Ambos están internos en un centro de reclusión del Estado, bajo la medida cautelar de prisión preventiva, mientras continúan las investigaciones. Y también darte a conocer, chato, que desmantelaron un presunto narcolaboratorio en la Sierra de Sombrerete. Esta fue una nota muy importante. Autoridades localizaron, aseguraron un área aproximada de 2 hectáreas ubicada en la zona serrana de Sombrerete. Era utilizado para elaboración de drogas sintéticas. En el sitio se localizaron reactores, estructuras utilizadas como estufas artesanales para el procesamiento de material, alrededor de 260 tanques de gas LP, quemadores, contenedores tipo IBC con líquido, áreas de almacenamiento con materiales de características similares al aluminio y diversos bultos con contenido aún por determinarse. También fueron asegurados 69 contenedores de plástico, contenedores de madera, rollos de manguera industrial, así como diversas herramientas y utensilios empleados para actividades de procesamiento, entre ellos palas, carretillas, motobombas, patines de carga y básculas. Además, se localizaron áreas de almacenamiento cubiertas con plástico negro y tela, así como un campamento acondicionado con cabañas de madera, ubicado a aproximadamente 400 metros del sitio principal. Tras el hallazgo, se implementó un dispositivo de seguridad perimetral y se ampliaron los reconocimientos. Cabe recalcar que allá mismo en Sombrerete, Chato, no sé si viste esa nota que fue muy polémica durante los trabajos del operativo Rastrillo, un campamento con un tigre de Bengala. Lo localizaron un tigre de Bengala y fue puesto a disposición de la Profepa, que es Protección Federal de Animales y demás. Un tigre de Bengala, ¿qué hace ahí? ¿Quién sabe? Pero
1: Era la mascotita.
0: híjole, qué barbaridad, ¿eh? También localizan una persona sin vida en San José de Lourdes. La mañana del lunes fue localizado el cuerpo de una persona en la comunidad de San José de Lourdes, en una zona poco habitada. Se presume que fue por complicaciones respiratorias. Estaba tirado sobre la banqueta. Hicieron el llamado, llegaron autoridades y confirmaron que la persona de quien se dijo era un trabajador agrícola, pues la causa del fallecimiento fue por una complicación respiratoria, aunque será a través de la necropsia de ley que se determine, pues, cuál fue la real causa de la muerte.
1: Chicharito, pues muchísimas gracias por apoyarnos con toda tu información,
0: Sale,
1: toda
0: chato.
1: tu información policiaca. Muchas
0: Sale, ¿no?
1: gracias.
0: Pues invitarlos a que nos sigan a través de Facebook, Zona Segura B15, donde ya casi vamos a los 600,000
1: Ándale.
0: seguidores. En TikTok seguimos ya ahí subiendo material, ahora sí, chato, ya nos acondicionaron otra vez. En TikTok ahí estamos como Oscar Segura Noticias, ahí nos pueden seguir, ya tenemos casi 24,000 seguidores.
1: Ándale.
0: Y en YouTube nos pueden seguir como Oscar Segura TV, que ya también vamos a recobrar los videos. Tenemos ya más de 2,000 suscriptores. Ya cambiaron las normas de YouTube, pero ahí vamos a seguir echándole ganas, chato. Mucho trabajo. Bendito sea mi Padre Dios mientras nos preste vida ahí.
1: No, y que la gente te siga ahí
0: Apoyarnos.
1: en redes
0: Sí, sí,
1: sociales.
0: sí. Ahí nos pueden seguir y ver el contenido desde el lugar de los hechos. Ayer transmitimos, lamentablemente, esta noticia de esta joven que perdió la vida
1: Sí, hombre, ahí en el semáforo,
0: en el
1: ¿ah?
0: semáforo. Te digo, a mí me da mucho miedo ir para allá a veces porque la salida, a veces los de los trailers cuando van entrando de la parte norte piensan que la hacen en el semáforo.
1: No, y es que está como de bajadita cuando vienen entrando, es
0: Entonces es muy
1: peligroso,
0: peligroso, bajan
1: peligroso.
0: y frenado casi casi de motor cuando
1: Sí,
0: no
1: sí,
0: agarran
1: sí, sí, sí,
0: mucho
1: sí.
0: cuidado los que vamos para allá. Te digo, se nos hace fácil, pues es que uno va a ver que una película, comprar algo, pero no
1: Sí,
0: sabes cómo
1: sí, sí.
0: vamos a
1: No,
0: salir
1: mucha
0: ahí.
1: precaución.
0: Mucha precaución. Pues muchas gracias, Chato.
1: Chicharito, muchas gracias.
0: Ahí nos vemos.
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1: 10:03 PM. Saludos a la cuadrilla del 4 que andamos cortando chiles para José Ángel, que anda de gasote y que no quiere almorzar. Buenos días. Saludos a todos los que andamos en la sandía en Lubbock, Texas, de Emiliano Zapata, en Alto, Zacatecas, de parte de José Luis Cabral. Gracias, buenos días. Saludos para la Cebrulla de Don Alfredo, buenos días. Bandas y bandidos, saludos para mi amor el Chetín. Escuchen Pensilvania, que espero con ansia su llegada, que lo amo mucho, de parte de su novia Fernanda. Gracias, bonito día. A la cuadrilla de Mel Romero de Irving, Texas, para el zorro que anda bien metido y no puedo salir, con una canción de la dinastía de Tuzantla. Gracias, buenos días. Saludos para Gilberto Gutiérrez del Jardín Villa de Arriaga, desde Lexington, Texas, que anda bien asoleado echando soldadura y guamas. Buenos días. A todos los amigos que andan muy chambeadores ahí en el Gas San Marcos, a todas las rutas. Muñe, saludos a Rincoyo, alias Marcos Carrillo, desde Merito, Bowie, Texas, que anda bien metido junto con su canal El Zorro, para toda la cuadrilla de Fremiadores. de Manuel Romero con la canción de Calibre 50. Gracias, buenos días. A la cuadrilla del Cholo que radicamos acá en Vancouver, Canadá, para el compa Chuy, José, el compa Aldo, para Zebra, para La Pachanga, para Alejandro, para Carlos, Sergio, Eduardo, Saúl, para la cuadrilla de los Disparejos, que no la pellizca, niña, niña. A la cuadrilla Capibara, que ya llegaron los refuerzos del Hidalgo, que andan comiendo tierrita. La canción Batallando de este lado, gracias. Buenos días, buenos días. Saludo muy especial también para la rápida y furiosa, nuestra buena amiga Manuelita Cázares. Por allá anda, Manuelita, por allá anda. Allá anda, allá anda. Y también saludo, dice, muy especial para mi tía Severa Castañón de allá de Valparaíso, de parte de su sobrina, la China, aquí de Fresnillo. Saludos a mi prima Esmeralda que escucha en García Salinas, de parte de su prima Beba de por acá de Gutiérrez. Gracias, buenos días. 10:05, se llama El Corridazo de Cándido Rodríguez. 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Corridazo de Cándido Rodríguez. Ellos son Laberinto.

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0: Ok, oiga, continuamos aquí en Bandas y Bandidos. Son ya las 10 de la mañana, 18. Barbaridad, 10 de la mañana, 18 minutos. Y a esta hora de la mañana ya regresó porque andaba de vacaciones. Se fue de rol, Se fue de rol Esmeralda Tapia. Pero hoy regresa triunfal nuevamente aquí en este espacio de Bandas y Bandidos. Esmeralda, buenos días, ¿cómo estás?
1: ¿Qué tal, mi gente? Buenos días. Y efectivamente ya pues retomamos la programación habitual. Fede también andaba de vacaciones. Muy merecidas estas vacaciones, estos 15 días.
0: Necesarias.
1: Pues, de relajación, sí, de crecimiento personal. Y regresamos muy recargados. La vez pasada, hace 15 días, yo les comentaba que pues me iba a ir a la playa, bendito sea Dios, fuimos y bueno, yo con mi familia y regresamos, todo muy a gusto, todo muy padre, pero ya hacía falta pues retomar aquí el radio. Extraña uno, la verdad.
0: Sí, la verdad que yo un sabadito, no sé, sin Bandas y Bandidos, algo falta. Y el pasado jueves que regresé aquí a la radio, a mi espacio del Muñe y mis agrupaciones invitadas, yo sí le decía a la gente, le digo, los extrañé.
1: Ah, es que tú ya tienes una semana, ¿verdad? Porque ya
0: regresé jueves. Y sí, la verdad. La verdad se extraña. Digo, de repente es obvio, hace falta un cambiecito de rutina, ¿no? Pero también regresar a tus días con tu gente, esos mensajes. No. Chulada. Y luego, el pasado primero de agosto fue mi cumpleaños y la verdad recibí bastantes mensajes de gente y eso me dio muchísimo gusto. En la página de Bandas y Bandidos también recibí muchos mensajes y eso me dio mucho gusto. Y gente también que de repente, ahí va para el pastel, muchas gracias, de verdad, muchísimas gracias a toda la gente que nos mandó un mensajito.
1: Sí,
0: pues hay personitas de, pues principalmente personas que están por allá en USA, ¿no? Que nos mandaron ahí un pequeño detallito.
1: Fíjense que en mi caso, bueno, yo sí quiero darle las gracias a Carlos Alan Varela Solís, del Salto, él está en Estados Unidos. Bueno, porque él se comunica conmigo y me dice, Esme, yo sé que tú eres compañera de Fede, quiero mandarle para un pastelito y la verdad es que sí le mandó ahí, pues para su pastel.
0: ¿Y Carlos en qué parte de la Unión Americana está? ¿No te comentó?
1: No.
0: Pero él es originario de El Salto, Fresnillo.
1: Sí. ¿Ah? Sí, por ahí nos está escuchando, nos dijo, les voy a escuchar el sábado.
0: Excelente.
1: Y la verdad es que agradecerle porque también don Alan nos ha estado apoyando con esto que les platicaba. Hemos estado llevando alimentos al hospital regional, de hecho, hoy de ahí venimos Diego y yo.
0: Qué padre.
1: Ahí estuvimos llevando donitas y café y pues don Alan también nos ha estado apoyando. Entonces, Dios bendiga a nuestros migrantes que siempre tienen como ese... pues esa intención, ¿sabes? De mandar algo para sus tierras y en este caso, pues agradecerle a don Alan. Y sí, de ahí mismo me mandó mensaje y me dijo, oiga, va a cumplir años el Fede y pues ahí le quiero mandar para un pastelito y que no sé qué.
0: No, de verdad, a toda la gente que se desprende un poquitito de lo que Dios les da y para compartir acá con los paisanos, con nosotros. Digo, la verdad es que la mayoría de las personas también que patrocinan las...
1: Yo acabo bostezando.
0: Las recargas... Digo, normalmente son paisanos, la mayoría son paisanos de Estados Unidos y la verdad, pues muchas gracias por ese gesto, la verdad.
1: Sí, oigan, nosotros y luego siempre también son trabajos pesados. Yo tengo un hermano que allá radica, él está en Denver y la semana pasada nos dice, no, es que voy a ir a otro estado por lo mismo de la chamba y te quedas pensando de todo lo que ellos pues trabajan, se levanta como a las 5 de la mañana mi hermano, regresa como hasta las 10 de la noche. Bueno, porque yo ya estuve con él ahí en su casa, ya me di cuenta cuál es su rutina.
0: No, y a veces piensas, a veces piensa, uno que está aquí en México y que nunca ha sido a Estados Unidos, a veces de repente se piensa, ay, andan barriendo los dólares. Ey, no, chiquito, es una pena, ya también hay que levantarse temprano, a veces el trabajo, las distancias están muy lejos, a veces también soportar patrones medios difíciles, medios complicados. Digo, es un labor de día a día, levantarse de diario y a veces allá andas poquito enfermo de la cabeza y del estómago y aguanta, mi rey, aguanta y vamos a trabajar, la verdad es que es un sacrificio, a veces ganarse allá 10, 20, 30 dólares es un sacrificio.
1: Es que así como ganan, así se van esos dólares, en los biles, en los mentados biles, o sea,
0: sí,
1: la verdad es que allá las rentas, todo eso está pues bien elevado.
0: La renta es carísima en Estados Unidos, ¿eh?
1: Y me he dado cuenta que muchas veces el paisano no dice todo el sacrificio que hace. O sea, mi hermano no es como que, ay, oigan, yo ando bien cansado, no. Él nunca lo hice, pero yo les digo, ya tuve la oportunidad de estar ahí con su familia y me di cuenta cuál es su rutina. Y pues te das cuenta de que realmente le batallan.
0: Sí,
1: o
0: sea, vienen por acá y de repente les dan otra cara, pero la verdad, detrás de esa cara hay mucho sacrificio. Muchos paisanos, digo, que se han ido, que no han podido o nunca han arreglado una visa. Digo, que se pasan a veces de mojados por el desierto. No. A veces ir caminando con coyotes que sabrá Dios quiénes son, a veces con coyotes que son drogadictos, a veces ahorita con la situación de delincuencia que está en la Unión Americana o allá en la frontera, digo, son sacrificios muy difíciles. Así es que bueno, pues saludo muy especial y muchísimas gracias, Carlos Alan Varela Solís, originario del Salto, y de verdad, muchísimas gracias, amigo, muchísimas gracias. Y bueno, pues Diosito te siga rindiendo tu dinero y Diosito te siga ayudando siempre.
1: Ahí está, pues. Bueno, oigan, y pues ya el día de hoy ya les traigo tus noticias. Ya son las 10:24. Ya nos tardamos un poquito. Pero el día de hoy traemos bastantes notas importantes. Vamos a comenzar con el tema de los chapulines. Aquí en Zacatecas, pues ya hay presencia.
0: ¿Vas a hablar de política?
1: De los ¡Ah, caray! No, de esos chapulines.
0: De esos que
1: no
0: brincan de un partido.
1: Híjole, de esos que comúnmente vemos, pero ya tenemos años con esa plaga. ¿Cuándo se irá esa plaga de los chapulines?
0: Ah, no, de los animalitos.
1: Vamos a hablar de los que están bonitos, insectitos.
0: Ok, ya no interrumpo, viene de ahí.
1: Oigan, pues aquí en la ciudad zacatecana ya empieza a haber presencia de estos animalitos. Me di a la tarea de entrevistar a el delegado Mario Rodríguez Quirós, el delegado del Comité de Sanidad Vegetal del Estado de Zacatecas, para platicar y conocer qué está pasando realmente con esta plaga. Una de las cosas que él me informa es que, bueno, ya hay presencia ahorita registrada en Enrique Estrada, Calera, Fresnillo, Valparaíso y Sombrerete con mayor cantidad. Él dice, bueno, puede que en otros municipios ya empiece a haber, pero en estos es en los que ya hemos estado dando atención por la cantidad de estos animalitos. Él dice que también las medidas que ellos están tomando es que dan capacitaciones a los mismos agricultores para la aplicación de dos productos que son, bueno, biológicos y químicos. Y bueno, entre las recomendaciones que él menciona está pues estar muy al pendiente de las orillas de los predios, porque ahí es donde se origina la plaga y bueno, ya luego los animalitos migran a los cultivos. Recordarles que aquí en Zacatecas pues lo que se está viendo principalmente afectado es el tema del maíz y del frijol, también del arroz, dice, pero Zacatecas no produce arroz. Para esto da la recomendación de que si usted empieza a ver pues que su predio tiene esta plaga, se comunique inmediatamente a los teléfonos oficiales del Comité de Sanidad Vegetal. Les voy a dar los dos números. El primero es el 492-924-6710. Repito, 492-924-6710 y el 492-923-4595. 492-923-4595. Con esta nota comenzamos. Y bueno, pues también quiero aprovechar, antes de que continúe Fede, en mandar un saludo muy especial para don Ernesto Escamilla, que siempre nos escucha. De hecho, ya ahorita me mandó un mensaje y dice que qué bueno que ya regresamos.

10 de la mañana, 26 minutos, 10 con 26. Saludos a mi buen amigo el Dani. Y saludos a nuestros amigos ahí en Tosticarnes, el Yuyus. Saludote, buenos días. A mi buen amigo Paco Méndez, saludotes. Saludotes, mi Paco, excelente sabadito. Mi buen amigo Lupe Guerra, también por allá anda mi Lupe Guerra. Niño. Saludos para el Chendo, el Kevin, el Berna, el Oscar, de parte de Martín Arias La Quesadilla. Una canción de banda machos. Niños, no coman tierra. Mándenos a la maruca, saludotes. Oiga, el día de hoy, saludos a una niña muy hermosa, una niña muy bonita, que hoy está de manteles largos, hoy está cumpliendo años, a la pequeña Melissa, esta niña tan hermosa, tan bonita, que hoy está cumpliendo años aquí en Fresnillo, de parte de toda su familia, de parte de su tía Fabi, de parte de su tía Moni, bueno, de toda su familia, que la queremos muchísimo, a la pequeña Melissa Saucedo. Saludos a la cuadrilla de los chones, sus pequeños saltarines que andamos en el frijol, que ya nos lamentamos, la canción del gallero. Saludos para Oscar Ortega, para Omar, que andan en la Unión Americana, que ya manden para las guamas de parte del Johnny. Saludos para Maricela Silva, Llano Blanco. Saludos para la raza de acá del Baluarte, que andamos en el Jale, el Gato, el Eric, el Cuquillo, el Venado, mi compadre Chino, que ya se quieren ir a tragar tierrita. Saluditos, la canción de la seca, buenos días. Saludos para Chayán, que anda con Jaime Flores. Un saludo para la arpilla, que mañana es su cumple, la canción de El Indio. Saludos muy especial para toda la gente de Jalpita, Juan Aldama, desde Dalton, Georgia. Mi hermano José Álvarez, mi familia, de parte de José Gabriel Álvarez, escuchamos en Dalton, aquí en el Jalecito haciendo hilo. Quiero un corridazo de los Lentes Carrera. Gracias, buenos días. Saludos, el corridazo de Francisco Javier de los Nuevos Cadetes, escuchamos acá en Guadalupe. Saludos para Juan Leiva, la burrita, ahí en Calera. Gracias, buenos días. Saludos para el Cholo de Pris y de su esposo, la canción Última Caravana. Buenos días, bandas y bandidos. Saludos para los maestros de acá del Baluarte, para el Venao, el Chino y para el Chema, que no coma tierrite, para su servidor Giovanni, el corrido de la seca. Buenos días, saludos para Jorge García, que anda muy contento porque ya tiene otros dos cochinos, ya está listo para hacer la reliquia, de parte del Encho el Mugriento. Hola, buenos días, saludos para los Herreras que escuchan en Charco Blanco, para Memín, de parte de los Herreras de Meritito Toribio. Bendiciones, gracias, buenos días. Saludos para los que andamos aquí en Toribio en la obra, que el Chacate anda media niña, que todo le molesta, una canción de Laberinto. 10:29, bandas y bandidos, se llama El Moro de Tepehuanes.

Bueno, pues ahí lo tiene usted. Oigan, y ya se comunicaron con nosotros, por ejemplo, don Alan, que dice que está trabajando a bajas temperaturas, que él trabaja en el aire acondicionado, retomando ahorita la plática de Fede y yo que decíamos que, pues sí, ¿verdad? Que hacen un gran sacrificio. Por ejemplo, también nos manda mensaje don Heriberto, que también es uno de los migrantes que nos ha estado apoyando con el tema de estas jornadas que hemos estado haciendo para llevar alimento a los hospitales. Dice, imagínate si no es sacrificio andar acá. Hoy es la feria de mi plenitud y yo acá trabajando de 12 a 13 horas, ¿eh? O sea, nosotros muchas veces pues nos hacemos la llorona ahí con la jornada de 8 horas, que también ya es mucho 8 horas diarias, y bueno, pues ellos que a veces se avientan hasta 13 o más horas. Y bueno, vamos a continuar con más noticias. Quiero mencionarles que, bueno, desde mi perspectiva, en esta ocasión el gobierno estatal se puso guapo con la feria, con la última FENASA en la que ellos van a estar ya pues como gobierno. Ya sacaron ahorita su flyer oficial de los artistas que van a estarse presentando en el Teatro del Pueblo del 4 al 20 de septiembre. Y bueno, pues yo aquí se los traigo. El día 4, el viernes 4 de septiembre, va a estar Moenia. Ese día va a ser la coronación de quien vaya a ser pues la reina de la FENASA. El día 5 va a estar la arrolladora banda de Limón. El día 6, Lagos y Lazo. Es una música pues pop que está, pues está cool. El día 7 va a estar Belinda. Fíjense, va a estar aquí la Belinda. El día 8 va a estar Carlos Rivera. El día 9, Muy Bobadilla. El día 10, Los Horóscopos de Durango. El día 11 va a estar Marco Flores, Los Alegres de Jerez, La Descendencia de Río Grande y Los Ávila. Van a estar 4 presentaciones en un solo día. Y bueno, el día 12 va a estar para los pequeñitos de la casa, Los Meñiques de la Casa y Sarita Bebé, que son un grupo que hace canciones para niños, que yo ya estoy apuntada para llevar a mi niña. Y bueno, el día 13 va a estar Alex Sintek y DLD, también pues, buenos músicos. El 14, que es mi favorito, va a estar Oscar Maidon. Es lunes va a estar el Oscar Maidon. El día... Ay, se me perdió el día 15, a ver. El día 14... El día 15... No hay 15. Ah, pues es el grito. Pero no viene aquí la FENASA nada. El día 16 va a estar Mago de Oz. El día 17, La Corona del Rey. El 18, Spectra. Y van a estar varios grupos de ese tipo de música. El 19, Julieta Venegas. Y ya para cerrar, Il Divo. ¿Cómo ven? ¿Ustedes qué opinan de la FENASA? ¿Sí se van a ir a alguno de estos conciertos? Y bueno, pues ya nada más para continuar con más noticias. Respecto al incidente que tuvo el equipo de la senadora Giovanna Bañuelos, el diputado local, quien además es dirigente estatal del Partido del Trabajo, Alfredo Femat, exigió al gobernador David Monreal que presente pruebas o pida disculpas luego de que el mandatario calificara este incidente como un autoatentado. El accidente donde 6 colaboradores petistas volcaron en la carretera rumbo a Tlaltenango. El líder del PT le recordó al gobernador su historia bajo esas siglas del PT, además de retar al gobernador a presentar pruebas o presentar una disculpa con el partido que lo ha acompañado hasta pues la gubernatura, ¿verdad? Por su parte, la senadora Giovanna Bañuelos respaldó el llamado a una investigación seria y lamentó la premura del gobernador para emitir un juicio de los, bueno, algo que lo deben de emitir los peritos. El gobernador ya por su parte salió a decir que no, que más bien todo se trató de un accidente, que ya eso según los datos que da la Fiscalía General de Justicia, pero sí hay un video donde él pues básicamente los acusa de haber realizado un autoatentado. Esto sin duda puede generar un quiebre del PT con el equipo de los Monreal, y recordemos que estamos bien cerquitas del 2027, que prácticamente ahorita ya se empiezan a sentir las campañas. Creo que no fue atinado el comentario del gober, pero bueno, pues habrá que ver qué más sucede. Por lo pronto le están exigiendo desde el Partido del Trabajo una disculpa a nuestro mandatario estatal.

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1: Hasta Jalisco. 10 de la mañana, 38 minutos, 10 con 38 minutos. Ya está, mi coque. Saludos, buenos días. Corridazo de Faustina Cabrera y Juan Manuel, gracias. Buenos días.
2: Las horas son.
1: Ahí en Colonia Las Américas, aquí en Fresnillo, que nos acompañan, gracias, buenos días. Oiga, y ahorita un ratito más daremos a conocer los ganadores de las recargas. Gracias, mi buen amigo Chuy Acosta. Chuy Acosta. Allá hasta Utah, hasta la Unión Americana. Buenos días, aquí escuchando en Dallas, Texas. Saludos, muchas bendiciones, soy Carlos Alan. Ah, mi buen Carlos Alan, muchas gracias, muchísimas gracias. Allá hasta Dallas, Texas. Saludos, buenos días. Saludotes, buenos días, saludos para el Emiliano que anda trabajando y para Doña Chivis que también anda haciendo garnachas, buenos días. Bandas y bandidos, saludos para el chicano Rancho Los Peña que hoy está vendiendo carnitas en el tianguis de Juan Aldama con el corrido de Dios Huichol de parte de Ramón el Cieneguero, gracias, buenos días. Buenos días, saludos para la María, especial para ella de parte de su bizcocho, antemano su novio, ay Dios. Saludos para Chuyo Ortiz que hoy anda trabajando. Buenos días, saludos a los huevones de Gies, sobre todo para el cara de Chanquila, que es bien mala paga. Saludos a los huevones de Gies. Estamos escuchando 250 metros bajo tierra, ahí en Tiro San Alberto. Ay Dios, ánimo. Cuídense muchísimo, cuídense muchísimo. Muchísima precaución. Saludos para el chalán Ángel de Valparaíso que ya anda esperando a que se llegue la salida para ir a tragar tierrita. La canción de Macario Romero, gracias, de aquí nomás la mejor FM. Saludos especial para mi mamá, la señora Carmela Rodríguez, que está cumpliendo años de parte de todos sus hijos. Escuchamos acá en San Mateo, Valparaíso. Saludos para todo el Llano Blanco y el Llano Arriba desde Albuquerque, Nuevo México. Una canción buena, gracias. Buen día, saludos para Cristian Cáceres, el Chucky que anda de yardero con su patroncito de Jonathan Dueñas, el Corazón La Tamalera. Saludos de parte del Cholo para todos los del Álvaro. Saludos, mi buen Cholo también que ya regresó de vacaciones, el Cholo, ¿verdad? Que también andaba descansando a gustote. A sus mendigas, ¿verdad, mi Cholo? Saludos para Don Macario Parra, Ameli y su cuadrilla, para el Rorro y el Kindle Hidalgo. Que le echen ganas ahí en Toribio. Saludos desde Idaho, buenos días. La cuerva, la petaca. A Santiago Saláez es para echarle ganas a la limpieza de parte de Fernando Luna. Saludos para Lupita Flores que hoy está cumpliendo años, que se la pase lo mejor. Una canción de Radio Láser de parte de su amiga. 10 de la mañana, 41 minutos. Esto se llama El Espinazo del Diablo con los Tigers del Norte aquí en Bandas y Bandidos, bajo el patrocinio de Ferreterías y Maderas Vadillo y bajo el patrocinio de Rosticería El Campesino. 10:41.

0: pues ya continuamos. Oigan, y en temas nacionales, algo que está sonando ahorita fuertemente es la situación que está viviendo Luisa María Alcalde con esta presentación de listas de periodistas opositores a la 4T. ¿Qué es lo que sucedió? Bueno, en el espacio gubernamental denominado Derecho de Réplica, que es un espacio, pues como para que el gobierno, pues sí, así como lo dice, ¿no? Derecho de réplica, de como que su versión de las cosas. Esta Luisa María Alcalde exhibió una relación de periodistas, medios, políticos e influencers a quienes vinculó con lo que ella describe como un ecosistema de comunicación contrario a la Cuarta Transformación. En esta lista pues aparecen varios periodistas pues de renombre o conocidos aquí en México, como lo es Joaquín López Dóriga, Carlos Loret de Mola, Ciro Gómez Leiva, Adela Micha, Azucena Uresti, Héctor de Maluén, Lourdes Mendoza, Luis Cárdenas, además de periódicos como El Reforma, El Universal, Arestegui Noticias y, bueno, otros espacios de comunicación. El argumento central de Alcalde es que estos actores difunden de manera sistemática información o narrativas que perjudican al gobierno de la 4T y que existe una coordinación o coincidencia de mensajes entre ellos y sectores de oposición. Y bueno, ante estas acusaciones y ante esta lista, pues López Dóriga no se quedó callado y reaccionó fuertemente al aparecer en esta pues dichosa lista. Su cuestionamiento principal fue en esencia por qué está en la lista y cuáles son las pruebas. Además de esto, pues retó públicamente a Luisa María Alcalde a sostener un encuentro cara a cara para que ella explicara directamente por qué lo incluyó y bueno, cuáles son las pruebas en qué se sustenta, pues, ¿no? En este sentido, bueno, pues hay diversas opiniones en redes sociales. Primero que nada, porque pues publicar una lista así de diversos periodistas o de periódicos, pues que lo haga el gobierno ya tiene ciertas pues impactos, ¿no? Y en este sentido, después de que el gobierno exhibiera a periodistas y medios críticos, comenzó a circular también una lista en el sentido contrario, señalando a políticos vinculados con Morena y sus aliados a cuestionamientos con presuntos vínculos con corrupción o crimen organizado. Es decir, prácticamente esto ya se volvió un episodio convirtiéndose en un intercambio de señalamientos. Y bueno, pues aquí hay un detalle importante. El debate ocurre justo cuando se discute en México cómo deben de funcionar pues estos sistemas de comunicación, pero ya hacer un señalamiento en este programa que se llama Derecho de Réplica. Ya aquí mi pregunta es, ¿realmente creen que el gobierno deba estarse concentrando en pues estar combatiendo a lo que dicen los medios o en hacer su chamba? Por aquí les voy a dejar un poquito de cómo, porque sí tuvieron este encuentro López Dóriga y Luisa María Alcalde, y él le pregunta que por qué lo incluyó pues en esta lista o por qué hizo la lista más bien.
1: ¿Quién,
2: Muchas gracias. ¿Para qué hiciste la lista, Luisa María?
1: A ver, primero que nada, Joaquín, dejar en claro que nunca, jamás en este gobierno, ni sería la intención, ni coartar tu libertad para que opines, para que digas lo que pienses, para que expreses tu sentir, jamás lo hemos hecho y jamás lo haríamos, pero sí vale la pena, sobre todo por estas preguntas que planteas, dejar en claro a la audiencia qué fue lo que sucedió en este espacio que hemos denominado Derecho de Réplica. Posiblemente no lo viste.
2: No lo vi, por lo visto no lo vio nadie, Luisa María, pero vi el video, leí la transcripción, volví a confrontar luego el video con la transcripción. El original no lo vi yo porque a esa hora trabajo y porque no estaba enterado además. Y por lo visto muy poca gente estaba enterado porque esto fue el miércoles por la tarde.
0: Bueno, pues ahí lo tienen ustedes. Prácticamente el tema aquí es, publicaron una lista con periodistas y medios de comunicación que aparentemente están cuestionando al gobierno. Pues normalmente esa es nuestra chamba. Nosotros como periodistas debemos ser, pues siempre estar cuestionando al gobierno en turno, independientemente de nuestros temas o intereses políticos. Entonces no sé cuál es el delito o por qué los señalamientos. Lo único que sé es que sí puede haber un impacto para todos estos nombres que ya aparecieron en la lista, hasta en temas de seguridad. México es el país número uno de más inseguridad para ser periodista o para ser pues comunicólogo. Entonces, pues creo que esto todavía afecta más el problema.
3: 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Saludos para el Jorjáis, que anda de cargador de chile ahí con Omenjas, que no coma tierrita. Saludos a la cuadrilla de Lupe Uribe, que andamos yerbando los chiles.

0: Ramoncito. Buenos días. Saludos a mi hija Lupita, que es su cumple. Y las cocineras de Fuentes andan en Rivera en la reliquia. Buenos días. Saludos para Liz y para mi mamá que está haciendo tamales. Y para el piojo que anda como librado crudo y sin dinero. Saludos para Arto, a la gente allá hasta Iowa. Buenos días. Buenos días. Bandas y bandidos. Aquí vendemos gorditas diariamente en Bañón, aquí con Camidia y Julio, de ricos guisos. Gracias, buenos días. Buenos días, saludos a Gorditas Sain Alto, escuchan en Calera, Zacatecas. Saludos para Clemente Camata, que está cumpliendo años. Escucha y chambeando en Calera, que está haciendo carnita asada para sus peones. ¡Ah, mosquero! La canción del Boca Seca. A la cuadrilla del Alacrán, que andan en presa de Linares. Saludos para Bebé Alien, con el corrido de los lentes Carrera. Saludos para el buen cuñado y amigo Armandillo Félix Junior de Calera, que anda al cine en el trabajo, que nos vemos mañana para jugar fútbol y comer tierrita con una carnita asada. La canción Se les peló Baltasar, buenos días. Saludos para el Chamoy, que hoy anda con todo porque es sabadito. La canción Las Cuatro Milpas. Saludos para Mireya, Oralia, Janet, Gloria, Fermina, Blanca, Verónica, Gaudencio, Enrique, Juan, Maclovio, Martín, Natividad, Margarito, Armando. Escuchen en Atotonilco y para todas mis nietas, que también son de ahí, de parte de María Ramos. Me gusta escucharlos cada sabadito. Bonito sábado, gracias. Diosito los cuide mucho igualmente. Buenos días. 10 de la mañana, 52 minutos. 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Y también, por supuesto, Rosticería El Campesino. Esto lleva por título El Corridazo. El Corridazo de Manuel Escamilla. De parte de toda su familia, que lo recuerdan siempre con muchísimo amor, muchísimo cariño. El oriundo de por allá de Valparaíso. En paz descanse. Manuel Escamilla, Hasta el Cielo, 10:52, Bandas y Bandidos.
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1: Oigan, y ya para terminar, bueno, pues en notas locales, el Ayuntamiento de Fresnillo sigue pues manteniendo las labores de saneamiento básico en diversas comunidades con presencia de jornaleros agrícolas. En este sentido, como parte de las acciones para prevenir enfermedades, especialmente ante los casos de sarampión registrados en la región, el director de Servicios Regulatorios y Recaudatorios, Francisco Rocha, informó que personal de la dependencia realiza de manera directa la cloración de los pozos de agua en las localidades como Río Florido, Plateros, Colonia Hidalgo, Bañuelos, Morelos y San José de Lourdes, con el objetivo de garantizar agua segura para la población y evitar riesgos sanitarios derivados de la movilidad de trabajadores del campo. El funcionario también explicó que conforme concluye la temporada agrícola y los jornaleros comienzan a retirarse, también se intensifican las jornadas de escalamiento de residuos fecales en ríos, bodegas, lotes, baldíos y alrededores de viviendas en coordinación con la jurisdicción sanitaria y los centros de salud.
2: Oiga, bueno, pues son las 10 de la mañana, 57 minutos. Y a la gente que nos sigue en la página Bandas y Bandidos B15 Fresnillo, ¿ya le dio usted like a la página? Bueno, aparte, es el momento de darles a conocer la lista de los ganadores de las recarguitas. El día de hoy aquí en Bandas y Bandidos, las recarguitas, gracias a la cortesía, al patrocinio de mi buen amigo Chuy Acosta, todo el personal de Álvaro's Mexican Food. Saludos allá para el Cachorro, para el Cholo, para todo el personal de este restaurante por allá en Utah. Y bueno, ya tenemos aquí la lista de los ganadores. La primera recarguita para el día de hoy es para Isabel Ochoa. También otra recarguita para Elena Robles. Otra recarguita para Martín M. Ortiz. Otra recarguita para Alberta Ávila. Y otra recarguita para Joan o Johan Montañez. Así aparecen en Facebook, ¿eh? Tienen que comunicarse ustedes con nosotros, porfis, para que nos den su número de celular y también nos digan qué compañía es para ponerles su recarguita. Ellos son los ganadores de las cortesías, las recargas el día de hoy aquí en Bandas y Bandidos. 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Buenos días, saludos para los peiberos que radicamos en Phoenix, Arizona, para Gabriel, Martín, Giovanni, Julián, que andamos soldando, que hoy toca comer tierrita, Muñiz. Saludos a la raza de Carrillo, una buena rola. Saludos a la codea Silvia Torres, que ya no van a trabajar porque la van a rentar para las ferias de Fresnillo. Saludos a todo el super personal de La Chatarrera, los güeros de Megatón, al Juanjo, al compadre Alex, Mini Brian, Juan Carlos y al pelnote Freddy. Saludos para Manuela Valle, que el domingo ni un huesito dejó, dice por acá. Bandas y bandidos a la codea de Julio Nava. Una buena canción, gracias. Buenos días a la gente por allá en Morones, Río Grande. A todos los vaqueros, borregueros, a toda la gente por allá en Morones. Saludotes, buenos días. A la flota Malboro, al grupo Elite. A los amigos del Lienzo Charro, Las Trancas. Una buena canción de parte de Simón Herrera, gracias. Saludos a los de compañía Muni, que nos quedamos a nuestras mendigas. Escuchamos acá desde Illinois, Missouri, que ya queremos comer tierrita muy temprano, niños, muy tempranito. Saludos para Topo de parte de Checo Medina con la canción Mujeres Bravas. Escuchamos por acá en La Majada. Saludotes, buenos días. A todo el personal de Rosticería El Campesino, a mi buen amigo Don Roberto Briseño, por supuesto, y para todo el personal de esta super empresa, Rosticería El Campesino. Último corridazo aquí en Bandas y Bandidos, prácticamente ya para despedirnos en la recta final. Se llama La Cruz de Madera con banda Corona del Rey.
3: Corona del Rey, sí,
2: seguro vienen a Fresnillo, Corona del Rey.

0: Pero que sea con la corona del rey, mi compa.
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2: Bueno, pues así merito, son las 11 de la mañana con 2 minutos. Muchísimas gracias, muchas gracias a toda la gente que nos estuvo acompañando esta hermosa mañana, a la gente que se conectó con nosotros, a la gente que se comunicó con nosotros, que nos mandó mensajitos. Muchísimas gracias, Esmeralda, muchas gracias.
3: Gracias, Fede, por el espacio. Y bueno, pues ya retomamos nuestra programación habitual. Ya se extrañaba. Y bueno, pues yo me quedo un ratito más aquí con Diego Rojas, pero gracias por el espacio aquí en Bandas y Bandidos. Allá es más cotorreo, no es tanto pues un espacio informativo. Oigan, pues aprovechar nada más para recordarles, cuídense mucho, manejen con cuidado, y pues tomen sus precauciones. Hoy el día está rico, está esto, soleadito. Este año lamentablemente la lluvia parece ser que no llegó tan pronunciada como el año pasado. Ajá. Y eso evidentemente pues hay una afectación más allá económica, pues el tema de los cultivos en sí, ¿verdad? De la naturaleza y bueno, pues no llegó tanto, pero de todas maneras pues hay que bendecir a Dios por las que sí lleguen. El día de hoy está soleado, a ver si más al rato cae la lluvia. Pero por lo pronto, pues disfrute de su fin de semanita.
2: No, y pedirle a la gente de todos modos que se cuide mucho, ¿no? Porque tempranito, las 6:30 de la mañana está fresco. Está fresca la mañanita. Sí. Pero ya a mediodía pega el solecito muy rico. Así es que esos cambios bruscos hay que cuidarnos.
3: Ya, yo siento que a mediodía ya no está rico. Está bien, ya está bien caliente. Y eso que yo soy fan del sol. Pero bueno, sí, como dices tú, tomen sus precauciones también cuando conduzcan, pues hay que con debida precaución. Y bueno, pues gracias, Fede.
2: Al contrario, gracias. Muchas gracias por acompañarnos esta hermosa mañanita. Gracias. Con toda tu información, gracias.
3: Gracias.

0: Oiga, pues gracias, con permiso, que tenga un excelente sabadito, un bonito fin de semana, cuídese muchísimo, pórtese bonito, no le cambie la frecuencia de la mejor FM. Yo regreso primeramente, Diosito, el próximo lunes a las 9:30 de la mañana al espacio El Muñe y mis agrupaciones invitadas. Gracias, con permisito. Cuídese bastante. Esto fue una edición más de Bandas y Bandidos. 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Gracias, mis buenos amigos también de Rostecería El Campesino. Gracias por su patrocinio. Mi buen amigo Chuy Acosta también. Gracias por el apoyo. Le doy para las recarguitas. Gracias, con permisito.
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0: Damas y caballeros, listo. Damas y caballeros, muy buenas, muy buenos días tengan todos y cada uno de ustedes. Qué gusto, qué placer acompañarlos a esta hora de la mañana que el reloj está marcando. Las 11 con 15 minutos, hora centro de México. Yo soy Diego Rojas y como siempre es un gusto, como siempre es un placer saludarlos a esta hora de la mañana, que está bien despejadito el día. Fíjense que está bien, bien despejado. Mucho calor que está haciendo, bastante calorcito en este, pues en este ya 15 de agosto. 15 de agosto del 2026, estamos transmitiendo completamente en vivo a través de 107.9 de FM, de 690 de AM y por internet en www.b15.com.mx, que nos pueden escuchar desde cualquier parte del mundo si se van un día. Pues si se van a alguna parte lejana de Zacatecas, si se van a Estados Unidos, si se van a Canadá, a donde quiera que vayan, ahí nos van a poder escuchar a través del internet. Este sábado, sábado 15 de agosto, estamos en el día número 227. Faltan 138 días para finalizar con este 2026. Hoy, damas y caballeros, es el Día Mundial de la Relajación. Los invito, obviamente, sabadito para relajarnos y para tranquilizarnos un poco más. Es tiempo para dedicar a descansar, reducir el estrés y cuidar la salud mental y física, que es muy, muy importante. El santoral del día de hoy nos dice que es día de la Asunción de la Virgen María y también de Nuestra Señora de la Banca. A quienes lleven estos nombres, pues felicidades por el día de su santo. Pero no estoy solo. Señoras y señores, pues después de unas semanas, tres semanas de no vernos, está por aquí mi compañera y amiga Esme Tapia.
1: Hola, hola, claro que
0: good
1: sí.
0: Good morning, buenos días.
1: Good morning. Bueno, pues yo aquí me quedé después. Venimos saliendo de Bandas y Bandidos. Ya te estábamos esperando. Ya les dio por ahí todo el la introducción. Muy buena introducción, ¿eh? El clima, el santoral, también lo que se conmemora, ¿verdad? El día de la relajación, fíjense. ¿Sí andan relajados?
0: Sí, pues miren, Esme, venimos de... Bueno, yo creo que ya lo contaste, ¿no, con Fede?
1: Ahorita sí les estaba platicando que estuvimos por ahí en el hospital regional, bien padre, por ahí estuvimos llevando donas, en esta ocasión tocaron las donas.
0: Muy sabrosas.
1: De allá de Valparaíso, que por cierto, yo creo que nos están escuchando, Doña Luz, que fue quien nos elaboró las donas, Donitas Parra, les mandamos un saludo, claro que
0: saludos.
1: Sí, bien ricas, y cafecito. Entonces venimos, pues, pues, ¿cómo decirlo, Diego? Yo creo que, pues, contentos, ¿no? Contentos, agradecidos por
0: agradecidos, poder estar haciendo... Agradecidos, yo creo que es eso.
1: Por poder estar haciendo este tipo de acciones, agradecerle a toda la gente que nos ha estado apoyando. Yo no me canso de darle las gracias a don Heriberto, don Alan, doña Rocío, don Efraín, que son las personas que se han estado comunicando conmigo. Diego, por su parte, también tiene otras personas que se han comunicado con él. Porque gracias a ellos es que hemos estado yendo a hacer este tipo de labores. Tenemos en mente, ustedes aconséjenos, oriéntenos más que nada.
0: Oriéntenos, sí.
1: Más que nada una orientación, porque, por ejemplo, queríamos ir al asilo, pero le digo a Diego, bueno, no sé cómo sea el tema. Yo imagino eso que es. Tienes que pedir permiso, porque, pues, no sé, ahí no desconocemos. También a los centros de rehabilitación, al tema de los centros de adopción canino-felino. ¿Dónde? Ustedes denos ideas y por ahí andaremos el Diego y yo... apoyando.
0: Que ya fuimos, bueno, esta es la segunda vez que vamos al regional a dar, pues, ¿qué se puede decir? Pues apoyo no, es más como una contribución, por así decirlo, a las personas que están ahí.
1: Pues sí, algo de pan, compartir el pan, pero nos percatamos que ahí son bastantes personitas las que, gracias a Dios, tienen la voluntad de apoyar, entonces ahí no hay tanta necesidad de que continuemos, o sea, a lo mejor en alguna otra ocasión lo volveremos a hacer ahí en el hospital regional, pero pues aprovechar y a lo mejor dirigirnos a otros espacios donde haya más necesidad. Entonces, les digo, a nosotros se nos ocurren esos que les comentaba, pero pues pueden sugerirnos.
0: Sí, pueden sugerirnos pues otros lugares y gracias a las personas que nos han estado apoyando. Que, gente, hoy estuvimos Esme y yo ahí solillos, ¿verdad?
1: Ay, sí, hoy nos faltó don Efraín, también la otra vez estuvo con nosotros Jesse.
0: Y estuvo Luis.
1: Luis, el cuñado de Diego. Y bueno, pues en este sentido, no, pues nada más estábamos Diego y yo, pero pues fue lo mismo, la misma sensación. Nada más que en esta ocasión, a la hora que nosotros llegamos, ya había otras personas, por ahí estaban repartiendo tamalitos. Luego, cuando ya nos andábamos recogiendo, llegaron otros con tamalitos.
0: Sí, sí, un ladito.
1: También ya habían llevado pan, entonces les digo, por eso nos percatamos.
0: Sí, fue, llegamos a las 8:40 más o menos, empezamos a con lo de las donitas y el café. Que sí, hoy fuimos nada más Esme y yo y estuvimos poniendo la mesa, acomodando el pan, acomodando el café también, llenando vasitos, servilletas, acomodando a la gente también. Pero, gente, les decía la otra vez y... Ah, es que ya ves que te decía que me preguntaban Que si teníamos una manda con algún santito, que si nos habían...
1: No.
0: O sí, o sea, como si nos hubieran hecho un milagro o un favor. Y yo les decía que aunque se escuche tal vez muy, muy romantizado, yo creo que un favor que nos hace Dios y la vida es tener, pues tener vida, vivir un día más, disfrutarlo con personas que queremos, que amamos, escucharlos hablar, verlos. Así que yo creo que ese es un regalo. Pero pues ya sin específico que digamos de que, no sé, algo muy fuerte nos pasó y por eso estamos haciendo esto, pues la verdad es que no.
1: Fíjense que no, pero también se reconoce que hay muchas personas que sí hacen sus mandas y es válido. Creo que es una de las formas más bonitas de conectar con Dios. Pero en esta ocasión, como lo dice Diego, no lo estamos haciendo que sea como una manda en especial. Yo siempre lo digo, quiero utilizar mi voz y en este caso pues lo estamos haciendo juntos para apoyar a las comunidades o para apoyar a la población que más lo requiera, a la población vulnerable. Y en esta ocasión utilizamos nuestra voz para pedir apoyo, porque realmente gracias a que lo hemos estado anunciando aquí en el radio es que pues hemos estado recibiendo apoyo y pues hemos estado haciendo este tipo de acciones. Pero es más que nada un tema personal y no hasta ahorita no ha habido una necesidad. Bueno, necesidades sí, tenemos todos los días, pero claro. Como una manda en especial, no es por eso, pero sí es con mucho cariño.
0: Con mucho cariño, con mucho amor.
1: Con mucho amor y también con mucho agradecimiento. Es una forma incluso, como dice Diego, de darle las gracias a Dios, de uno estar vivo, de uno poder hacer esto y de apoyar.
0: Sí, así es. Y bueno, pues por acá están llegando algunos mensajes, algunos saludos. Por acá están preguntando, dice... Bueno, ahorita si quieres pasamos los mensajes que tengo pendientes. Damas y caballeros, vámonos con música porque vamos a escuchar a Antonio Aguilar con ¿Qué falta me hace mi padre? Y ahorita estaba escuchando antes de entrar al aire que Esme tenía una canción de Julián, la creo que de Joan Sebastián. Así que bueno, yo les voy a poner otra de Joan, una que me gusta a mí mucho, que se llama Rima. Vámonos con esta canción y volvemos aquí en La Mejor 107.9
1: de FM.

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1: Estamos de vuelta, ya son las 11 de la mañana con 29 minutos. Escuchamos la canción de Rima de Joan Sebastián y escuchamos
2: Juliantla, sí, ya, pero ya volvimos.
1: ¿Tú, Esme, de Joan Sebastián, con cuál canción te desconectas?
2: Ay, pues con varias, ¿eh?
1: ¿Sí?
2: Sí, pero una que tiene mucho rato que me anda gustando mucho es la de Llegaste a Tiempo.
1: Ya.
2: Está, me gustan varias, la verdad siempre lo he dicho, Joan Sebastián es un artista que me gusta muchísimo. Aparte, pues fue cantautor, entonces eso creo que les da un plus a las canciones. Pero sí, son varias, pero entre esas me gusta mucho ahorita la de Llegaste a Tiempo. Oigan, ya vamos a leer mensajes, ¿verdad?
1: Pasamos mensajes de audio, adelante y buenos días.
2: Good morning.
3: Buenos días, Dieguito. ¿Cómo andas? Si me puedes complacer con la canción En algún lugar del mundo con Traileros del Norte. Muchas gracias, Dieguito, de parte de Carmen. Cuídate mucho, Dieguito. Adiós.
2: Claro que sí, yo creo que ya programamos, ¿no?
1: Ya la tengo programada. Y tenemos una llamada que a ti te gusta mucho contestar llamadas al aire.
2: A ver.
1: Adelante y buenos días.
2: Hola.
4: Buenos días, Esme Tapia. Saludos de parte del Coquis, aquí de Los Catarines.
2: ¿Qué onda? ¿Cómo anda, Coquis?
4: Aquí escuchándolo, ¿cómo ves, mi compa, Esme? Aquí andamos escuchándolo, ¿cómo ves?
2: Ándale, echándole ganas, anda trabajando.
4: Ahora nos levantamos temprano, ahora nos levantamos a las 8 de la mañana, andábamos sembrando ajos, pero andábamos desde las 5 de la mañana.
2: Ándale.
4: Ya me levanté a las 4 y a las 5 empezamos y...
2: ¿Y ya terminaron?
4: Nos levantamos tempranito, ¿cómo ves?
2: ¿Y ya terminaron o todavía no?
4: Sí, a las 8 de la mañana nos levantamos, terminamos a las 8 la tardecita.
2: Ah, no, ya descansar, ya ahora sí descanses.
4: Sí, a descansar, fue tempranito, pues que... Bueno, levanté a las 4 y a las 5, pues vámonos a la chamba, a echarle ganas.
2: Aquí estamos
4: aquí por Los Catarines.
2: Imagina la voluntad que se requiere para levantarse a las 4 de la mañana y a chambear.
4: No, pues es que hay que chambear, pues hay que mantener los peloncitos.
2: Sí, no, ya. Y ya cuando hay bocas que mantener, pues ya se levanta uno con más ganas, ¿verdad? No, qué bueno que nos
4: sí,
2: marca.
4: Hay que echarle ganas para... Sí, no, pues me da un gustazo de escucharla aquí por teléfono.
2: Ah, al contrario, muchísimas gracias por escucharnos y pues Dios lo bendiga, cuídese mucho porque como quiera no solo es el tema del frío, también el tema de la incertidumbre, ¿no? Salir a esas horas tan temprano
4: sí,
2: de casita.
4: Ahora en la mañana ya como que se empezó el fresco, como que yo pienso que ya se van a pasar lo fresquecito en las mañanas, pero como que había otra más que echarle ganas, ¿verdad?
2: Sí, la verdad es que pues así... Pues, ¿qué más le hacemos? Dice, ¿cómo dicen? No, pues, me acuerdo cómo dicen. Que ¿por qué no nacimos guapos y pobres, pero mejor por qué no nacimos feos y ricos? Hay que echarle ganas. Yo también me levanto temprano.
4: Aquí en el mundo hay de todo, pues, hay muchas funciones. Cada quien tiene su función, como ustedes su función, nosotros nuestra función.
2: Sí, eso sí. No, la verdad es que hay que bendecir uno la capacidad de chambear, porque eso significa que uno está sano y que uno puede. La verdad es que una vida sin hacer nada, pues también no... Pues no sé, ¿no?
4: No, pues eso no costa, hay que de perdido caminar, a ver, bueno, pues el que uno puede trabajar de perdido hay que camine, ¿verdad? Para que no se pide la gente, sí, cierto.
2: No, pues échale ganas, cuídese mucho, pues, ¿y cuál rolita le ponemos?
4: Yo quiero que me ponga una canción, a ver si tiene por ahí la de Banda Pelillo, se llama Y Perdóname.
2: ¿Sí la tenemos?
4: A ver si la tienen por ahí, pregúntenle a Dieguito Rojas a ver si la tienen.
2: Dice que sí. Y ahorita se la ponemos, claro que sí, jefecito. Cuídese mucho.
4: Ya está, y aquí nos van a hacer con el Tapia y con mi compa Diego Rojas, y aquí lo estoy escuchando.
2: Ándale pues, muchísimas gracias.
4: Gracias y que tenga un excelente sabadito.
1: Dale, saludos para Coques, que... Gente, ustedes saben que yo los sábados no suelo sacar llamadas al aire, pero a Esme le gusta mucho hablar con la gente. A ella sí me he notado que le gusta mucho hablar por teléfono con la gente. Y pues ahí está. Y tienes buena plática con la gente, sí, te sale muy natural.
2: Pues, gracias.
1: Te soy muy honesto porque la gente no me dejará mentir. Yo a veces me quedo sin cosas que preguntarles, pero no por nada, sino porque no me quiero meter mucho en la vida porque no piensan que soy muy metiche.
2: Ay, yo sí.
1: No, tú sí le das vueltas metiche. O sea, si por ti fue, yo creo que te podías platicar con la gente.
2: No, digo, pues es que yo creo que en un ratito sí está chido como contestar ya más porque pues uno conecta más con la gente. Y por ejemplo, Malas y Bandidos no tenemos esa modalidad. Fede es más como de saludos. no acepta llamadas. Entonces, pues ya teníamos ratito sin hablar. Ya tenemos 15 días sin contestar una llamada. Por eso
1: sí,
2: la contestamos más.
1: Sí, nada más que desde que te empezaste a estar aquí conmigo, me noté eso. Dije, a ella le gusta mucho contestar llamadas.
2: Me gusta. Dijiste tu andar de metiche.
1: No, o sea, no lo digo porque sea, sino porque yo sí como que me cuido mucho con las con qué preguntar a los radioescuchas. O, pues sí, para no meterme otra vez en cosas que no me incumben. ¿Sí?
2: Ah. Ándele pues, ¿con cuáles vamos a ir? ¿O vamos con más saludos?
1: Sí, vamos con más saludos, mensajes de texto. Dice, buenos días, póngame la canción de Mi Rancho a Tu Rancho con Jilguerillas, por favor. Ahí que Dios lo cuide, Diego. Y saludo también para Esme desde y para la gente de Norias, Nieves, Zacatecas. Dice, buenos días, Diego, ¿por qué no van al penal, a la cárcel? A mí me gustaría un día yo poder ir ahí. De parte de la señora Ofelia. La señora Ofe es de allá de por tu tierra, de por tus lados. Es de San Mateo, Valparaíso.
2: ¿Sí?
1: La señora Ofe.
2: Ah, y la del negocio de abarrotes, ¿cómo se llama?
1: Alexa. Se llama Gaby.
2: Gaby,
1: su abarrotera se llama Alexa.
2: Ah, que les mandamos un saludo. Por ahí nos invitaron en septiembre a la comunión de su hija, la primera comunión de su hija.
1: Ah, sí, cierto.
2: No sé si nos estén escuchando. Un saludote hasta
1: allá.
2: Sí,
1: qué bueno, veremos. Primeramente Dios, saludo para Gaby, para su familia. Y bueno, a la señora Ofe le mandamos un saludo. Dice, Diego, ahí un saludito para el topo de San Bernardino, California. Quiero mandar unos saludos para el Coques, para Jimmy del Río, para Fernando Luna, para Canelo, para Chayito de San Ignacio con la canción En Cada Vida. Y saludos al Calavera que no vino y también para Esme. El Calavera no vino, ¿verdad, ahora?
2: No llegó. Se pierde el Calavera como los gatos.
1: Sí, desde que se fue a Costa Rica ya nos deja muy olvidados el Calavera. Pero bueno, pues ahí está el saludito En Cada Vida, más adelante la ponemos. Quiero mandar un saludito para el ranchero de Miguel Ausa, que hoy está cumpliendo años, que se la pase muy bien al lado de su esposa, de sus hijos, de parte de Elizabeth Monreal. Y Elizabeth Monreal, de parte de su hija, con la canción de La Última Caravana. Mi ranchero, muchísimas felicidades, ya sabes que se te quiere, se te estima, viejo. Ahí está tu pedacito de mañanitas. Ahí con mucho gusto para mi amigo el ranchero de Miguel Ausa. Ustedes lo han escuchado de mis buenos radioescuchas de los domingos en la mañana. Siempre el ranchero que marca y que nos cuenta qué se está almorzando. La verdad que almuerza muy bien el ranchero. Para su señora madre también le mandamos un saludo con mucho cariño, muy especial para ella. Dice que, bueno, pues muchos saludos para ti. Dice, Esme, me cae muy bien. Y también para usted, Diego, desde Potero de Gallegos. Mucha gente de por allá, tus paisanos.
2: Ah, muchas gracias, pues son mis paisanitos. Yo conozco esa comunidad, está bien bonita.
1: Potero de Gallegos. No dice cómo se llama aquí la persona, pero pues un saludo.
2: De casualidad, ahí son los Cosío, hay mucha familia Cosío. Villegas también, que nos confirme, a ver. ¿Tiene alguno bien de estos dos apellidos?
1: Y que cuente, ¿verdad?
2: Y que cuente. Bien.
1: Tenemos otra llamada, está escribiendo. Bueno, por mientras, adelante, buenos días, bueno.
5: Buenos días, Dieguito.
1: Buenos días, ¿con quién tengo el gusto?
5: Con su amiga Juana Cabral.
1: Señora, la famosa Juanita Cabral, ¿cómo se encuentra, hombre?
5: Muy bien, gracias a Dios, Dieguito.
1: Señora Juanita, salúdeme a Esme, que está aquí conmigo ahora.
5: Ah, muchos saludos para Esme.
2: Gracias. Muchas gracias, señora Juanita. No, pero ahorita ya es el momento de Diego, una y una.
5: Bueno.
1: Pues adelante, señora Juanita, ¿se anda torteando? ¿Qué va a prepararse ahorita para almorzar? Bueno, ya es tarde, seguramente ya almorzó, pero ¿qué planes para hoy, señora Juanita?
5: Mire, pues, vamos a hacer aunque sea un arrocito con una salsita verde, frijolitos, tortitas de harina y de masa, de las que guste.
1: Qué rico, señora Juanita, muy bien. Ahí no, oiga, señora Juanita, ¿en su sagrada mesa no habrá lugar para ella y para mí?
5: Claro, claro que sí.
1: No más que tal vez somos de buen diente, señora Juanita.
5: No le hacen, no me fallen.
1: Está bien, señora Juanita, pues un día le vamos a llegar allá hasta, ¿cómo se llama? Emiliano Zapata de Sainalto, ¿verdad?
5: Emiliano Zapata de Sainalto, aquí nomás ahí llegando a la gasolinera y a mano izquierda y ya.
1: Con eso, señora Juanita. Señora Juanita, ¿algún saludito, alguna canción?
5: Mire, quiero mandar un saludo a mi familia Gómez Cabral, a mi hijo Ricardo Gómez Cabral, que anda en Texas, José Luis Gómez Cabral y Juan de Dios, y a la señora Juanita Cabral de Heréndira.
1: Perfecto.
5: A don Fiti, a don Abelito, a los Rieleros, a Chayito, a Anita, a Fer y a todos los que escuchamos la mañanita con misa.
1: Muy bien.
5: No ve, y pues quiero la canción de En Cada Vida que le pidieron hace rato.
1: Sí, ya la tengo lista. Más adelante la ponemos, señora Juanita.
5: Bueno, y hay un saludote también para el señor René Gómez allá en Nuevo México y a mi yerno Emeterio.
1: Muy bien.
5: Bueno, ahí con esta canción de En Cada Vida.
1: Gracias, señora Juanita. Que tenga bonito fin de ahí estamos. Hasta luego.
5: Igualmente ustedes también. Cuídense.
1: Hasta luego. Bien, pues
2: muchas gracias.
1: Sí, ahora la siguiente llamada es tuya. Así que, bueno, ahí vamos con la siguiente llamada. Yo creo que nos vamos con música, porque tengo también canciones pendientes y para no tardamos aquí mucho platicando tú y yo. Y bueno, pues nada más eso contar. Hace mucho calor, Esme, también.
2: Así, la verdad es que sí. Oigan, tengo un saludo, dice, Esme, un saludo para Julio César Domínguez y para mi mamá Goyita. Hasta Valparaíso, me imagino. Y bueno, pues hasta allá se va ese saludito. Con mucho cariño.
1: Sí. Sí, las paisanos te quieren mucho, tus paisanos. Bueno. Adelante, bueno, es tu llamada. Adelante.
2: Ah, bueno, no pensé que ya estábamos al aire. Buenos días, bueno. Ay, disculpen, señora. Buenos días,
6: chicos, ¿cómo andan?
2: Bien, bendito Dios, ¿usted cómo está?
6: Good morning, bien, gracias a Dios, aquí trabajando, bien a gusto, ¿cómo ve? Desde las 5 de la mañana.
2: Ah, ándale, ¿qué anda haciendo, jefecita?
6: Andamos limpiando casas. Cortando zacate, soplando, podando, de todo, Esme, ¿cómo ve?
2: ¿Se está comunicando desde Estados Unidos?
6: Claro que sí, ¿a poco no me conoces?
2: Es que yo no estoy ahorita frente al monitor, estoy acá enfrente, en donde están otros micros, no estoy viendo quién se está comunicando como nosotros, pero, ay, échale muchas ganas, ¿y cómo va la chamba?
6: Bien, gracias a Dios, ya nomás nos faltan 5 casitas para acabar. Esperemos acabar como a las 2:30.
2: ¡Ah, son rápidas! Yo me tardo todo el día en la mía, y está bien chiquita.
6: No, ya ni la sé, me póngase más al tiro. ¿Qué le iba a decir? ¡Ay, salúdeme a Diguito, que ya sabe quién soy!
2: Él aquí lo está escuchando. Él sí, yo creo que sí reconoció el número.
1: Sí, es la señora Adela de San José, California.
2: Sí, ya me ubiqué, señora Adela, discúlpeme.
6: ¡Ay, Diguito!
2: Oiga.
6: No se preocupe, mierda.
2: ¿Y con cuál cancioncita la complacemos, señora Adela? Para que haga el quehacer con más injundia, con más ganas.
6: A ver, ay, dígale a Dieguito que me ponga una de las que me gusten y quiero mandar un saludo muy especial para Lupita López que está cumpliendo años el día de hoy, Esme.
2: Claro que sí, a ver si le ponemos ahorita un cachito de mañanitas que Diego les pone y pues un saludo para la cumpleañera. ¿Algo más, jefecita?
6: Sí, ya hay un saludo ahí para el Coqui, para su hija Karen y Fátima y para su esposa. Y para todos los que se reporten ahí, ya le dice Diego que me ponga una canción bonita, porque ahorita voy a andar al 100.
2: Claro que sí, ahorita yo me encargo de que le ponga una de sus favoritas.
1: Y si no me regaña.
2: Y si no lo va a regañar. Pues muchísimas gracias por escucharnos, sí, y Dios la bendiga.
6: Ah, Esme, espérame, porque el Jero ya está enojado. Un saludo para mi esposo, que lo amo, mi amor, te amo.
2: ¿Cómo se le fue a olvidar, jefa? Muy bien, un saludo para el esposo.
6: Anda podando una planta y me dice, ¿yo qué? Le digo, ahorita, espérate, ¿qué le voy a decir? Dígale a Dieguito que la lleve a comer, que no sea tan agarrado.
2: Ay, no diga eso, no, Diego es bien buena gente. Oiga, les vamos a poner una, ya que andan ahí trabajando juntos, les vamos a poner una romántica, ¿le parece? Una así como de esposos.
6: Una como para ahorita darle un besote, ¿verdad?
2: Sí, una así para que se sientan ahí, para que vivan su momento. Cuídense mucho, Dios los bendiga. Abrazo.
6: Sí. Igualmente, hasta luego, que estén bien.
2: Hasta luego, señora Adela.
1: Adiós. Bueno, pues la señora Lupita cumple años, ¿no? Nos dijo.
2: Sí.
1: Felicidades. Y bueno, pues vámonos con música, la siguiente canción. Bueno, me están pidiendo En Cada Vida. ¿Cuánto me gusta este rancho? ¿Quién te la pidió?
2: Con Chuy Lizarraga, don Heriberto. También un paisano que nos está escuchando.
1: Sí, pues un saludo para él. También le quiero mandar un saludito a mi amigo Lolo Mendiola, que me está escuchando. Dice que para la gente rebotera, que nos están escuchando por allá en plenitud. Saludo para ti, mi compa Lolo, ¿cómo has estado? A gusto saludarte. Que habrá muy buenas jugadas con pelota de aire. Y también hoy la fiesta patronal de Pleni, para que se vengan a pasar un buen rato. Esme y Diego están invitados hoy sábado 15 de agosto. Saludos y ánimo. Plenitud no está tan lejos, está como a 30-40 minutos de aquí. Y está bonita la comunidad. Fíjate que hubo últimamente muchos bailes allá.
2: ¿Oh, sí?
1: Sí, nos agarraron como 15 días, yo creo, de puro baile y buenos grupos que fueron. Y No, qué envidia, la gente de Plenty Town. Les mando un saludo y que tengan un bonito día. Compa Lolo, pues ahí para que la gente que le gusta el rebote, para que se acerquen ahí con mi compa Lolo a su rebote y disfruten de unos buenos juegos. Pásenla bien y cuídense mucho ya en Plenitud. Vámonos con música. Esto se llama De Rancho en Rancho. 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
1: Y ahí saludo para la gente que me está escuchando en el Saucillo Cañitas, allá toda mi familia, amigos, conocidos. Un abrazo y que retumbe la bocina. 11:44.

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1: Bien, estamos aquí de vuelta, amigas y amigos. Ya nos vamos a despedir porque ya es momento. Antes déjenme pasar unos últimos saludos y pues ya, fuga. Dice Diego, manda un saludito para la gente de La Pasadita. Ahí el partido tercero que estamos preparando. Unos ricos taquitos al pastor y discada para la venta de hoy. Cuando gusten, aquí los esperamos a ti y a Esme para que se vengan a comer hasta el partido tercero.
2: Claro que sí, muchísimas gracias.
1: ¿Te gusta el pastor?
2: Creo que no tengo...
3: No tenía voz. claro que sí, con muchísimo gusto. Un día estos por ahí vamos a caerles, como decimos acá.
1: Sí, a mí, pues yo no tengo conflicto con el pastor ni con la discada.
3: A mí me encanta el pastor, a mí me gustan mucho los tacos de pastor. Son mis favoritos.
1: Sí.
3: En cuestión de tacos de carne.
1: Muy bien, dice, ¿me puede complacer con un zapateado, por favor, de los exclusivos de José Castrejón? Y arriba Zainalto, arriba Zainito. Dice, mandaron stickers, dice, Diego, buenos días, Dios los siga bendiciendo y dando más.
3: Ah, muchísimas gracias.
1: Gracias a la señora Isabel de allá de Texas. Dice, buenos días, un saludito para los Cheverrías que andan muy, muy contentos por ahí, porque ya le dieron un terreno de ahí de la Rosetilla del Menón. ¿Te acuerdas cuando andábamos con lo de un terreno en Miguel Auza?
3: Ah, sí, que Diego andaba preguntando por un terreno.
1: ¿Te acuerdas?
3: ¡Sas! Que le mandaron una cotización.
1: Sí, qué cosa, andábamos queriendo comprar un terreno, gente, en Miguel Auza. Dice, saludo para ti, para Esme, para mandar un saludito a la señora Jessie, el señor León Rivera, para mi hijado Pachón, Heriberto, y también para Tere, la señora que vende cocos ahí en México Nuevo, de parte del Tuercas desde Texas, que lo estamos escuchando. Adelante y buenos días.
4: Hola Dieguito, buenos días, ¿cómo estás? Mira, quisiera mandar saludos para el equipo de softball femenil, el equipo Rangers de Cieneguillas, que hoy jugamos y esperemos en Dios seguir invictas con el juego de hoy, de parte de su compañera Chelo, que le echemos muchas ganas. También saludos para mi mamá Gloria, para mi hija Yuridia y para mi hijo Yusef, y para doña Delita también, que acaba de hablar y la escuchamos. ¿Me podrías complacer, por favor, con Lobo Herido de Pepe Tobar? Gracias.
1: Saludos, que van a jugar softball. Sí, que van a jugar softball. Y bueno, pues dicen que van invictas, me parece. Así que mucha suerte y que les vaya muy bien. Sí. Bueno, seguimos por acá. Dice Diego, mandan un saludito para Esme y para el Coques, para el Topo, Saúl Amaro y para todas las amigas de parte de la señora Anita. Señora Anita, ¿cómo se encuentra? Cuando pueda, señora Anita, ya sabe, compartirnos un video de usted y sus cuadrillas. Ya ve que a veces que los sabaditos me manda videos. No sea malita, si algún día... bueno, me imagino que ya ha de haber terminado ahorita. Pero otra chance, ya sabe que esos videos son muy bien recibidos aquí, ¿ok? Un abrazo, señora Anita, y que tenga bonito fin de semana. Ahí estamos. Dice Diego, la canción de Brindis que se llama Se me antojó pensar en ti. Con saludo para ti y para Esme. Y de parte de tu amiga Yas de Calera.
3: Ah, saludos. Claro que sí. No he escuchado esa canción. Habrá que escuchar.
1: Sí, está bonita. ¿No la he escuchado?
3: No.
1: Está bonita.
3: Hay que ponerla.
1: Dice Diego, para los del Güeyero que andamos con las vacas, para el ranchero de Miguel Auza, que está cumpliendo años el día de hoy con la canción de Conjunto Primavera. Ya pusimos a Primavera con En Cada Vida. Dice Diego, sí, compa Rubén. Se me chispoteó, o sea, las cosas como son, se me fue por ahí, pero te mando un saludo. Felicidades por la labor que están haciendo de ayudar al prójimo, que Dios lo recompense por su bondad, a Esme y a ti. Soy Chayito de Tierra Blanca, Venado, San Luis Potosí.
3: ¡Hala! ¿Cómo nos escucha gente de San Luis? Me da mucho gusto,
1: sí.
3: Todo ese alcance.
1: Hasta allá. Dice Diego, muy buenos días para ti, para Esme. Aquí los estamos escuchando en Montescobedo. Saludos hasta Montescobedo. Buenos días, saludo para el bebé Alien, que lo estamos escuchando. Bebé Alien, pues un saludo. Y se manda una felicitación para mi sobrino el niño, Ian Daniel Casas Iracheta, que hoy está cumpliendo años. Él escucha en Pozo de Gamboa de parte de su tía Erika. Bueno, pues para Ian, para el niño, para el nene, aquí le dedicamos con mucho cariño y con mucho amor
3: Las mañanitas.
1: Un pedacito de mañanitas, con mucho cariño, que la pase bien. Y ustedes que son su familia, que le den muchos besos, que le den muchos abrazos, apapáchenlo. Son recuerdos bonitos que se van a quedar con él. Y si es posible, tomen muchas fotos y muchos videos. Son

0: cosas que valen mucho, mucho la pena cuando uno ya está más grande y ve con mucho nostalgia ese tipo de momentos. Así que ustedes, si tienen la oportunidad de tomar muchas fotos y videos, no solo a sus hijos, sino a cualquier persona, créanme lo que es algo muy bello, es algo muy bonito. Tengo más mensajes por privado. Le quiero mandar un saludo por ahí a Roberta Rodríguez, que también nos comenta por lo del café y el pan. Muchísimas gracias. También para Marisela Quesada, para Lucina Quintero, para Irma Acela, para Julia Luna, para mi amigo Ricardo Gómez, para María Reyes, para Gerardo Ávila, para Isabel Barrón, para Margarita Luna, para César Barranco, para Manuela Rodríguez, para Yuri Rivera, para Juan Ovalle. Un montón de gente que mandó mensaje ahorita que estamos a las 11. Y para Inés Rodríguez. Gracias a Dios, muchísima gente que se estuvo reportando el día de hoy. ¡Esme!
1: Ya nos vamos. ¿Por qué? ¿Por qué? Porque después de aquí sigue...
0: Zacatecas cuenta.
1: Ajá, con Don Fito Bonilla.
0: Así que...
1: Y ya son las 11:57. Nos estamos robando minutos.
0: Un pedacito de minutos, pero bueno. Vámonos entonces, damas y caballeros. Ella es...
1: Ah, ¿Esme?
0: Esme. Se nos fue, gente, pero sí. Esme Tapia, yo soy Diego Rojas. Y nos escuchamos la próxima vez. Yo seguramente ya no me van a volver a escuchar hasta en unas 3-4 semanas. Pero pues un gusto haberlos acompañado en estos días. Casi te chillan los audífonos, ¿verdad?
1: Sí, poquito. Sí,
0: poquito. Pero bueno, para Rubén Valadez le mandamos un saludo. Damas y caballeros, cuídense mucho, descansen. Hasta luego.
1: Bye, bye.
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0: Qué gusto, pero qué gusto saludarlos como todos los sábados a esta hora del mediodía. Hoy que estamos iniciando ya el episodio número 283 de este su programa Zacatecas Cuenta. Yo soy Fito Bonilla y bueno, pues como siempre, enviándole un saludo a toda la gente que nos escucha en la radio, en el 690 de amplitud modulada, en el 107 9 de frecuencia modulada. Muchísimas gracias, pero también a los que nos escuchan a través de su teléfono, de su computadora, de su tablet, en nuestra página de internet www.b15.mx o bien www.b15.com.mx. Muchísimas gracias a toda la gente que nos está escuchando en Zacatecas o en cualquier lugar del mundo. Y bueno, pues también un saludo a toda la gente que nos ve a través de la señal del canal B15. Muchísimas gracias a quienes nos ven a través de la televisión, ya sea de manera abierta en el 15.1 o también a través de todos los sistemas de cable de Grupo B15, también en Gigacable en Aguascalientes y en cualquier lugar del mundo, también a través de nuestra aplicación B15 Digital, que al igual que nuestra página web, ahí están las tres estaciones de radio, dos de los varios canales de televisión de Grupo B15. Muchísimas gracias a quienes nos ven por ahí, pero también a quienes nos ven a través de la multiplataforma en redes sociales que tenemos en el Grupo B15, en YouTube, en Instagram, en X, por supuesto en Facebook. Ahorita estamos haciendo un ajuste en TikTok, pero bueno, en toda esta multiplataforma también, muchas, muchas gracias por seguirnos. Y bueno, pues dos temas. El primero que tiene que ver con esto, con la televisión abierta, se le llama, la televisión de paga es la de cable. Y tenemos la oportunidad también de, pues, decirle a la gente, no solo de la zona conurbada de Zacatecas, Guadalupe, sino también de los vecinos municipios de la zona conurbada, estamos de plácemes en B15 porque instalamos una nueva tecnología, un nuevo transmisor de televisión desde hace algunas semanas, pero ayer estuve por allá en el Cerro de la Virgen en Zacatecas, pues revisando las instalaciones. La verdad es que mejoró muchísimo la calidad de la imagen, mejoró mucho la calidad del audio, así que pues ayúdenos recomendando, porque sin duda Grupo B15 siempre está a la vanguardia. Mi padre siempre ha sido muy de la idea de que lo mejor de la tecnología que exista en México o en el mundo es con la tecnología que tiene que estar operando Grupo B15. Y bueno, pues la indicación para Lidia, mi hermana, y para su servidor, para mis hermanos, siempre es esmerarnos por tener lo mejor de lo mejor para tratar de agradar siempre a la gente que nos ve, que nos escucha, que nos contrata un espacio de promoción. Pues la verdad es que ninguna empresa zacatecana cuenta con la tecnología con la que cuenta Grupo B15, no solamente en la parte de radio, no solamente en la parte de cable, sino ahora también en la parte de televisión. Así que muchísimas gracias y bueno, les recomendamos, si tienen algún servicio de paga, pues nos puede ver el canal B15 en cualquiera de las plataformas de paga en Zacatecas, y si no, también de manera gratuita, a través, así como está la radio abierta, también nos puede ver en la televisión en el 15.1, insisto, en la zona conurbada de la capital. Vamos a probar la potencia, a ver si llega también de manera gratuita a otros municipios del estado de Zacatecas. Muchísimas gracias. Y bueno, la segunda, pues que estamos por un lado preocupados porque vemos menos superficie de siembra. Ahora sí que ya empezó el temporal que otros años. En algunos lugares me dicen que se sembró hasta un 40, un 50 o solamente un 60% de la superficie. Y pues por el otro lado, la presencia, nos han estado comentando, tanto de gallina ciega, que pues es, ¿cómo les diré? Pues como si fuera una especie de gusanito, por llamarlo de alguna manera, pero luego también el chapulín que se empieza a presentar primero en los agostaderos, pero también ya en las áreas de cultivo, particularmente en el frijol les gusta mucho en las cabeceras al chapulín. Entonces, pues ya hay recomendaciones del Centro de Sanidad Vegetal de Zacatecas para todos nuestros amigos agricultores. Y bueno, pues en estricto sentido, ya las lluvias que cayeron en esta pasada semana, espero que nos den, pues ahora sí que la posibilidad de que haya una buena producción, a pesar de que los precios increíblemente y como nunca en mi vida lo había presenciado, lo había visto, pues que el precio del frijol ya en la siguiente siembra, ¿no? En el siguiente ciclo primavera-verano, pues no reacciona el precio. Esto es algo inédito, algo insólito, pero bueno, pues esperemos que de aquí a octubre, finales, noviembre, que empieza a salir ya la producción de frijol, pues ya se haya desahogado la cosecha del año 2025 y ojalá, ahora sí no hay justificación que valga, que no se vayan a autorizar los cupos de importación, porque eso sin duda, pues sería pues una mala noticia para los productores de frijol, no solo de Zacatecas, sino de Durango, de Chihuahua, de San Luis, de Guanajuato y de otros estados que también tienen zonas productivas de frijol. Pero bueno, nosotros entramos de lleno al programa en este reto que no se imaginan. Yo le quiero agradecer en verdad a la producción, ahí a Pedro Pablo, a Chino, en la parte de levantamiento de imágenes y de edición de video, porque estar haciendo dos canciones por semana está resultando todo un reto, pero como se los dijimos, ya no vamos a tener de aquí al 24 de octubre, que vamos a estar celebrando el sexto aniversario, no vamos a tener llamadas en vivo, sino vamos a tener un reportaje, una canción de un municipio, un reportaje de Estados Unidos, porque también Zacatecas cuenta en Estados Unidos, y luego otra canción de otro municipio. En verdad, el reto está bueno, pero pues caray, a todo le entramos, somos todo terreno aquí en Zacatecas cuenta, y por eso entramos ya en materia en el programa, y por eso también ya no le preguntamos a dónde le gustaría que vaya la producción en Zacatecas cuenta, porque ahorita, venturosamente, entre las canciones y los reportajes que tenemos ya realizados en territorio zacatecano y también Estados Unidos, traemos ahorita esa especie, pues como de colchón de material, y por eso ahora tampoco le vamos a estar. Lo que sí, en unos instantes vamos a empezar con los saludos, porque ya vemos a mucha gente conectada también en las plataformas. Pero miren ustedes, entramos ya en materia. Hay un municipio que es de los que están lejos y lejos, ¿eh? No se imaginan, yo creo que es un municipio que pocos zacatecanos han tenido la fortuna de ir a conocer, y este municipio se llama Mezquital del Oro. A Mezquital del Oro, la gente que radica en la zona conurbada de la capital, en Fresnillo, pues lo más fácil es irse a Moyagua, ¿no? Como se acuerdan ahí de los burritos, y bueno, entrando a Moyagua, dos calles a la derecha, por ahí suben a Mezquital del Oro, ese sería el camino más rápido, pero a Mezquital del Oro también se puede llegar por la carretera rumbo a otro municipio que está muy lejano, que es Trinidad García de la Cadena. Bueno, pues por ahí, en Mezquital del Oro, tuvimos la oportunidad de platicar con Ramón Reynoso. Ramón Reynoso, ¿de qué cree que es productor? ¿Han escuchado, se acuerdan del piloncillo, de este sustituto del azúcar? Bueno, pues originalmente era el piloncillo. Miren, vamos a recordar esto que sigue vigente, que sigue presente y que, bueno, pues en mayor o menor medida a todos nos ha endulzado la vida. Vamos a escuchar y vamos a ver esta interesante historia.
1: Aquí se llama Palo Verde, del Mezquital del Oro, Zacatecas. Yo trabajo en el campo, lo que es esto y otras cosas más, ¿eh?

0: Bueno, primeramente hay que plantar la caña, ¿verdad? Cultivarla hasta los 12 meses, 12, 14 meses. De ahí se trae la caña y se muele en ese molino. Ahí se exprime. Y de allí se viene aquí a las calderas. Aquí es donde se cose en este. Y de allí se le da el punto, que es lo más difícil, darle el punto al piloncillo para que cuaje. Se enfría y se echa una adobera. Aquí es una adobera, que es esta. Aquí se le tiende una manta y se pone la adobera. Y hasta que se enfríe, hay que sacarlo. Es poco en los detalles, pero es mucho trabajo. Para sacar 50 kilos de piloncillo, necesito 7 horas de lumbre ahí en esas calderas. Yo me enseñé con el papá de mi esposa.
1: ¿Sí?
0: Él también aquí tiene un trapiche abajo. Él se fue a otro ranchito a enseñarse. Él empezó a plantar caña también. Y iba a otro rancho a hacer su piloncillo. Y como no era costeable, entonces él compró su máquina como esta y empezó a hacerlo. Igual que cualquier cosa, pues empieza uno a batallarle. ¿Eh? Y de allí me enseñé yo, porque yo empecé a ayudarle desde entonces. ¿Sí? Estamos hablando de unos 35 años o más. Todo esto es temporal. Yo empiezo en diciembre. Y él empieza en febrero. Pero a ellos hacen poquito. Yo sí empiezo en diciembre, es cuando está madura ya la caña, es cuando está madurando. Que es muy importante que esté madura la caña para que salga un buen piloncillo. La caña cuando está tierna tiene más agua que azúcar.
1: Ajá.
0: Entonces requiere de mucho más cocimiento. Entonces el azúcar se va quemando. Para empezar es pura leña. Y esa hay que ir a cortarla al cerro, a traerla. Y leña seca. Porque aquí pues no va a entrar leña verde. Y hay que estarle atizando. Y la caña, pues, es más, aquí es familiar. Aquí mis hijos son los que me ayudan nada más. Es poca la gente que yo uso de fuera. Yo lo vendo aquí y aquí lo vendo. En años, cuando yo empecé aquí, yo salí a vender. Hacía mucho piloncillo, ese cuartito lo tenía lleno y tenía que salir a venderlo. Ahora no salgo a vender a ningún lado. Toda la gente que viene aquí, que conoce mi piloncillo, viene y compra. Vienen de Jalisco, Zapopan, San Cristóbal, García La Cadena, de Teúl, de Juchipila. Han venido allá de Nochistlán también unos. En Jalpa también han venido. Es bastante mi círculo de clientes que tengo. Zacatecas cuenta con piloncillo Reynoso Esquivel, aquí de Mezquital del Oro.
1: Verás esto que nos platica Ramón Reynoso allá en Mezquital del Oro, pues un trabajo artesanal, un trabajo de hace muchos años, lo aprende de su suegro, fíjense, nada más hace 35 años, y bueno, pues ocupa pura gente local, pero fíjense, nada más todas las horas de horno para sacar apenas 50 kilos, y bueno, pues una actividad de prácticamente 4 a 5 meses al año, en verdad que eso es Zacatecas, eso es México, por eso nos gusta mucho estar al frente de este programa. Pero bueno, ya tenemos algunos saludos, nos vamos a ir rápidamente a retomar todos los saludos que nos llegan. Y bueno, pues a Eloy Zaragoza en Río Grande, muchos saludos. A Serafín Gurrola hasta Valparaíso, muchos, muchos saludos. A Carlos Contreras en Pino, Zacatecas. Vicky Espinosa en Jiménez del Teúl, muchos saludos. Hasta California, José Luis Quiñones, muchos saludos. En la capital, Malusa Contreras, también muchas gracias. Alondra Dávila, gracias también. A Juan José Martínez, también hasta Jerez, muchos saludos. A Gerardo Esteban Ábalos, hasta Miguel Auza, Zacatecas, gracias, bendiciones también para ti. Hasta San Juan del Río, Querétaro. A Agustín Luis Buiza Barrón, también muchísimas gracias. A Alex Rodríguez también, muchos saludos ahí en la capital. César Espinosa, gracias como siempre por estar conectado. A Héctor Barrera, que anda por allá en Aposol, en el Cañón de Juchipila. ¿Y qué crees, estimado Héctor? La canción que sigue se llama Aposol Cuenta, así que ahorita para que la sintonices por allá con los amigos de Aposol. A Carlos Mejía también muchos saludos. A Margot Acuña en Fresnillo, gracias. A Juanita Lozano, no sé si anda en Des Moines, Iowa, o anda en Fresnillo. A Luis Fernando Valadez Martínez también, y para don Petronilo también, muchísimos saludos, Petro Valadez, un gran saludo para ti. A Ricardo Restrepo hasta Medellín, Colombia, y gracias por esta precisión. Recordarán, hubo un sismo ahora en la semana muy fuerte, dice, respecto al terremoto en esta parte del país. Las afectaciones son menores al sur, a Eje Cafetero, Chocó y Valle de Cauca. Sí son muchos daños, oren por Colombia. Toda nuestra solidaridad, estimado Ricardo Restrepo, para todos nuestros hermanos colombianos, por supuesto. Y bueno, pues a Tadeo de la Cruz también en el Mezquite, Fresnillo, muchos saludos. Alex Acevedo, gracias, muchísimas gracias por tu mensaje. Mario Ibarra, a Juanis Avilés también, que no sé si andas en México, en Fresnillo, mi Juanis. A Roberto González, muchas gracias. Y bueno, pues también para el profe Pono García, también un abrazo. A Marco Ruelas en Guadalupe, gracias. Gerardo López Delgadillo en San Luis Potosí, gracias. Hasta Jalpita la Bella, Blanca Ríos, gracias. Berito Valle en Fresnillo, gracias. Joaquín Martínez Álvarez también, dice desde Guadalupe de las Corrientes, muchísimos saludos, gracias. A mi amiga Yuya también, muchísimas gracias, Yuya Rentería. A Rafa Rivera, muchas gracias. Gerardo Ávila también en el Güellero, Miguel Auza, Zacatecas, gracias. Benito Arroyo, a Marcelino González también muchos saludos. Germán Contreras en la capital, Pepe Reina en Concha del Oro, muchas gracias. En Tlaltenango, a Tadeo Díaz Acuña, igual que Elio Luna también por allá hasta Tlaltenango, les mando un abrazo a los dos. A Cristóbal de las Casas, gracias. Jorge Lozano en Fresnillo, y bueno, también hasta Tlaltenango, a mi estimado amigo Irving Díaz, muchísimas gracias. Van a seguir llegando algunos saludos, todos los vamos a recuperar, pero bueno, pues hay un lugar, es un lugar muy bonito, donde también hay caña de azúcar, donde sobre todo se distinguen sus aguas termales. ¿Han oído hablar ustedes de Paraíso Caxcán? Bueno, pues ahí en Aposol pudimos ir a levantar imágenes la semana pasada. Yo quiero agradecerle a todos mis amigos de Aposol que me hicieron favor de aportarme información para poder redactar la letra y luego después para poder seleccionar la música. En verdad, muchos amigos de Aposol nos ayudaron, muchas gracias. Y bueno, pues este tema que se llama Aposol Cuenta. ¡Súbale!

0: pues ahí tienen ustedes, amigos.
1: Amigos, otra canción más, otro tema musical, otro video de un municipio más. Ya le estoy casi perdiendo la cuenta, creo que es el número 35, ahorita les preciso, pero pues la verdad es un municipio bonito, Apozol, y bueno, pues esto que tratamos de proyectar, ahora sí que son ya varias las composiciones que gracias a la inteligencia artificial podemos desarrollar. Primero la letra, un servidor desarrolla la letra, después en otra la música, y ahí escogemos si queremos música de mariachi, música norteño, si queremos banda al estilo tamborazo zacatecano, más al estilo jerezano sinaloense. Ahí todo eso también lo hace un servidor, y bueno, pues ya la producción ahí, Pedro Pablo Rodríguez Chino, pues en la parte de video, y la verdad es que qué bonito video nos quedó. Ojalá que le guste, pero como decimos, que le guste mucho a la gente de Apozol, Zacatecas. Pero bueno, pues es tiempo también de recordar que Zacatecas tiene muchas cosas buenas que contar, que cada uno de los 58 municipios cuenta, pero lo que más cuenta eres tú. Y bueno, pues en ese que Zacatecas cuenta, también está el migrante zacatecano. Zacatecas cuenta en Estados Unidos. Y por allá en San José, California, hay un zacatecano, hijo de padre y madre, originarios de, ¿dónde cree usted? De Santa María de la Paz. Este hombre que se llama Domingo Candelas es concejal del Distrito 08 de San José, California. Es lo que vendría siendo el equivalente a un regidor en un municipio. Bueno, pues a él le toca representar en este Distrito 08 a alrededor de 100.000 habitantes, y se estima que el 20% de ellos son latinos. Vamos a escuchar y vamos a ver esta interesante historia que nos confirma que Zacatecas cuenta en USA, en el norte. Adelante.
2: Mis papás, los dos son de Zacatecas, México. Son de un pueblito de Santa María de la Paz. Mis papás vinieron para una vida mejor, para darles una oportunidad mejor a sus hijos. Y obviamente queremos ser un modelo de ciudadanos para nuestros colegas de otras culturas, pero también enseñarles a los americanos que están aquí y nosotros como vecinos, que todos somos una parte de una fábrica importante, que cuál es el sueño americano, pero no perder a nuestra cultura y, más importante, quién somos, de nuestra etnicidad, para poder recordar a nuestros hijos y a nuestros descendientes de dónde venimos. Estamos en el municipio aquí de la ciudad de San José, California. Soy concejal aquí en la ciudad, represento el oeste, parte Evergreen, o no, el este y en Evergreen de la ciudad de San José. Represento más de 100.000 personas. Represento una gran parte del este de San José, cual hay muchas personas de México, y especialmente de Zacatecas, de donde son mis padres. Y es algo que me da mucho orgullo como hijo de migrantes. Yo me acuerdo manejando en nuestras vacaciones en los veranos a México. Y ahí nos las pasamos con mis abuelitos, mis tíos, y ya como 20, 30 años después, como adulto, me da mucho privilegio estar aquí, poder recordar esas memorias y hacer y tomar acciones para mejorar la vida de todos los mexicanos y todas las personas que están aquí viviendo en la ciudad de San José. Soy mexicano 100%, y es difícil. Hay muchos obstáculos que tenemos que cruzar, cuál es también con la discriminación, porque con un nombre como Domingo Candelas, cuando la mayoría de mis colegas eran John, Teddy, da, da, da, es difícil, pero por eso trabajamos y por eso luchamos para una mejor vida. Y es algo que es súper importante, porque como hijo de inmigrantes latino-mexicano, en la ciudad, que hay diferentes culturas, es algo que me da mucho orgullo, y cargo el nombre Candelas de mis padres ojalá mejorar nuestra comunidad y representar a los mexicanos y cómo podemos llegar. Échale ganas, No. Aunque unas veces se siente uno que no podemos, está siendo difícil el momento, tenemos que tener fe y echarle ganas al 100%, porque con eso y con una poquito de suerte, sueños pueden complacerse, y échenle ganas, mexicanos, lo podemos. Zacatecas cuenta aquí con concejal Domingo Candelas en San José, California.
1: Concejal Domingo Candelas, hay que estar echados para adelante, tenemos que animarnos, porque sí, a veces se nos viene un buen temporal, un mal temporal, luego la seguridad, luego la economía, siempre vamos a tener retos, pero los zacatecanos estamos hechos de muy buena madera, de muy buen metal, de acá, de las entrañas de nuestro suelo, y sí, yo coincido, si estamos siempre en ánimo positivo, si estamos en ánimo optimista, pues caray, ahora sí que todos los días sale el sol, y hay que cambiar también nuestra mentalidad, porque luego decimos que solo se vive una vez. Hay quienes dicen, no, solo se muere una vez, porque vida tenemos todos los días cuando sale el sol y abrimos los ojos. Entonces hay que vivir la vida de la mejor manera posible. Y bueno, pues agradecerle a este zacatecano, hijo de padres zacatecanos, que bueno, pues ahora ocupa un lugar en un municipio de California, se llama San José, que le llaman el Silicon Valley, ¿no? Pareciera que es el Valle del Silicón, no, es el Valle del Silicio, pero bueno, ahí ha sido como que la cuna de los desarrollos tecnológicos, sobre todo de software, que es con lo que funcionan luego las computadoras, los celulares, pero a nivel mundial. Así que muchísimas gracias, y aprovecho para mandarle un saludo a todos nuestros amigos de la Federación de Clubes del Norte de California, pero de todas las federaciones de clubes de zacatecanos en Estados Unidos, que como lo hemos dicho, son pioneros. Y bueno, pues siguen llegando mensajes, en verdad nos emociona, nos agrada que nos vean, que nos sigan, que nos hagan un comentario, pero pues ojalá que les esté gustando esta modalidad, que es una modalidad que va a durar solamente otros 8 programas aproximadamente, donde estaremos presentando un reportaje, una canción de un municipio, otro reportaje pero migrante, y otra canción de otro municipio, tratando de que cuando lleguemos al sexto aniversario de este su programa Zacatecas Cuenta, pues que hayamos hecho ya una canción de cada uno de los 58 municipios, además de la institucional de Zacatecas Cuenta. Y bueno, pues justamente nos vamos a ir a otro municipio a presentar su canción. Es un municipio que es muy famoso por sus presas, ¿no? Particularmente una presa, la presa Excamé, que riega no solamente sus tierras, las de Tepechitlán, sino también riega las tierras de Tlaltenango y de Momax, Zacatecas. Gracias a ello hay una buena producción de maíz en toda la región, pero bueno, obviamente hay pesca, y ahí en Tepechitlán se ha significado, yo creo que en la última década como nunca, en el crecimiento de ganaderos que crían razas puras de muy alta calidad. Así que por eso y por otras cosas les presentamos ahora esta canción que se llama Tepechitlán Cuenta. ¡Súbale!

Ustedes, amigos, otro tema musical al estilo Zacatecas cuenta, letra y música, su servidor Adolfo Fito Bonilla, el autor, y bueno, el video parte de la producción de Zacatecas cuenta en todo este año que lo estamos festejando como el quinto aniversario del programa. A todos mis amigos de Tepechi, muchos saludos, espero que les guste y como decimos, que les guste mucho ahí. Es un reto luego mencionar todas las comunidades o las zonas. Imagínense cómo nos está preocupando ya Fresnillo, que son 257, pues no las vamos a poder mencionar, pero a ver, algo bueno se nos va a ocurrir. Pero antes de despedirnos, pues tenemos muchos saludos. Loli Álvarez, gracias. Dice, wow, qué bonito programa. Saludos, muchas gracias. A Jorge Romo también, muchas gracias. Hasta Guadalupe. A Juan de Dios Fernández en Fresnillo, aunque es originario de Zacatecas, a Javier Sendejas también ahí en Fresnillo, muchos saludos, a Pepe Flores, muchos, muchos saludos, a Julieta Ortega, gracias, Francisco Gutiérrez, muchas gracias, hasta Tacualeches, a Guadalupe, Zacatecas, Alfredo Mendoza, un abrazote, a De la Garza, De la Cruz Garza, perdón, a mi amigo Chon, Chon de la Cruz allá en Oria de Ángeles, muchos saludos. En Milpillas, Fresnillo, Zacatecas, a mi querido amigo Toño Galván, gracias. A Gerardo Carrillo también, en Cañitas, ahí cerca justamente de Milpillas. A Moni Aguilar, en Calera, muchas, muchas gracias. Y también a Pancho Javier, JB, así es como se anuncia. Un abrazote también para ti. A Jorge Saucedo Crespo, también en Fresnillo. Un abrazote, Jorge. A María Liliana Saucedo, Es María Liliana Saucedo, muchas, muchas gracias. Y también a mi compadre Alejandro Barrón, muchísimas gracias. Ahí en Río de Medina, Zainalto, Zacatecas. También Mari Luévano en Tacualeche, muchos saludos. A Manuel de Jesús Botello, también muchos saludos. María Luévano, gracias. A Lalo Campos Vega, muchas gracias. A Xerezada Frías, que etiqueta a Aidan Vidauri, muchas gracias. Muchas gracias por tus saludos, Xere, también. Y por supuesto, Aidan Vidauri, que también se reporta desde el mero Juchipila, Zacatecas. A Waldo Ruiz, hasta San Diego, California, muchísimas gracias. Y bueno, Francisco Reveles dice: me gustaría platicar con usted sobre un proyecto, ¿no? De Jerez, Zacatecas. Con gusto platicamos, Francisco. Y bueno, también Rafa Romero dice: es un orgullo ver tanta identidad zacatecana con tanta historia y tradición que muestra a través de estos videos que mucha gente que hoy que ya no está en su tierra vuelven a sentir que están en su tierra, ya sea municipio o comunidad. Muchas gracias por mostrarnos todas las caras hermosas de lo que Zacatecas cuenta. Así es, muchas gracias, mi Rafa. A Lucía Rodríguez, muchísimas gracias. Salvador Hernández, muchísimas gracias. También a Carlos Castañeda, muchísimas gracias. Un abrazo para ti. A Antonio Cacho Aro Ávila también, pues ya escuchaste tu canción de Aposol, espero que te haya gustado. A Miguel Sosa, gracias. Francisco Javier Bonilla Pérez, muchísimas gracias. A James Zavala también, muchísimas gracias. Un abrazo. A Mario Palacios Calderón, hasta Guadalupe de las Corrientes, Villadecos, Zacatecas, gracias. A Rafa Rivera en Jerez, muchas gracias. A Sofía Rivas también, dice: qué bonito programa para conocer los pueblos zacatecanos, claro que sí. A Miguel Ángel López Alcalá también, muchos, muchos saludos allá en Valparaíso. Y bueno, también a la doctora Norma Alicia Hernández Álvarez también, muchas, muchísimas gracias. Pues por todos estos saludos, en verdad, pues nos anima mucho el recibir tantos y tantos mensajes. Y bueno, pues para que no se nos pase ninguno, fíjense, todavía llegaron de Miguel Alvarado, muchísimas gracias, Mike. A Catalina Sánchez también, participando en el Festival de las Ciudades Hermanas en Zacatecas, muchos saludos. A Rosario Galván también, dice: ¿cuándo nos visita en Haas? ¿Qué será? ¿Jerez, Zacatecas o Jalpita la Bella? Pero bueno, ahí revisamos con gusto y claro que los visitamos. A Toño Román, mi profe, muchos saludos. A Nazaria Carmona, por allá en Morelos, gracias. En Villa García, Rogelio Guzmán, gracias. A Giovanna Margarita Flores en Loreto, Zacatecas. A José Luis Rodríguez Ramírez, gracias. Y bueno, pues también a José Ignacio Martínez Hernández,
Dice, me gustaría pasar el contacto del presidente de la Federación de Mexicanos Unidos en Utah, que es originario de Sainalto y ha ayudado mucho al estado de Zacatecas. Mándalo, por favor, por mensaje privado. Y bueno, pues nosotros simplemente agradecidos de tantos y tantos mensajes y bueno, de la posibilidad de que nos ayuden a compartir todo el material que sábado con sábado le estamos presentando y luego a lo largo de la semana vamos diseminando en nuestras redes sociales. Muchísimas, muchísimas gracias a todos. Y bueno, pues ya saben, el próximo sábado tienen una cita en punto de las 12 del día en lo que será ya el episodio número 284 de este su programa Zacatecas Cuenta. Yo soy Fito Bonilla y como siempre les deseo un extraordinario fin de semana. Gracias y hasta la próxima.

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0: 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Los inicios artísticos de Marco Antonio Solís se remontan a 1970, a sus 10 años de edad, cuando él y su primo Joel Solís deciden formar el dueto Solís. Luego cambian el nombre por los Soles Tarascos y posteriormente los Hermanitos Solís, nombre con el que hacen su debut televisivo en el programa Siempre en Domingo y graban su primer disco. En 1972, firman exclusividad con la empresa discográfica Discos Melody, con el nombre Los Bukis, en donde Marco Antonio empezó a resaltar como compositor.
1: Marco llega de Ario, un chavo muy tranquilo, muy sencillo, y llega de Ario de Rosales buscando apoyo.
2: Empezó, como dices, muy humildemente.
1: Y picando piedra y cargando la guitarrita. Tenían por ahí una casita donde ensayaban, y Bukis apenas era como su proyecto.

0: 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A falta de acompañamiento musical, surgió la idea de convertirse en una agrupación. Buscaron los elementos idóneos, hasta quedar conformado el grupo que dio vida a los Bukis. En 1975, grabaron el primer álbum de su carrera titulado Casas de Cartón, incluidos dos temas inéditos de la autoría de Marco Antonio y ocho versiones. Pero es en 1986 que los Bukis publican su décima producción titulada Me Volví a Acordar de Ti, álbum que se convirtiera en un suceso de ventas por incluir el tema Tu Cárcel, superando 1.350.000 copias vendidas.
1: Yo creo que lo empezamos a notar en 85, 86, y el 87 cuando surgió el tema de Tu Cárcel. Esos masivos impresionantes sí nos daban un tanto de temor, porque era demasiada gente, mucho descontrol, mucha confusión, mucha adulación. No imaginaba realmente la multitud, ni imaginaba los grandes escenarios. Sin embargo, lo quería hacer.

0: 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A lo largo de su carrera, los Bukis fueron nominados varias veces a los premios Grammy por su éxito alcanzado en los Estados Unidos. Además, recibieron varios premios Lo Nuestro y lograron ubicarse en el primer lugar en distintos países de Sudamérica, que los hicieron acreedores de varios discos de oro. En 1992, el grupo dio a conocer su trabajo titulado Por Amor a mi Pueblo, álbum que marcaría el fin de la carrera a una de las agrupaciones más icónicas de la música grupera, ya que Marco Antonio decidió lanzarse posteriormente como solista.
1: Fue en el 1996, precisamente en el momento que, pues ya cuando sentíamos nosotros que iba a haber ese cambio, ¿no? Los mismos, porque pues éramos los mismos integrantes, ¿no? Los mismos que estábamos conformando la agrupación de los Bukis. Todos los muchachos, ¿sabes qué? Marco es un gran talento y si de alguna manera nosotros le vamos a hacer peso o a quitarle un poquito para que él vuele más alto, él merece pues llevar arriba su talento, ¿no? Y fue donde pensamos nosotros, bueno, vamos a seguir como grupo. Estábamos conscientes, ¿no? De que en realidad ya no éramos los Bukis porque pues no estábamos los elementos completos, ¿no? Ya nos faltaba Marco y tal vez a Marco le faltábamos nosotros, entonces ni él estaba completo ni nosotros.

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0: 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Tras disolverse el grupo, Marco Antonio Solís se inicia como solista con el lanzamiento de su primer álbum, En Pleno Vuelo, que salió a la venta el 24 de julio de 1996 y que en menos de una semana vendió 500,000 de unidades, con lo que logró ocupar los principales lugares en las listas de temas latinoamericanos de Billboard en los Estados Unidos. Para 1997, el éxito seguía favoreciendo al cantante, pues la canción La Venia Bendita ocupó durante más de 25 semanas el primer lugar de popularidad en los Estados Unidos.
1: Me es difícil contenerme por la emoción, pero escribí algo que espero escuchen. Esto lo hice hace un rato. Es difícil pensar cuando se siente tanto. Sin embargo, es difícil omitir una palabra que ha crecido como una flor en mi alma. A esta flor he nombrado gracias. Gracias a Dios por darle su luz. Gracias al público por regarla con tanto cariño. Y gracias a la bendita música por reunirnos aquí y hacer con nuestras vidas nuestra hermosa razón de vivir. Gracias a ustedes.

0: 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En 1999 graba y presenta su tercer álbum, Trozos de mi alma, en el que interpreta temas escritos por él pero que había dado a cantantes como Olga Tañón, Enrique Iglesias, Ricardo Montaner, Rocío Dúrcal, Dulce y Marisela, entre otros. El tema Si no te hubiera sido se convirtió en la canción más sonada de las emisoras de radio, tanto en los Estados Unidos como en México, así como en muchos otros países de habla hispana. Además, se seleccionó para la banda sonora de la película mexicana Y tu mamá también.
1: Esta canción nació, sí, lo dicen bien, hace muchos años, en el 84, efectivamente. Yo la escribí en esos tiempos para, bueno, perteneció al álbum de Marisela, una producción que hice con 10 canciones. Y ahí la grabó ella, y después en el 99 la grabó yo. Y ya, pues, despierta. Es una canción, es que esto pasa con los temas para la juventud, los temas son nuevos, ¿no? No conocían esa canción. Después, inclusive, cuando la graba Maná, para mucha gente es nueva todavía la canción. A pesar de toda la difusión que tiene, yo no entiendo, o sea, vivimos en un mundo muy, muy, muy grande, entonces mucha gente y muchos gustos, y de pronto apenas descubren las canciones. Tiene este tema, pues, algo que yo digo que es más allá de una letra y una melodía pegajosa, ¿no? Tiene la gracia de Dios porque ha llegado a muchos corazones.

0: En el año 2010, el cantante mexicano se sumó a la lista de celebridades que tienen su estrella en el reconocido Paseo de la Fama de Hollywood, donde hasta el momento 70 hispanos han sido honrados en ese lugar por su trayectoria y reconocimiento. En el mes de octubre de ese año, Marco Antonio lanza Vivir en Total Plenitud y promociona ¿A dónde vamos a parar?, que en pocas semanas logra ocupar los primeros puestos de popularidad en cadenas de radio y televisión de México y Latinoamérica, seleccionado además como tema central de la telenovela Teresa de Televisa.
1: Gracias a todos ustedes que han venido desde temprano, a todos los que nos están viendo a través de

0: La televisión en cualquier país de Latinoamérica, muchas gracias por su cariño, por su apoyo. Estoy la verdad muy emocionado. Este es un día, pues yo creo que uno de los más importantes en mi vida. De hecho lo es porque es el presente y es una hermosa realidad la que estoy viviendo ahora. Un abrazo a toda la gente que está viéndonos por la televisión. Gracias por su cariño y recibo este premio a nombre de todos los mexicanos reunidos aquí en los Estados Unidos. Gracias a mi hermosa familia aquí presente, a mis hijas, a todos mis hijos, a mi hijo Marco, a mi hija Betty. Muchas gracias, los quiero mucho a todos. Dios los bendiga, gracias.
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El pasado domingo 9 de mayo de 2001, Marco Antonio Solís ofreció un concierto virtual que tituló Bohemia en Pandemia, como un regalo para el Día de las Madres, pero la gran sorpresa de esa celebración fue el reencuentro que protagonizó junto a los integrantes de los Bukis, la legendaria agrupación que el michoacano creó hace más de 3 décadas. Por supuesto, esto fue un regalo para sus fans, sin dejar de mencionar que a lo largo de los 45 años de trayectoria este gran artista michoacano ha forjado una de las carreras más prominentes de América Latina, por lo que estamos seguros que el nombre de Marco Antonio Solís seguirá siendo sinónimo de éxito por siempre.

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0: ¿Dónde está? ¿Dónde está la gente? Chida, machini, perrona para toda mi gente cumbiachera sonidera. Pues está aquí en la mejor 107.9 FM. O tal vez sintonizado al 690 de AM. Y también está en internet. Como dicen en mi rancho, en www.b15.com.mx. Ahí está mi raza de todos los barrios, colonias, fraccionamientos. Oiga, municipios, estados, países, continentes y planetas, está la gente ya ahorita con la fresca de las 4 con 10 minuticos de la tarde, con la fresca de 26 grados centígrados, está toda la raza diciendo, ahora sí vamos a sudar la gota gorda y flaca y todo, ¿no? Porque pues hay gente que se le pasó el Zumba y pues ahorita es la oportunidad, mire, antes de adquirir calorías, hay que quemar calorías, quédese comiendo tu vida, diferentes secciones, chabochonas, pechochonas, ¿y qué le parece? Iniciamos con la que es la sección Chida Machina y Perrona, que bueno, está dedicada para todos los lugares, chabochones, pechones que usted guste ir a comer o a ir a conocer. Pues yo le sugiero que conozca primero su municipio, su rancho, su estado, después más lugares, porque todos están bonitos y después andan como un compa que yo conozco que mi segunda tierra. Para todas las segundas tierras del compa Gus, un saludo para el Chavocho y el Cuyello, que ellos rompieron marca, récord Guinness de tener casa aparte, ¿no? ¿Qué onda? Ese torchómere que tenga, iniciamos con los Carquis. Ya sabes cómo se llama esta rola, está media trabada. Empújala, remángala, cumbiando tu vida. Pura rola, chido, chile, perrona. Bienvenidos, buenas tardes.
1: 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Y vámonos todos con el baile costeño, pues va.
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9: Así es, la mejor compañía está aquí en La Mejor FM. Si usted va a ir a un lugar chido, machín y perrón, a conocer, a comer, a degustar algún sagrado alimento, La Mejor Compañía, para que le sepa más bueno el ingrediente, más chabochón, pechichones, depende con quién vayas. Es que yo le recomiendo que siempre hágase acompañar, hasta para echar el lonche. Es como en las escuelas, en el recreo hay que saber con quién echar el lonche y también acá en el trabajo. Así es que échele ganitas. Y por cierto, ya viene la sección de Échele Watt, ánimo, todo para adelante. Mientras tanto, déjeme decirle que antes de que se acabe el programa de Comiendo Tu Vida, antes de las 6, antes de entrar al tope, le tengo un aviso importante. La gente que está ahí checando el estado del WhatsApp 493-117-3077 o las redes sociales de Cumbiando Tu Vida, Instagram, TikTok, Facebook, YouTube, ya sabe cómo está el chumare que tenga. No tiene nada que ver con Cumbiando Tu Vida. Es una buena noticia que no tiene nada que ver con Cumbiando Tu Vida, pero la mala es de que tiene que ver con otros programas. Y usted está al pendiente, si le gusta Fiesta Mexicana, si le gusta La Magia del Amor, las tandarioles, está al pendiente porque voy a dar un aviso importante para que sepa, atención, mucha atención, un ratito más, ahí sabe, ya sabe, antes de que se acabe Cumbiando Tu Vida. Y seguimos pues con esta rola del Corita González, interpretada magistralmente, se llama El Diario de un Borracho. Por cierto, si usted tiene problemas ahí de repente que anda de medio borrachales, yo le sugiero que escuche el próximo domingo, sea mañana, a las 9:20, 9:25, pregúntenle a un alcohólico, que me parece que me va a tocar estar acá cubriendo, nada más el día de mañana. No sé si voy a poder el otro domingo porque andamos con otras cuestiones, pero lo hacemos con mucho gusto, ahí con los compañeros de AA. Cheques esta rola, pero también cheques el mensaje todos los domingos de Pregúntenle al Alcohólico. Mientras tanto, aquí está Cumbiando Tu Vida, pura rola, chido, machín y perrón.

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0: Andrés López, pues estamos de vuelta en la sección de Échale Guad, que por cierto está dedicada a toda la gente, que está trabajando, que bueno, ya sabe que si va rumbo a su trabajo o está en el mire, pues no renegue, no debe de renegar porque debe echarle mucho guad, toda la actitud, ánimo todo para adelante, sobre todo reconocer, saber que en estos tiempos ahora sí que es una verdadera bendición encontrar con un trabajo. Así es que desarrollarlo de la mejor manera, échale ganitas, échale guad, ya sabe, si va rumbo a su trabajo, si ya está en él, o si ya salió, pues que todo el que se va a descansar a gusto, escuchar la mejor FM, es la mejor combinación que puede hacer usted, escuchar comiendo tu vida la mejor FM, y estar trabajando, echándole mucho guad. Y pues bueno, ya hay varios mensajes, saludos y peticiones, mensajes de WhatsAppazo, de texto, de voz, un ratito más los vamos a leer porque entran en la sección de Chulo Enchúbole, como ahí más o menos a las 5. Ya sabe que mil disculpas a la persona que nos marca, el formato de Comiendo Tu Vida no acepta llamadas, tiene que ser vía WhatsAppazo, pero un ratito más las leemos. Pero mientras tanto aquí, si usted no tiene sed, no tiene hambre, no tiene frío, no tiene calor, nada, pues échese un chocolatito a gusto, pero no calentito, sino eso de postre, ¿no? Échele guad para que le dé energía. 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
8: Así merengue, siempre hay que echarle mucho guat, por más que quieran aumentar la toalla, que ando ahora sí que de capa caída, así que flaco, jeroso, que haces ilusiones por la calle de la amargura, pues hay que echarle ganas, hay que echarle guat. Ojalá en su ambiente de trabajo o de estudio tenga alguna persona, que son esas personas típicas como Ángel, de que están con la palmadita, échale ganas, échale guat, como dijo el compa Gusanito, todo para adelante, porque sí hace falta de repente, aunque también por el otro lado, pues hay gente que remula, dicen en el rancho, hay gente que es media caramba, y dice, si yo no voy a ser feliz, ¿por qué van a ser felices los demás? ¿Ya estás grabando? No, hombre, pues hay que alejarse de eso, son más malos que Telesa, más malos que Telesa. Así es que mientras tanto, pues mejor pónganse a bailar las mulas de Moreno, Julián Álvarez. Échale guada aquí, encomiendo tu vida, 10 para las 5.

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seguridad, cuidar su salud o vivir con tranquilidad. Cada persona decide qué tipo de vida quiere construir. Lo que sí tengo claro es que ningún resultado importante aparece por casualidad. La vida que deseas exige hábitos que te permitan decidir mejor. Necesitas constancia para avanzar, disciplina para cumplir lo que prometes, enfoque para cuidar tus prioridades y mucho criterio para decir no a lo que te aleja de ellas. El éxito cambia según la persona. Los hábitos que ayudan a conseguirlo pueden ser los siguientes. Número 1. Define tu rumbo. Número 2. Sé constante. Número 3. Enfócate a lo esencial. Número 4. Sé disciplinado. Número 5. Invierte en ti. Y número 6, y no menos importante, cree en ti. Échale mucho guada, aquí cambiando tu vida.

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1: Bueno, nomás, qué bonita rola que dicho sea de paso, la estuve utilizando muchos años, muchos programas que cubrimos por ahí, Lalo. Los sábados de una tesis, lo que era antes Las Inmortales, pues Fierros Viejos. Y pues bueno, es una cumbia que aunque tiene su origen argentina, che, Alberto y Roberto le sacaron buena versión acá, cumbiecita, guapachosita, gruperita. Y bueno, son las 5 de la tarde con 3 minuticos, ya estamos en la sección de Chuelo la Chubula, por eso tenemos de fondo esta rola que ahorita nos vamos a recitar completa, porque le estamos presentando acá, la cumbia no tiene fecha de caducidad y esta rola pues mucho menos, dijera el Chabochón, dijera el Sopilla, no hay quien se resista a la cumbia, y son de las cumbias acá sabrositas, cumbiecita grupera que se puede bailar acá, pues tipo bachatita, tipo salsita, acá como que gusto, acá más no tan aceleradas como las charangas, como unas cumbias que van bien a prisota, pero bueno. Oiga, tenemos mensajes a los peticiones, vamos a leerlos con mucho gusto, claro que sí, eso venimos a complacerles en esta sección de Chuela la Chubela, que también está dedicada a saludos especiales para todos los músicos, cantantes, cantantas, bailarines, bailarinas, compositores, compositoras, etcétera, toda la raza que también se dedica a fomentar el deporte de la cumbia, pues mi respeto y admiración, sigan haciéndolo, y si usted es músico, cantante, intérprete, y todavía no incluye cumbias en su repertorio, le digo que no sabe lo que está perdiendo, así es que pues bueno, ya, ahí está el chomere que tenga, dice, buenas tardes amigo, un saludo para la gente de Jalpita y ojitos Juan Aldama, Zacatecas, para Rosita de Juan Aldama, para Nando Luna, Dani Favela, para los albañiles Chiveros, una cumbia de Fito Olivares, Agüita de Melón, de parte de Santiago Salay, se lo escuchamos en Dato Yorga. Sí, hidrates, estamos en una temperatura de 25 grados centígrados, se siente calorcito, hay que echar una agüita, bueno, del color que usted quiera, pero de preferencia de meloncito. Sabe bien chabocha, bien pechocha, aunque ya se soltó así como lo medio borroscoso acá por la radio, acá está el airecillo, pues se siente calor. Platíqueme si en su rancho, colonia, fraccionamiento, comunidad, municipio, país, estado, ahora sí que planeta, está, continente, está haciendo aire, calor, fresco, cómo está el chomere que tenga, pero bueno, más mensajes. Hola compa Gómez, buenas tardes, me puedes complacer con He Seguido Tus Pasos de Baby de Grupo G. He Seguido Tus Pasos, Baby, de Grupo G. Estamos escuchando Miguel Aos, Zacatecas, de aquí no va a la mejor 107.1 FM. Un saludo para la raza cumbiachera de Miguel Aos, Juan Aldama, etc., Río Grande, Pastelera, etcétera, y todos los lugares porque no se me sienten. Oiga, no la tenemos, pero lo vamos a catafixiar como Chabelo con la de una que se llama El Paso del Chavito, para que quede a gusto, y si no queda conforme, pues también le anexamos El Paso del Gusanito, porque no tenemos la de Sigue Siendo Tus Pasos, pues para que siga caminando, ¿no? Más mensaje, dice, buenas rolas, compa Gus, puedes mil horas de la Sonora de Namita, acá te sintonizo en mi taller, soy Javier de Charco Blanco, y aquí no va la mejor. Un saludo para la raza, chida mochila y perrona también, por allá en Charco Blanco, próximamente les va a caer por ahí, no recuerdo si son directoras o directoras nuevas, tanto en la escuela primaria de la mañana y de la tarde, pero pues échenle ganas, hagan equipo ahí con los padres de familia, con las alumnas, los alumnos, maestras, maestros, para que le eche ganas el siguiente ciclo escolar, próximamente por allá, en todas las comunidades de tanto Charco Blanco como en la zona frijolera, van a llegarles gente nueva, maestras y maestros, así que échenle ganas, directores, directores, ánimo, échenle ganas, especiales para la raza de Charco Blanco, como que no. Dice por acá, no, pues no dice nada, se eliminó el mensaje, ya estás grabando, mejor vamos a escuchar aquí completita Tu Forma de Ser, Alberto y Roberto, cumpliendo tu vida, Chuelo el Chubula, aquí nomás con Pagos en la mejor FM, 5:06.

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1: Ya lo saben, el paso de gusanito, que dice...

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13: Buenas tardes, amigos. Ahí échenos una cumbia sasa para los ciberos y vaqueros de Santa Mónica, Guadalupe, Zacatecas. Ahí con la cumbia, la hierba se movía, ahí con quien la tenga, amigos. Ahí, porfa. Gracias. De parte de la Manzana Silva.
14: Ok, mi compa Manzana Silva, un saludo para la raza chida Machine Perrona de Santa Mónica, Guadalupe, Zacatecas. Ya quedamos por esos barrios, para el profe Gabriel, por ahí en Zóquite y toda la gente de Tacualeche, Trancoyor y etcétera. Ahí por mis segundos barrios, mis segundas tierras. Y bueno, 5:23 p.m, parece que baño, el cielo está nublando. No, ya chelo el chol, ¿qué onda? Está medio curioso, mire, la mitad aquí de la cabina estoy así más pretillo, porque de un lado nomás, de un lado derecho estoy más pretillo porque me pega el sol acá, no le puse la persiana americana en las cortinas, dijera eso de estéreo, y del otro lado está haciendo voladillo borroscoso, en mi nube solo hay nubarrones, dice Vicente Fernández, pero bueno, todavía no es momento de cantar hasta que estemos en fiesta americana. Bueno, ya sabe que antes de que se acabe este programa, antes de la serie, tengo un aviso que dar. No sé si es bueno o malo, más o menos arriba, adentro, izquierda, derecha, caballo dorado, no, es otra cuestión. Vamos a continuar con los mensajes de las peticiones. Dice, feliz y bendecido sabarrico para Francisco Carrillo y su carnal, el Víctor. Asisto a El Topo de San Bernardino, California. al no sabo. Yo no sabo porque la letra realmente cuando se tiene hambre y pues también flojera. ¿Qué dice? Al no sabo Kid o el canallito y póngase el baile del gavilán con... Yo pensé que era cínicos, dije, ¿quiénes son los cínicos? No, los chicos de barrio y la sabrosona con Fito Olivares, que haya mucho amor en todos los redescuchas, de parte de Fernando Luna. Ok, pues ojalá y sí, ¿verdad? Igual y sí, un saludo para el ranchero de Miguel Auza, que acabamos de zumbarnos unas chuletas aquí acompañando con su familia, que estamos festejando su cumpleaños de parte de su hijo, el rancherillo, con una bonita canción acá en Miguel Auza. Oh, pues, les falta para que se deseñuzguen, para que lo atorado, pues, unas caguasaques, un refresquito del color que ustedes quieran, para que lo vea cacho mere que tenga. Y pues ya sabe cómo está la cuestión, ya sabe, vienen las rolas ahorita que lo vamos a programar, provechito, chaluchita. Dice, hola, un saludo para, por favor, para el Jean-Pierre Perret, es François, que acaba de caer en el alcohol, con la canción de Gitanilla con Julio Preciado, por favor. Pues estamos encomiendo tu vida, mejor dile que se ponga a escuchar cumbia, a bailarle y a practicar este deporte, y que los domingos escuche a las 9:25, pregúntale al alcohólico a ver qué se le pega, y es canciones, un rato más se las sonamos, pero no, pues te va a faltar buen ratillo, porque estamos encomiendo tu vida, y aquí está, mire, nomás para muestra, así que el botón de mi...

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12: 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En el rancho o la ciudad, aquí y allá, adentro o afuera, la cumbia no tiene fecha de caducidad.
13: Oiga, la cumbia no tiene fecha de caducidad, dijera el Chavochón, esa frase que ya me la heredó sin ninguna averiguación, o dijera Celso Piña, no hay quien se necesita la cumbia, pero lo que sí tiene fecha de caducidad es el programa. Ya llegamos al final porque quedan escasos ya 14 minuticos, casi 13 para que sea las 6, se va a quedar en el top 10, pero lo prometido ya tendría que dar un aviso. Mire, por cuestiones de logística, agendas a mi persona, por cuestiones acá técnicas, no sé, será muy imprudente de mi parte, más bien decirle que nada más durante el mes de agosto o en septiembre, no sé. A la mientras, a la pronto, a la bote pronto y a la curl que te alcanzo a la mientras, este va a ser el horario que vamos a estar teniendo los abarricos. Bueno, un ratito más cuando le explique lo de la promoción de fiesta mexicana, pues va a entender que a lo mejor ahí sí aplica en agosto, pero para efectos de organización, no sé a la mientras o si ya de manera definitiva hasta cuándo, pues Cumbiando tu Vida va a estar llevándose a cabo normal, de 4 a 6 hasta ahorita. Y luego de 7 a 9, cuando regresemos del tope, vamos a estar llevando a cabo de aquí, desde a partir de hoy y durante tiempo indefinido, todos los abarricos de 7 a 9 Lo mejor del mariachi será Fiesta Mexicana para que no se me desubique. Y luego vamos a tomar un confebre de 9 a 10. Vamos a regresar de 10 de la noche a 12 de la medianoche con lo mejor de las baladas y boleros, La Magia del Amor. En este caso queda poquito fuera, es hora grupera y sobre todo la tandariola, que la gente está acostumbrada para que no se vaya a sacar de onda, da corre la voz de que a las 7 tandariola no. La tandariola la vamos a llevar a cabo cuando estemos cubriendo nuestros horarios, nuestros espacios, va a ser tandariola de cajón. Entonces, mientras tanto, a la mientras, los abarricos, pues de 4 a 6, nueva programación, mientras tanto, de manera provisional, a la mientras hasta nueva indicación, ya sabe, de 4 a 6 cumpliendo tu vida. Y luego de 7 de la tarde a 9 de la noche, Fiesta Mexicana, lo mejor del mariachi. Le recomiendo que esté atento porque hay una promoción pendiente o en exclusiva la primicia. Y luego después de 10 de la noche a 12 de la medianoche será La Magia, el Amor, lo mejor de las baladas y boleros. Es que pues bueno, mientras tanto, la que esto y que el otro, aquí están los papis. Con este tema nos despedimos. Aquí sonando la mejor, échele guat. Chúbele, chúbele, pura rola, chida, machina y perrón. Aquí nomás comiendo su vida, bye, bye. Regresamos a las 7, Fiesta Mexicana, el mariachi. Esto fue Cumbiando Tu Vida, pónganse a bailar. Un saludo para los que van en un camión pasajero, manejando en un Uber, en un taxi, en un Evobay, como los que vendemos aquí, cualquier medio de transporte, hágalo con mucha precaución. 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
1: Quedas escuchando lo mejor, esto fue Cumbiando Tu Vida. Saludos para la raza de la luz que se blanca, por la raza chida, muchina y perrona, aquí nomás.